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1: Oye, suelta el mouse, quita los ojos de la pantalla y despega tu espalda de la silla. Llegó el momento de hacer una pequeña pausa. Si estás sentado, ponte de pie inmediatamente. Pon tus manos en la cintura y haz una extensión suave hacia atrás, mirando al techo durante 5 segundos. Siente cómo se abren tus pectorales y se estira tu abdomen. Ahora levántate. Levántate sobre la punta de tus pies 10 veces seguidas. Esto activa tus pantorrillas y bombea sangre de regreso a tu corazón para quitar la pesadez de las piernas. Sacude las manos como si tuvieras agua en los dedos. Parpadea 5 veces, muy rápido, para lubricar tus ojos y regálate un trago de agua. Tu cuerpo te lo va a agradecer. Haz esta pausa cada que lo necesites.
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A partir de los 30 grados, el cerebro se apaga, el sudor te traiciona y la dignidad desaparece. Tu cuerpo gasta el 80% de su energía intentando enfriarte. Si cuando te levantas de la silla suena así, no sufres.

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1: Si tienes problemas para conciliar el sueño o controlar la ira en el tráfico, pon a prueba la técnica de respiración 4-7-8. Inhala por la nariz silenciosamente contando 4 segundos. Mantén el aire en tus pulmones durante 7 segundos. Y exhala por la boca haciendo un sonido suave durante 8 segundos. Repite este ciclo 4 veces. Al hacer la exhalación más larga que la inhalación, obligas a tu cerebro a activar el sistema nervioso parasimpático. Calma instantánea en un minuto.
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0: mexicano es entender que la ahorita no es ahora.
1: No es ahora.
0: Es un estado mental. 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
5: Hola, hola, bienvenidos una vez más a este espacio de Ya Oíste. Yo soy Génesis Sainz, más que feliz, emocionada de tratar un tema, pues del que se habla muy poco, la sarcopenia. A veces te sientes con menos fuerza, te cuesta más trabajo cargar cosas, subir escaleras, levantarte de una silla, pues todos esos puntos hoy los vamos a aclarar, y para eso tenemos una invitada muy especial. Nos acompaña la doctora Claudia Santillán Arriaga, que es especialista en medicina interna. Doctora, bienvenida, muchas gracias.
6: Muchas gracias, buenos días, gracias por la invitación. Y bueno, vamos a hablar de lo que es la sarcopenia, como lo mencionaban ahorita, conocido desde ya muchos, muchos años, últimamente en boga en México. ¿Por qué? Porque vamos todos para ese diagnóstico o ese síndrome que actualmente se conoce. A la sarcopenia se le menciona como sarcopenia del latín y griego, que es sars, carne, penia, disminución, que es disminución del músculo. O también se le conoce como miopenia, músculo mío, okay. Penia, disminución. Y esto va unado a otros términos que se llaman dinamopenia, que es disminución en la fuerza, y por consiguiente también la cratopenia, que es la disminución en el músculo, disminución en la fuerza, y por consiguiente disminución en la actividad funcional diaria. Anteriormente se conocía que era un síndrome geriátrico, porque todos los cambios que vamos teniendo a partir de los 65 años van generando parte de estos síndromes geriátricos. Pero conforme han avanzado los años y los tiempos, se han hecho varios estudios condicionando que no solamente el paciente geriátrico, sino también el paciente que tiene enfermedades metabólicas, como pueden ser la diabetes, la obesidad, la insuficiencia cardíaca y recientemente más estudios sobre la enfermedad renal crónica.
5: ¿Cómo lo podemos como centrar de que no solamente es algo para la gente mayor, sino que es como una un desgaste prematuro, se podría decir?
6: Sí, un desgaste prematuro. Ya fisiológicamente a partir de los 50 años empezamos a tener cambios en las células de todo el cuerpo, pero ahora en México desafortunadamente somos el primer país de obesidad infantil. Al ser el primer país de obesidad infantil, vamos generando mayor peso en nuestra estructura muscular y en futuro podemos llegar a desarrollar lo que es la obesidad, lo que es la diabetes mellitus y por consiguiente las enfermedades cardiometabólicas como la insuficiencia cardíaca. Entonces, todas esas enfermedades, al tener un desgaste progresivo y crónico, van a dar una disminución en la masa muscular corporal. Se comenta que después de los 50 años vamos perdiendo por cada año un 2% de masa muscular.
5: Wow.
6: Y después de los 65 años esto puede incrementarse hasta 13 a 24% anual. Pero si tenemos otras enfermedades o no hacemos actividades preventivas, podemos llegar a un grado mucho mayor que puede llevarnos inclusive a la muerte.
5: ¿Cómo vamos a diferenciar que a lo mejor estamos en una buena etapa para tomar acción y decir, bueno, voy a hacer ejercicio o esto? O en dado caso, ¿cómo sé que yo tengo, ya estoy empezando con la sarcopenia o esta parte prematura?
6: En un paciente mayor de 65 años, ya podemos pensar en la sarcopenia. ¿Por qué? Porque tenemos alteraciones en todos estos factores sensoriales, marcha, se van modificando. Si estamos mucho tiempo en una sola posición, vamos a hacer contracturas musculares. Entonces, cuando yo me quiero estirar para ese ejercicio, me duele, y si me duele, ya no lo hago, o ya no lo realizo. Y un adulto mayor, que son afortunadamente no es una gran mayoría, porque ya actualmente vemos en los parques, en los gimnasios, en algunos bosques, mucha gente mayor haciendo actividad física. Entonces, ese poco que nosotros le invertamos en el ejercicio, que se considera que son 30 minutos al día, o 150 minutos semanales distribuidos en lo que nosotros podamos administrarlo de acuerdo a nuestros tiempos, nos va a ayudar mucho. Pero no solamente se considera que sea la caminata, la yoga, natación, que son ejercicios aeróbicos, sino también ya incrementarle un poquito en peso, ya sea con un poco de mancuernas, con polainas, o inclusive podemos en casa, si no puedo comprarme mi mancuerna o polaina, puedo llenar unos botecitos de agua o un recipiente con arroz, con frijol, con lenteja, con alpiste y cargarlos.
7: Claro.
6: Y en las piernas podemos hacerlo con la tela que tenemos en casa que ya no nos sobra, llenarlo igual, se considera que sea de arena, pero no vamos a tener arena tan fácilmente, llenarlo igual con la semilla más chiquita que tengamos y ponerle un resortito o ponerle un velcro o unos broches para que lo podamos agregar tanto a los brazos como a las piernas. Y unos minutos, de 5 a 10 minutos que lo hagamos en casa en lo que vemos las noticias, la televisión, nuestro programa favorito, o inclusive ya hay programas de ejercicio, sobre todo para adulto mayor. Hay que hacerlos, y con ese pesito que le pongamos nos va a ayudar a disminuir ese riesgo de la sarcopenia a corta edad. Cualquier paciente que tenga enfermedades crónicas, vamos a mencionar diabetes, obesidad, enfermedad cardíaca, paciente geriátrico, que curse con una recaída, como son una enfermedad o que requiere estar en el hospital por algún proceso infeccioso o descompensación, o inclusive que pueden llegar a requerir aditamentos como ventilación mecánica, están postrados en cama. Entonces, su músculo no lo moviliza.
7: Claro.
6: Entonces, muchas veces podemos ver al paciente hospitalizado y el familiar va y nos apoya a darle de comer en la boca, lo tiene apapachando en la cama, y no, al contrario. Llegando hay que moverlo, sentarlo, que él coma para que no pierda esa funcionalidad. Y aquí tenemos que pedir apoyo, si lo hubiera, con una fisioterapia para que nos esté apoyando qué ejercicios puede mantener durante esa hospitalización para que se desgaste menos y pierda menos músculo. Otro es nutrición. Desde que llega el paciente al hospital, hacemos como un plan alimenticio para no perder tanto músculo y garantizar que el paciente esté ingiriendo su alimento. E inmediatamente que se egresa, mandarlo a rehabilitación física, a nutrición, psicología si está en condiciones, y psiquiatría.
8: La proteína que venden o que pues consumen, que es como un suplemento, ¿eso ayuda? ¿O estamos hablando de mejor natural?
6: De todo natural. Mucha de la gente que va al gym le sugieren suplementos proteínicos, pero muchas veces pueden dañar o el hígado o el riñón. Claro. Y hablamos que la enfermedad del riñón es una de las que más sufren de sarcopenia. Wow. Entonces, nuestro músculo ya está establecido. Lo importante es trabajarlo y mantenerlo y movernos. Ya sea que yo tenga una enfermedad renal o cualquier enfermedad, mientras yo me mantenga activo dentro de las posibilidades, yo mantengo mi músculo. Pero si el paciente va a perder peso por la misma enfermedad y yo le doy un aditamento o un suplemento, todo es de preferencia natural, porque eso nos va a ayudar desde la digestión, desde la salivación, de la masticación, la deglución, la absorción de nutrientes, que es mucho mejor a darle un suplemento preparado. ¿Por qué? Porque la absorción va a ser diferente. Sí, y eso se llama un suplemento que no equivale a la alimentación. Y muchas veces los familiares o los pacientes dicen, deme una nutrición, ¿por qué no me da hambre? Es por eso un suplemento nos ayuda, pero no sustituye a la alimentación.
8: Yéndonos a la prevención, para que no lleguemos, o sea, en estos casos yo que tengo 27 años, ¿no? Y yo no quiero que cuando llegue a la edad de los 60 tenga sarcopenia. ¿Qué puedo hacer desde yo ahorita para decir, voy a prevenir?
6: Si una persona es sana, no tiene ninguna enfermedad, ninguna comorbilidad, puede tener una alimentación, pero siempre sería ideal llevarlo a cabo con un nutriólogo.
8: Okay.
6: Y conjunto con un dietista, ya que el nutriólogo nos detectó que estamos sanos, entonces el dietista nos puede dar inclusive ciertas recomendaciones de cómo balancear lo que es el plato saludable, donde un porcentaje son verduras, carne, cereales, proteínas, y en sí todo, y sobre todo los líquidos.
8: Claro.
6: Sobre todo hidratarnos en forma correcta, porque nuestro cuerpo se basa en toda esta homeostasis o que sea todo parejo para que pueda absorberse todos los nutrientes, y sobre todo no saltarnos alimentos. Importante. Eso es algo muy importante, porque si no llevamos el desayuno, comida y la cena, entonces nuestro cuerpo va a tomar energía de donde no tiene y entonces va a empezar a alterar todo el metabolismo. Trata de hacer un sueño reparador.
8: Nuestro cuerpo habla y hay que escucharlo, hay que saber escucharlo y tomar el tiempo para darle, porque nada más tenemos uno, una sola vida, hay que cuidarla. Nos vemos en el siguiente episodio de Ya Viste. Yo soy Génesis Sainz Silva. Hasta luego.

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0: Las 6:06 a.m. Muy buenos días. Bienvenidos a Marcianos en la Mañana en este jueves ya 17 de septiembre del 2026. ¿Cómo están, público? Los saludamos con mucho gusto. De este lado, los Marcianos en la Mañana, el señor Gazú y su servidor Carlos Reynoso.
1: ¿Qué pasó, carnal? ¿Qué tranza? ¿Qué?
0: Todo bien, todo a gusto.
1: ¿Qué?
0: Todo maravilloso para retomar las actividades.
1: ¿Qué? ¿Cómo venimos de la vocecita? A ver, mi.
0: ¿Sí, no? Muy bien, ¿eh?
1: Sí, ¿estás bien?
0: Todo qué perfecto. Bueno, qué bueno. Todo bueno. Perfecto. Voz intacta.
1: Sí, estamos, sí, no, no, no voy a hacer. Pero por lo del grito, digo, sobre todo.
0: No, ahorita sí. Si ¿no? Yo hubiera gritado con la misma emoción que lo hizo Claudia Sheinbaum. No fue emoción, hasta se veía como. ¿Cómo lo describirías, güey?
1: Yo dije,
0: le va a dar agua aquí, güey.
1: Tiesa.
0: ¿Tiesa va?
1: Pues es que sí, güey, sí. Hay una condición de la cual no nos hemos enterado, pero la tiene. Y aparte, es real, temblaba, no lo digo, wey, de mala onda, ¿eh?
0: ¿Cómo temblaba, güey?
1: ¡Viva Leona Vicario! A ver, y tampoco estoy diciendo algo que no. Yo creo, muy personal opinión, por observaciones clínicas, personales, que no soy clínico. También está medicada, entonces también tiene que ver, güey.
0: Sí, también tiene que ver.
1: Entonces, bueno, pues. O sea, no estoy diciendo que esté malo, ¿eh? Simplemente está medicada, a lo mejor es eso, güey, también.
0: Y su esposo, yo creo que trae otra dosis más alta. Que nada, está así.
1: Sí, bueno, él está dormido. Sí, él está dormido. Él... No lo despierten.
0: Se tardaron en descongelarlo.
1: De hecho, sigue ahorita en el palco, sigue así, recargado.
0: Bueno, muy bien, maravilloso.
1: Bienvenidos, queridos humanos promedio, humanos regulares, que ya nos acompañan esta mañana. Mañana de 17 de septiembre del 2026. ¿Es jueves, va?
0: Es jueves, todo el día.
1: Yo pensé que hoy es domingo. Dije, no, pues mañana es domingo, no hay bronca, ¿no?
0: No, ya, pero ya mañana es viernes, Gasú, y eso te pone contento, seguramente.
1: Sí.
0: Hoy jueves, hoy sí, no perdono, ¿eh? Disculpen, yo sí no perdono mi pozole.
1: Ahora ¡ay, qué sí. rico! Bien, oye, bien.
0: Ahora sí.
1: Bien.
0: ¿No me echaba un pozole?
1: No, yo tampoco.
0: ¿No tampoco?
1: Me comí los sopecitos. Me comí chilito en nogada y me comí unos tacos en la noche.
0: Ah, qué rico el chilito en nogada, bien. 10 de 10, ¿dónde?
1: Te paso la dirección.
0: Ok, va.
1: Para que los ubiques bien. Es una cocina, güey, es una cocina...
0: económica.
1: Como tipo fonda, sí. Empezaron igual, en un changarretito, como siempre. Me da mucho gusto ver ese tipo de negocios familiares. Así, en la cocina prácticamente de su casa, güey. Okay. Nomás abrieron la puerta y ahí empezó siendo la fondita. Y luego ya crecieron, güey, entonces ya se movieron de ahí. Y ahora es una cocinota, güey.
0: Ok, ahorita me dices dónde.
1: Sí, con todo gusto. Con todo gusto. Estas historias de éxito me encantan. Bien.
0: O mejor me voy a los dos por uno.
1: No. Bueno, ¿ya los probaste?
0: Es que nunca probé un chile en nogada, güey. Por eso me da miedo gastar mi dinero en algo que no me pueda gustar.
1: Hay que probarlos, carnal.
0: ¿No?
1: Déjame desnudarme que ya me dio calor aquí, güey.
0: ¡Uf!
1: ¡No me la hagan!
0: ¡De esas! ¡No!
1: Allá está el Lenguardo en la producción de Marcianos en la Mañana. ¿Qué pasó, Lenguardo? ¿Qué tranza? ¿Qué?
0: ¿Sí vienes crudito? ¿Qué desvelado?
1: Ay, por favor, míralo.
0: ¿No? Yo ayer me tomé una sola cerveza.
1: ¿Tienes sueño?
0: Ni una tampoco.
1: ¿No, nada?
0: Ya soy alguien diferente.
1: Yo sí me tomé una cervecita nada más.
0: Yo también una cerveza, pero ayer. Ayer porque fue una fiesta de una tía que cumple el 16 de septiembre, entonces hizo fiesta mexicana allá en el Estado de México. Entonces fui y regresé. Una cervecita y listo.
1: Ah, bien, está bien, estuvo bien, ¿no?
0: Muy bien, quesaditas fritas, sopecitos, pambazos, mariachi, güey.
1: Bien.
0: 10 de 10.
1: Oye, a todo dar, no te fue mal, güey.
0: No, nada mal. Nada
1: no, no te fue nada mal, qué bueno.
0: Nada mal.
1: No, yo sí. Yo me puse a ver películas, carnal.
0: Qué delicia.
1: ¿Estuvo mal?
0: No.
1: Qué bueno, ¿no?
0: ¿Viste alguna película de El Día de la Independencia, pero a gringa, ¿no?
1: La gringa. La de Will Smith.
0: Ajá.
1: Sí. Claro, güey.
0: Sí, qué maravilla.
1: Independence Day,
0: exactamente. Sí, porque no hay películas de Lea de la Independencia. En VIX, seguramente, ¿no?
1: Ándale.
0: ¿No? Así.
1: El vuelo del águila.
0: Daniel Jiménez Cacho.
1: Exacto, güey.
0: Y Joaquín Cosío.
1: La antorcha encendida.
0: Ajá.
1: ¿No? Porque pues es ad hoc.
0: La antorcha encendida.
1: ¿No?
0: Qué maravilla.
1: Sí, ¿vieron las dos? ¿Les tocó? Sí, a ti sí. A Lady, no sé. ¿Te tocaron esas, pues qué es eso? No eran novelas, pues eran unas novelas. Histórica, pero ¿no te tocaron?
0: Pero nunca la vi yo,
1: ¿no? Yo no, sí.
0: No, realmente nunca la
1: ¿cómo
0: vi?
1: ¿Cómo no?
0: Debe estar ahí en VIX, ¿no?
1: Debe estar.
0: Es de Televisa.
1: Sí.
0: Debe estar ahí.
1: Bueno, este que está arrancando es el programa número 2277. Hoy sería el día 260 del calendario. Nos faltan 105 por concluir. El Anif del Ave, carnal, en 25 días. Ya no falta nada, ¿eh?
0: Qué emoción.
1: 25 días, carnal.
0: 110 años de grandeza, público, se acerca.
1: Nada más.
0: 110 años de grandeza.
1: Nada más. ¿Qué se siente ser tan grandes y ser tan grandes, güey?
0: Híjole, a mí me emociona y me enloquece la línea deportiva que sacaron, que van a sacar ese día, güey. qué cosas más bonitas, ¿eh? Que me perdone mi tarjeta de crédito por lo que estoy a punto de hacer en el 12 de octubre.
1: No, ya está acostumbrada, güey. Ya está acostumbrada. Sí, dice, sí, ya quemada verdad, sí. Ya estoy, dice.
0: Ya, total.
1: Pues sí, ya está. Pues qué más da.
0: El problema no es de Carlos, es del banco que le dio el crédito.
1: Exactamente, pues es pues que sí. Al final, si no, ¿pa' qué?
0: Pues sí.
1: No pago y ya.
0: No pago y ya.
1: 43 días para el aniversario número 9 de Marcianos en la Mañana, donde la invitación ya mero la va a conocer. Día de Muertos en 45 días, Halloween en 44 y Navidad en 99 días.
0: Me parece más que maravilloso.
1: Jingle bells, jingle bells, jingle all the way.
0: Todo lo tenemos más que armado, más que así, mira, todo así.
1: Acomodadito.
0: Acomodadito.
1: Acomodadito.
0: Acomodadito, todo en su lugar.
1: Qué bueno, güey.
0: Me parece perfecto.
1: O sea, el día de hoy todavía está en su lugar todo, ¿no?
0: Todavía está en su lugar todo.
1: Qué bueno, güey. Me da mucho gusto.
0: Al menos hoy que me metí a bañar, vi que todo está en su lugar.
1: Ah, qué bueno.
0: Porque me meto a revisar antes toda
1: a
0: la
1: ver,
0: información.
1: A ver, foto.
0: Todo sigue en su lugar.
1: Video, güey. Cuando te revises, video, güey. No
0: tú créeme,
1: nada.
0: Tú créeme. No, no tengas por qué desconfiar.
1: Videito, no está de más, güey.
0: Ándale, pues.
1: No está de más, no está de más. Órale, pues.
0: Mañana.
1: ¿Quieres dar la misa de las 6, güey?
0: No, por
1: Órale,
0: favor, por
1: dale.
0: Favor.
1: Dale a la misa de las 6. Te la dejo. Porque hoy estamos, el monaguillo Lenguardo me pidió de favor que por favor le diéramos oportunidad a más personas para hacer el sermón.
0: ¿Sí?
1: Para el sermón, güey.
0: Ok.
1: Con todo gusto puedes darle, güey. O sea, dale lo que sientas, güey.
0: Ok. A ver, bueno, no venía yo preparado ni mucho menos, público. Pero el día de hoy la misa de las 6 ya que se me fue otorgada.
1: Se te fue otorgada. Uh-huh. Ahí va la bendición.
0: Muchas gracias, te agradezco mucho. ¿Tenemos música de misa o esta tiene que ser la...?
1: No, sí, con esta.
0: Ah, ok, entonces yo tengo que ser el padre cool, el buena onda.
1: Ese eres el padre cool, el que dice groserías. Okay. Todos, sí.
0: A ver, hijos de su... La misa de las 6 esta mañana.
1: Esténse quietos.
0: A ver, entonces, parados, sentados. Parados, sentados.
1: Exacto.
0: ¿Listos? Muy bien, público. Pongan la mano en el corazón. Suban a su radio, el 95.7. Y la misa de las 6 de la mañana. Yo solamente les voy a decir una cosa el día de hoy. No esperen a perder algo para darse cuenta de cuánto valía realmente.
1: Uy, qué difícil, güey.
0: La verdad.
1: Qué ruda, güey.
0: No esperen a perder algo para darse cuenta de cuánto valía realmente esa persona, o esa cosa, o ese artículo, o lo que sea. Y es que a veces vivimos, pues, tan preocupados por lo que nos falta, por lo que queremos conseguir, ¿no? O por lo que todavía a lo mejor ni siquiera sucede, ¿no? Pues que dejamos a lo mejor de mirar lo que ya tenemos o que creemos seguro. ¿Estás de acuerdo?
1: Sí, y a veces lo dejas por estupideces,
0: claro,
1: ¿sabes?
0: Por estupideces.
1: Sí, estoy de acuerdo.
0: Consejo del día, disfruta a tus padres mientras puedes abrazarlos. Habla con ese amigo que hace tiempo que no ves. Échale una llamada, aunque no lo tengas cercano. Dile a tu pareja que la quieres, aunque crea que ya lo sabe o aunque tú se lo demuestres, díselo. Juega con tus hijos, sé más presente, agradece que tienes trabajo, agradece tu casa, agradece que en este momento tienes salud, que tienes tiempo. Incluso hasta esos pequeños momentitos que parecen insignificantes, como por ejemplo si hoy no te has echado un pozole, como es mi caso, y que me sentaré el día de hoy en alguna mesa a echarme un pozole recalentado de 4 días, agradece ese momento delicioso, güey. Estar sentado y agradece todo eso. Porque hay algo que nadie nos advierte, público. Y es que muchas de las cosas que hoy seguramente usted da por sentadas, algún día simplemente van a ser recuerdos. Nada más, ¿eh? Nada más. Quizá mañana usted podría, no sé, dar cualquier cosa por volver a tener esos 5 minutos que hoy sí tiene frente a usted o que hoy sí está disfrutando. Así que hoy, pues bueno, no se centre únicamente en lo que quiere cambiar su vida. Deténgase ese momentito para agradecer aquello que usted no quiere perder el día de hoy. Porque la vida, público, la vida no siempre avisa cuando está ocurriendo la última vez.
1: Lo dijo Camilo apenas en su última canción.
0: ¿En cuál? ¿En la de Eva Foreva?
1: No.
0: ¿En la de...?
1: Si hubiera sabido...
0: ¿El árbol?
1: ¿Cómo dice? Ajá.
0: Ok.
1: Si hubiera sabido que era la última vez... Uh-huh. Te hubiera abrazado, ¿cómo dice? Algo así, ¿no?
0: Algo así.
1: Te hubiera abrazado.
0: Lo hice 48 quizá, veces en la canción.
1: Y quizá no te hubiera sido, quizá no hubiera sido la última
0: Pero
1: vez.
0: Pero el quizá es de lo que hablamos justamente
1: Exactamente.
0: Hoy.
1: Exactamente.
0: Que hoy no se te olvide disfrutar lo que mañana podrías extrañar, público. Eso es lo que quiero compartirles el día de hoy en la misa a las 6. No espera perder algo para darse cuenta de cuánto valía.
1: ¿Tú ya perdiste algo y ya te diste cuenta de cuánto valía? Varias veces.
0: Pues varias veces.
1: Sí, hermano. Es que sí pasa, güey. Sí, varias veces. Así es la vida, así es la vida. Y hay que aprender, güey, ni modo.
0: Sin duda.
1: Duele y ni modo. Así es el aprendizaje.
0: Ahí está.
1: Ni modo, carnal.
0: Gracias por darme la oportunidad de dar la misa a las 6 de la mañana.
1: Hombre, ¿qué pasó? Bien, bien, bien, bien, bien. Estuvo muchas bien. Gracias. Estuvo bien. Con campanadas, toda la cosa.
0: No, no, muy bien.
1: Échale las bendiciones, güey, también, así.
0: Ahí les van las bendiciones, público. Ahí les van todas las bendiciones.
1: No, no, no, eso no, no, no. Esa es la otra, ¿no? Sí, no. Sí, no. A eso. Ahí está.
0: Oye, público. Qué maravilla.
1: Está de más, carnal.
0: Nunca está de más, ¿eh?
1: No, hombre, doble bendición, luego sí, por dos lados, toda la cosa. Sí, véntale, güey.
0: Candelabro italiano, todo, todo. Muy bien.
1: Vámonos con Mon Laferte, que es la... Ya me reventé, ¿ya te reventaste su Tiny Desk?
0: Ayer lo vi. Ayer estuve a punto de darle play.
1: Sí.
0: Sin embargo, pues dije, no, ya es tarde. Porque ya llegué un poquito tarde. Pues dije, no, no, ya es tarde, ya. Mañana será otro día.
1: No, hombre, se ve... Güey, te voy a decir una cosa. Mon Laferte, de verdad, es una gran, gran, gran artista. Gran artista.
0: Tremenda.
1: Tremenda. Y sabes que ahora vi, güey, yo cada vez que la noto en ciertos momentos, ya la vimos en vivo y todo el rollo, la veo súper madura, güey. O sea, artísticamente madura, pero mala onda, o sea, ya bien.
0: Si no es la Mon Laferte de tu falta de querer, con
1: nada
0: todo
1: que
0: respeto.
1: Ver. No, no, no,
0: que
1: no,
0: era,
1: no.
0: Que es muy talentosa y nació talentosa.
1: Sí, ni al caso.
0: Pero no es la Mon Laferte que tocaba en el Parque Hundido.
1: No, no, no, no, no.
0: Que ahí era súper humilde. De repente sale tu falta de querer, se vuelve un super mega turbo hit.
1: Sí.
0: Y era bastante, bastante payasita, sinceramente.
1: Sí.
0: Pero la Mon Laferte de ahorita...
1: ¡Oh, qué bárbara, güey! ¡Qué artista, güey! ¡Qué artistota, la neta, güey! Y vámonos con algo llamado ¿Por qué me fui a enamorar de ti? ¡Toma!
0: ¡Hija de... ¡HDTPM!
1: Espérame, apenas es jueves, hija de...
0: ¡6:17, ponte!

0: ¿Cómo amanece el planeta?
1: ¡Ay! ¿Cómo amanece el planeta? ¿Cómo amanece el planeta, mamá? Ven acá, acércate, acércate.
2: ¿Cómo amanece, mamacita? Siéntate. ¿Qué pasaba mientras usted echaba su pozolito, su aquí, flautita?
1: Aquí.
2: ¡Yeah, yeah! ¡Yeah, yeah!
1: Muy bien.
3: ¿Cómo amanecemos? ¿Ya salieron los gritos vergonzosos o todavía no?
1: Gritos vergonzosos. Yo no he visto ningún grito vergonzoso. Nada más vi a un... al que te decía, un presidente municipal de Sinaloa, güey.
3: Ajá.
1: Híjole, güey. De plano, ¿qué cosas, güey?
3: ¿Sí? ¿Sorprendente o...?
1: Pues... Ah, aquí está. Richard Millán, de así Elota, sea. Sinaloa, güey.
3: ¿Cómo?
1: Elota, Sinaloa.
3: Ah, güey. Pues es que, pues sí.
1: Mira, güey.
3: Elota, Sinaloa. A ver.
1: Eres el alcalde de Elota, Sinaloa.
3: Allá hay elotas, aquí no hubo elotes.
1: Mira, güey.
3: Elotenses, fíjate.
1: Los elotenses.
4: El 216 aniversario de nuestra independencia mexicana. Estamos a muy pocos minutos de gritar a todo pulmón: ¡Viva México! Soy el presidente constitucional del municipio de Elota. Los invitamos a este honorable ayuntamiento, a la plazuela municipal. Estamos a muy pocos minutos. Vénganse a celebrar y a festejar nuestra independencia mexicana.
3: Y todos me miran. Algunos con envidia.
1: Hace mucho no veía una barba tan falsa, la verdad.
3: Okay.
1: Y y güey, ¿por qué se viste así, güey?
3: Bueno, pues porque está en diva, güey.
1: Está en divísima.
3: Déjala.
1: Pues, déjala,
3: oye.
1: Ella.
3: Oye.
1: Muy bien.
3: Bueno, tenemos que hablar de Alex Syntek, ¿no? ¿O no?
1: Yo creo que sí que, híjole.
3: Tenemos que hablar de Alex Syntek. A ver, Alex Syntek, sí, estamos de acuerdo que no está en sus facultades mentales. Primero, tenemos que poner eso sobre la mesa.
1: Completamente de acuerdo.
3: Porque el no decirlo y solamente juzgar y criticar sin saber, me parece que se queda como muy corto, ¿no?
1: Sí,
3: es como,
1: sí,
3: no. ¡Qué viejo loco! Pues, no, o sea, sí, no está bien de sus facultades mentales. Hay que entenderlo así, güey.
1: Sí, sí, sí.
3: Todo lo que dijo, qué barbaridad, güey, qué barbaridad.
1: Y es que salen cada vez más videos y más videos y más,
3: ¿sí?,
1: videos. Yo vi muchos comentarios de gente que estuvieron ahí, muchos más divertidos que ofendidos, ¿eh? Diciendo, puta, qué bien, ¿qué
3: ¿sabes qué pasó?
1: ¿Qué gran acierto? ¿De qué fue la Benito Juárez?
3: Ajá, de Benito Juárez.
1: Que nos trajo Alex Syntek, dice, qué divertida nos dimos con su regaño.
3: Es que, pues, ¿sabes qué? Llega un momento donde te empiezas a divertir, pero llega un momento donde ya Alex Syntek se vuelve muy incómodo, güey.
1: Sí, se vuelve incómodo. Y no, y hace comentarios muy...
3: muy, muy mal acomodados.
1: Unos
3: mal,
1: misóginos, sí, unos pasivo-agresivos.
3: Sí.
1: Nos tocó verlo apenas, güey.
3: Sí, o sea, a ver, cuando está cantando bien, canta chido, o sea, me refiero a su música bien, sus canciones, pues, güey.
1: Claro.
3: Manches, en ese concierto al que fuimos, güey, yo me sabía todas las,
1: sí,
3: canciones,
1: sí, sí,
3: todas,
1: sí,
3: las canciones. Quiero ser... La del robot, güey, me la sabía. Decir, ¿por qué me la sé, güey? Bueno, me la sé. Me sé todas las rolas, güey. Todas me las sé. Y además, hay una en especial que sí es una rola que me encanta, la del Camino. Me vuelve loco.
1: El Camino.
3: O sea, sí, sí. Como artista. Pero, güey, estos famosos talkings que hacen los artistas, y específicamente los talkings, o bueno, la habladuría.
1: Ajá. Sí, es eso que dicen entre canción y canción.
3: Entre canción y canción, güey. O sea, no, Alex Syntek, no. Alguien tiene que meter mano ahí, güey.
1: Siento que seguramente sí le han dicho.
5: Déjame expresarme.
3: Yo le quiero ponerlo divertido, quiero quitar el aburrido.
1: Ajá.
3: Sí.
5: No creo que. No he sobrepasado la línea. No
3: me estén censurando, no me censuren.
1: Sí, no.
3: Sí.
1: Siento que sí le han dicho, estoy seguro, güey. Seguro, güey. Pero según yo, Alex Syntek ya es independiente, no tiene disquera, entonces a lo mejor es más libre que otras veces.
3: Yo veo que hasta su equipo se incomoda, güey.
1: No, claro, güey.
3: O sea, su propio equipo es como, ay, güey, ya, güey. O sea, ya quiero cantar, güey. Soy corista y... O sea, vengo a cantar, güey, no vengo a...
1: Sí, güey.
3: ¿No? O sea...
1: Sí, sí, sí. Quiero escuchar cantar mi dinero, bro.
3: Ajá, sí, o sea, güey. ¿No? No, bueno, les dijo de todos. Había gente pidiéndole canciones que no son suyas, ¿no? Pero, pues, por... Porque así es el público, güey. Pues, ¿qué estás esperando, güey?
1: Es, ¿no?, el mame. Y aparte, güey,
3: el vato sí se molesta, sí se enoja, güey.
1: Es nuestro...
3: Está mal.
1: Dicen por ahí que es nuestro Kanye West mexicano.
3: Exactamente.
1: Güey, cuando le pidieron, sí, a Bruno Mars que cantara en un concierto en el Madison Square Garden, sí, ponte la de... ¿Qué te dijeron? La de Never Say Never o Baby o algo así. Bruno Mars, güey, lo vio.
3: Esas, sí.
1: Lo tomó con gracia y la cantó.
3: Y la cantó. La cantó con lo que pudo, como pudo,
1: pues,
3: y
1: sí,
3: estuvo chido.
1: Y no pasa nada.
3: No pasa nada.
1: Y aparte le pide un temazazazo de Marco Antonio Solís,
3: güey. Sí. Sí, sí, sí.
5: Esa no es mía, ese Marco Antonio. Pídeme una mía.
1: Hasta pidió que le mentaran la madre, güey.
5: Sí. A ver, todos ya, para estar contentos.
3: Y
5: ¿sí?
3: empezó a cambiar la letra de las canciones, así. Chavos, ya no se vistan así. Ya no se vistan así como malandros.
1: Sí, no, no, así está
3: pero,
1: bien.
3: Pero a ver, repito. Esto se nos hace raro. ¿Mm? Se sale del molde, de lo convencional, güey. Sí, sí, sí. Y obviamente, pues llama mucho la atención por cómo brinca. Pero nomás entienda una cosa: no está bien de sus facultades mentales. Ya.
1: Completamente.
3: Ya, con eso, ¿qué le dices, güey?
1: No, sí está, sí está. Y es con mucho respeto.
3: No, no, no, no lo digo por. O sea, no, no es.
1: Sí, no, no.
3: En absoluta ofensa, ni va hacia un sentido que no tiene por qué ser ofensa. No está bien de sus facultades mentales. Tiene alguna condición que por ahí tendría que estar tratándose, güey.
1: Completamente.
3: Y todo. Y es peligroso, además, ¿eh? Abusados ahí.
1: Pues sí.
3: Porque así como se pone, güey, yo creo que sí es bastante violentón, ¿eh?
1: Completamente.
3: Abusados ahí. Yo nomás digo. Yo nomás digo.
1: Híjole.
3: Alexis. No, bueno, fue la comidilla 16, todavía hoy en la mañana, güey. O sea, no, qué bárbaro.
5: ¿Qué pensará cuando llegue a su casa? ¡Ah, soy de toda madre!
3: ¡Ay, sí, ella sí, sí me mamó! ¿No?
5: ¡Les encanté!
1: ¿No? Porque te digo que yo vi muchos comentarios de gente que se divirtió mucho, como diciendo, qué bueno que vinimos aquí a la Benito Juárez, cuando pudimos haber ido a la GAM o a la Venustiano Carranza, cualquier otro lado, pero vinimos a ver a Alex Sinti.
3: Sí.
1: A la Benito Juárez.
3: Sí, sí, sí, sí, sí. ¿Y cómo les fue con los desfiles, por cierto? Yo vi pasar dos desfiles. Dos. Aquí en Morelos. Y pues en general bien. Ahí hubo, por supuesto, una manifestación. Uh-huh. Pues ya cerca de Plaza de Armas, cerca del centro de Cuernavaca, la manifestación. Pues sí. Era obvio que por ahí iba a haber pues estas protestas.
1: Claro.
3: ¿No? Con absoluta validez, pues ¿qué te digo yo?
1: Por supuesto.
3: ¿Qué te digo
1: por
3: yo?
1: Por supuesto. Reprimida por las autoridades. Sí. Pero pues era más que evidente.
3: Más que evidente. No, no, pues el miedo no anda en burro, güey.
1: Claro.
3: Ya para prohibir los elotes.
1: Exactamente. ¿Ah? Por algo que pasó en el 91.
3: 94, bueno, ¿no?
1: 94,
3: 94, sí.
1: 94. Que por cierto, hablando de eso, ya identifican a Francisco Javier N. como el feminicida de Claudia Tacoronte. Se recabaron varios videos de cámaras de vigilancia y de celulares y ese material le sirvió para tener indicios importantes, lo que dice Fernando Blumenkron. La investigación del asesinato el pasado 12 de septiembre en Cuautla de Claudia Tacoronte Aguilera, estudiante española de 21 años, pues da un nuevo giro cuando descubren que Francisco Javier N., quien de acuerdo con la dependencia, pues cuenta con antecedentes penales, le preparan una orden de aprehensión y anunciaron que el día de ayer iba a ser difundida su ficha de búsqueda. Hay varios videos, la ciudadanía también ha aportado información importante. Y sí, es justamente lo que yo vi en algunos comentarios en las publicaciones. Ciudadanos asegurando y diciendo quién era la persona, dónde vivía, güey, cómo podían encontrarlo y que ya había hecho algo muy parecido.
3: Uf.
1: Y que prácticamente, por lo que tengo entendido en los comentarios, es una persona que pues básicamente se dedica a pues mantenerse, pues sí, drogado, mantenerse drogado. Y que la mayoría de sus víctimas son señoritas, las asalta, les quita su dinero para irse a comprar pues sus drogas, tal cual. Pero pues yo creo que en esta ocasión estaba extremadamente drogado, no sé. Y pues al momento de asaltarla desafortunadamente pues pasó lo que pasó. Pero dicen que lo tienen súper identificado. Y que hasta saben dónde vive y todo. O sea, los comentarios lo tienen identificado. Pero pues veremos si es la misma persona o no que identificó aquí la justicia morelense.
3: Una barbaridad.
1: Una completa barbaridad.
3: Una barbaridad así, absoluta. Así, que si fue asalto, que si no fue asalto, que si fue, que si estaba. Qué barbaridad.
1: Sí. O sea, cosas que no deberían pasar.
3: No.
1: Pero bueno.
3: Y luego, ya ves que entrevista a Pamela Cerdeira, que tuvo una entrevista con la rectora, güey. Hijo de madre. Ay, Dios mío, güey. Abrázame, güey.
1: No, yo mira.
3: Abrácense entre todos, porque de verdad que yo ya no entiendo nada, güey. Ya no entiendo nada, ¿no?
1: Yo
3: no,
1: tampoco.
3: O sea, no hay. No saber ni siquiera contestar de protocolos, no sí, saber ni siquiera contestar sobre. O sea, no saber ni qué, dónde está parada, ¿sabes?
1: Horrible.
3: Es como, ¿dónde estás parada? O sea, carambas.
1: Sí, luego también vi otros videos ahí donde pues cuestionan también a la gobernadora y pues prefieren nada más meterse. No
3: ¿Quién
1: nada.
3: Cuestiona?
1: Pues creadores de contenido que van y periodistas.
3: Bueno. Claro, pero o sea, tú como autoridad de la universidad,
1: sí,
3: de donde llevas,
1: güey.
3: Donde llevas, escuchen bien, cuatro este año, cuatro en el dos, o sea, es que es, güey, es impresionante, güey.
1: Cuatro estudiantes sin vida.
3: Y no hacer realmente, o sea.
1: Sí, no, es una locura.
3: No, bueno, será que me hierve la sangre, güey, qué barbaridad, pero bueno, pues, ¿qué te digo yo?
1: Pero bueno.
3: Son las autoridades, carnal.
1: Pues sí.
3: Las que cuidan, protegen, procuran. La máxima casa de estudios.
1: Está cabrón, ¿no?
3: Pero ¿quieres bueno. más, carnal? Porque no. tenemos también la polémica sí. de Ed Sheeran.
1: Oye, que a ver, que yo no lo entendí muy bien. La verdad, mira, vi por ahí algo, pero no me involucré mucho.
3: Sí, a ver.
1: A ver.
3: Resulta que Ed Sheeran tiene a varios teloneros, ajá, abridores, colaboradores, artistas, muchos de ellos también famosos, uh-huh, muy famosos. Y entonces, bueno, pues los invita a su concierto, ¿no? Y entonces ya, pues hay unos que abren, otros que lo acompañan. Y en uno de ellos estuvo Macklemore.
1: Ok.
3: ¿Se ubican a Macklemore o no lo ubican? Sí. Porque si no, se los pongo con todo gusto.
1: $20 in my pocket.
3: Exactamente, ese sujeto. O este, mira. Es un temazo este.
1: Come on, let's go. Come on, let's go. Yeah.
3: All right. Que ahí estaba Macklemore, hizo su presentación, ¿no? En el, insisto, en el concierto de Ed Sheeran. Y empezó a dar un discurso pro-Palestina.
1: Ok.
3: Empezó a dar un discurso expresándose, ¿no?
1: Okay.
3: Contra de todo lo que sucede en ese lado del planeta y que nos corresponde, o sea, que uno piensa que está del otro lado del planeta, pero sinceramente nos implica a todos, ¿no?
1: Claro.
3: Y al final, bueno, pues él tomó cartas en el asunto y habló.
1: Ok. Bueno,
3: una vez que habla, siguiente escena, resulta que Ed Sheeran decide sacarlo de las fechas.
1: Ok.
3: Y todo indica, hasta el día de hoy, que fue por ese discurso pro-palestino.
1: Sí, no por otra cosa.
3: No por otra cosa.
1: Sabes que a mí no me gustó que hablaras de esto, bro, y pues yo te voy a sacar de mis fechas.
3: Fin.
1: ¡Wow!
3: A lo cual consiguió que todos los demás, incluyendo a su banda, uh-huh, se bajaran del concierto.
1: ¿También la banda?
3: La banda, muchos artistas lo que hacen es que contratan a una banda, entre comillas, poco conocida, ¿no? Ajá. Cuando no tienen sus propios músicos,
1: sí,
3: contratan a estas bandas de apoyo, que son muy buenas bandas, pero como no son tan conocidas, pues pareciera que son los músicos contratados, sí, ¿no?
1: Ajá.
3: Pero son bandas que existen, que tienen nombre y que tienen su carrera, ajá, independiente.
1: Sí,
3: ¿no?
1: A lo mejor 1,000 reproducciones en Spotify, pero...
3: Exactamente. Y entonces, bueno, esa misma banda, güey, Macklemore, todos los que se sumaban a estas fechas de concierto de Sheeran dijeron, ¿sabes qué? Con permiso, carnal, yo me bajo de aquí. Adiós. Sí, güey. Y obviamente un montón de músicos, deportistas, políticos se sumaron a redes sociales, pues en contra de esto de ocurrido con Ed Sheeran por su posición, ¿no? Ante esta exclusión de Macklemore por haber abogado a favor de una Palestina libre. O sea, dijeron, oye, pero a ver, espérame, o sea, pon tú que no estás de acuerdo, güey.
1: Ajá.
3: Y que déjalo, pues es una expresión, o sea.
1: Y ajá, claro, es un artista y cada quien es como si tú le marcaras la línea de cómo escribir sus canciones a ese artista que estás invitando.
3: Sí, así es.
1: Oye, tú tienes tus pensamientos, yo los míos, güey, te respeto.
3: Sí.
1: Pues ya, güey, ¿no? Yo te estoy contratando por el artista que eres, por tu música, y me gustaría que fueras mi telonero y se acabó.
3: O hablar, digo, también por la parte de, a ver, yo evito...
1: Porque aparte es pro Palestina, tú dijeras, fueron discursos de odio, güey.
3: Sí, no, completamente, pero a lo mejor, ¿sabes qué pasa? Que a lo mejor también puede ocurrir, y esto yo lo pienso como de otra perspectiva. A lo mejor el CEO no se mete en esos temas, y realmente no se mete en esos temas, no sé, es una
1: hipótesis. Pues sí, tiene sentido, tiene sentido.
3: A ver, en mis conciertos la gente va a escuchar mi música, uh-huh, la gente va a disfrutar de lo que yo hago, de mis composiciones, a eso va la gente. No, es como cuando uno, y lo hemos dicho, por ejemplo, con Yuri.
1: Con Yuri Lupita D'Alessio.
3: Con Lupita D'Alessio, que vas a un concierto de Yuri Lupita D'Alessio o de esta Ana Gabriel, y entonces te empiezan a hablar... Por un lado, de religión, del cristianismo, de que, o sea, Y por otra parte, te empiezan a hablar que en contra de Morena y que, güey, yo no vengo a eso, güey.
1: Pues sí, no, la verdad es que no. Hay que entender eso también. Completamente, completamente.
3: Porque también, o sea, hay una perspectiva que no sé exactamente si sea eso. No sé exactamente cuál es el argumento de Sheeran.
1: Claro.
3: Pero pues también se valdría, ¿no? Decir, oye, nomás, hay, digo, te encargo tantito. No meternos en cosas políticas, no meternos en cosas de religión, no meternos en... ¿Por qué? Porque venimos a la música, ¿no?
1: Si tu, y si tu mensaje es de amor, a lo mejor particularmente da tu mensaje de amor, hacia el mundo, ¿no? Sí. Pro Palestina, tal cual, y por la paz. Y habla sobre eso. Pues sí, puede ser y tiene sentido, ¿eh? Es que también ahí dicen por ahí que Robert Kraft, por ejemplo, el dueño de los Patriotas de Nueva Inglaterra, que fue uno de los que tal cual le dijo a Ed Sheeran, oye, sé que tienes fechas aquí en mi estadio y demás, pero me bajas a Macklemore, porque no... No quiero que venga aquí a telonear porque iba a ser de los teloneros en el estadio de los Pats y que Robert Kraft le dijo a Ed Sheeran, oye, yo no quiero a este güey aquí en mi estadio.
3: Sí, así es.
1: Yo no quiero que en mi estadio estén dando esos mensajes pro Palestina, bla, bla, bla. Uh-huh. Y ahí sí ya son cosas como del... Seguramente Robert Kraft es el mismo empresario que va a llevar a Ed Sheeran, es obvio.
3: Sí, sí, claro.
1: Pero no solamente porque es dueño del estadio, ¿eh? Entonces, pues también, pues Ed Sheeran salió y dijo, pues es que yo no tomo partido tal cual, ¿no? Claro. O sea... Otros cuatro artistas también dijeron que no, entonces, pues bueno.
3: Qué broma, no, bueno, salió Pink, salió Billie Eilish, salió...
1: Salió Roger Waters, güey.
3: Roger Waters,
1: a decirle que era un cobarde, güey.
3: Sí. No, tiene un tema ahí complicado que debería... Todavía está a tiempo, ¿eh?
1: Las fechas en México siguen en pie, son en diciembre, ¿no?
3: Al parecer sí. Al parecer sí.
1: En el estadio
3: hasta
1: Ciudad
3: el día de hoy
1: de
3: no ha cancelado
1: deportes.
3: Nada de la gira. Hasta el día de hoy no ha cancelado nada de la gira. Okay. Hasta hoy. Vamos a ver en los próximos días, pero se está tardando en dar una postura, güey. Se está tardando en Sheeran. Si un tipo le dijo bigotonas a las mujeres mexicanas y es día donde no más no regresa a las casas,
1: ¿no?,
3: de México, güey.
1: Completamente. Completamente.
3: O sea, imagínate, no, lo que estás haciendo, güey. O sea, sal y da tu postura, güey.
1: Completamente de acuerdo.
3: Pues hay que escuchar también, o sea, a ver qué está pasando, güey. Güey, pues a mí me contrataron. Uh-huh. Pues él puso sus condiciones. Me urge la lana, carnal.
1: Sí, tal cual, güey. Pues que ser bien sinceros, claro. No, completamente de acuerdo.
3: Es que, ¿sabes qué? Sí, me urge la lana, carnal. Por eso sí lo acepté, pero pues. Me disculpí, Rino. O sea, güey.
1: Sí, claro.
3: Bueno, en fin. Ay, Ed Sheeran.
1: Ay,
3: la tiene Sheeran. Dura, ¿eh? La tiene dura.
1: ¿Tú crees?
3: La tiene dura la
1: ¿Te
3: situación.
1: ¿Te consta? Bueno, muy bien.
3: Ya, yo ya acabé, ¿eh? Yo ya estoy.
1: Yo también ya estoy. Ya
3: bueno,
1: estoy,
3: pues
1: estoy.
3: Entonces, vámonos con... ¿Con qué nos vamos? Con Lagos.
1: Con Lagos, muy bien.
3: ¡Julia!
1: 6:43.
3: Buenas.

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4: Ver redes sociales o televisión antes de dormir le está mintiendo a tu cerebro. 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Tu descanso mejorará en un 100%.
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0: 6:56 en Marcianos en la mañana, Exa FM 95.7.
1: Ahí se está reportando, Gazúo, la banda está cruda, está, ¿qué están haciendo?
0: Pues poquitos, fíjate. Para tener pues hoy regreso a todo, ¿eh? Hoy es normal, ¿eh?
1: Hoy es normal, hijos.
0: Pues la neta. Gazú Reynoso, muy buenos días. Que tengan un increíble jueves de pozole. Por favor, un saludo a mi amigo McLester, que los escucha todos los días y es muy su fan. Así dice.
1: Ah, muy bien. Muy gracias a McLester. McLester.
0: Marcianos, nomás pasaba por acá para decirles un excelente jueves pozolerito. Saludos a toda la bandita marciana. Saludos. Saludos. Pasa el dato del restaurante para ir a probar el chile en nogada. Órale. Ay, ¿cómo se llama? Ahorita te lo mando. Buenos días, marcianitos. Oigan, por favor, me mandan marcianitas para Rocha y para mí, que cumplimos 26 añitos de casados y vamos por más.
1: ¿Cómo crees?
0: ¡Oilos! Lindo jueves para todos mis amiguis. Abrazos, yo quiero ir al aniversario, sí.
1: Va a ser bueno, ¿eh?
0: Va a estar divertido, ¿no, Carrado? ¿Qué piensas?
1: Divertido. Creo que va a estar bastante divertido y diferente. Sí vamos a necesitar que usted haga un esfuerzo un poquito distinto, ¿no? A lo mejor solamente pasar por ahí, por alguna calle. Pero bueno, ya le platicaremos después.
0: Correcto. Después. Sí, la neta. Dice, buenos días, no tenía pila, pero desde las 6 de la mañana los estoy escuchando.
1: Ah, muy bien, gracias.
0: O sea, ¿tú no tenías pila o tu celular no tenía pila? Es pregunta, ¿por qué?
1: Yo creo que a lo mejor él, su pila social.
0: Sí.
1: Puede ser.
0: Que sí pasa, ¿eh?
1: Sí, mucho.
0: Sí pasa, sí pasa. Mucho. Ay, es el audio, no lo tengo con... Perdóname, Lalo, discúlpame, te estoy silenciando, hermano. Sorry.
2: Buenos días, muy buenos días, como siempre, amigo de los Gómez, escuchándolos. Hoy, mi querido Gazú, amanece escuchando a Malta Vecindad con la canción de Pachuco. Que tengan un excelente jueves, que sabe a lunes, pero parece viernes. Excelente día para todos.
0: La neta, mi Lalo, okay. La neta. Marcianos, buenos días, mándele un saludo al guapo que trae cruda de playa todavía. ¿Cruda de playa?
1: ¿Cruda de playa? ¿Eso cómo es?
0: ¿A dónde se fueron o qué rollo qué?
1: ¿Cómo puedes traer cruda de playa? O sea, que cuando todavía traes, estás, andas quemadito, sigues crudo de la borrachera que te pusiste.
0: ¿Sí?
1: ¿Es crudo de playa?
0: Pues debe ser, ¿no?
1: Pues sí.
3: ¡Ay! ¡Ya llegó tu pachucote!
0: ¿Qué dice por acá?
4: Marcianos, buenos días. Saludos del ex cumpleañero, señor Roberto Temisco. Tenga buen jueves. Saludos.
0: Oye, carnal, ¿y si alguien te peló, señor Roberto, o nadie te pela?
1: Sí.
0: El 16 nadie te pela, ¿no? ¿No?
1: Por eso hay que hacer fiestas, para que te pelen.
0: Pues eso sí, ¿verdad?
1: ¿No?
0: Tú llama la atención como quieras, carnal, señor Roberto de Temixco.
1: El señor Roberto de Temixco, un abrazo.
0: Marcianos, aquí en el tráfico de Avenida Universidad. Qué raro, mira mal la foto.
1: Guácatela de perro.
0: Una vuelta de rueda. Bueno, qué raro. El Goliat les manda saludos, marcianos. Buen jueves.
1: Qué precioso el Goliat.
0: Mira sus ojitos, güey. Mira sus belfitos.
1: Lástima que no se parece a su papá.
0: Ay, el Manuel Medrano, ¿no?
1: Pues el Manuel Medrano,
0: Siempre desde que vino alguna vez le dije yo.
1: ¿Sí?
0: Sí. A ver. No me acordaba de lo rico que era tocar tu piel.
1: Muy bien.
0: Así te sí, sí, una sí. Tarde cualquiera, güey, así te sale. Sí.
1: Con el Goliat.
5: Buenos días, gracias, buenas. Soy Vico, yo me estoy listando para ir a la escuela. ¿Qué creen? Ayer no fui a clases por el 16 y me quedé aquí y salí a andar en bicicleta, ya que ya sé. Bueno, y ya hoy toca ir a la escuela, la verdad no quiero ir, pero bueno, ya me levantaron y yo nomás me arreglo para ir. Bueno, bye, los quiero.
0: ¡Te queremos!
1: ¡Bye, mi amor!
0: Anda de flojota, sí. Hoy sí trabajamos. Ya empecé a hacer corajes con los imprudentes en las calles. No hagas coraje, hermano. No hagas coraje. Hay que cambiar.
1: Claro.
0: Yo ya procuro no enojarme con esas personas que a las 5:30 de la mañana van a literal 4 km/h. Ya no puedo.
1: Te lo juro, yo tampoco.
0: Y digo yo, a ver, el único que se enoja eres tú, güey.
1: Sí, completamente.
0: Entonces, ya, al diablo.
1: Completamente.
0: Al diablo. Marcianos, buenos días. Despertamos con un poco de sueño, pero ya nos vamos a la escuela. Le pueden mandar un tongontingo a Frida y a Mateo aquí en Yautepec. Un abrazo, Liz. Voy corriendo, carnal, voy corriendo, ¿para qué?
4: Sí, amigos, sí nos pelan. Es que es un cumpleaños de noche mexicana. Pero sí, sí nos pelan. Gracias, amigos. Suerte, buen día.
0: Se oye súper contento de cómo lo pelaron, ¿verdad? Alguien amaneció por acá, nos comparte que amaneció con... Dice, algo un poco nostálgica, dice Sveini.
1: De plano. You and me.

0: Marcianos, Lenguardo, buen día. Saludos aquí, escuchándolos atentamente, Ulises. Ahí está Lenguardo. Te andan mandando saludos, Lenguardo. Dice que hola.
1: Hola, hola, Marcianos, buenos días.
0: Diles, hola.
1: ¿Cómo están después de los festejos del 15 y del 16? Le mando un saludo a mi esposo Roberto y le pueden poner un no te creas tanto para el tío Alex de Cuernavaca.
2: A ver si te barre las palabritas, ¿eh?
0: Todavía, ¿verdad?
2: Sigues ahí un poquito.
0: Y por acá dice, o sea, no soy hermano, jaja, soy hermana. Hoy no se puede, paz.
2: ¿De qué hablamos?
0: De la persona que está quejando de las de los imprudentes en las calles.
2: Ah, perdón, hermana.
0: Es evidente que, o sea, hasta eso le ofendió. Entonces sí, más bien, todo el problema no son los imprudentes en las calles. El problema es que tú traes un humor de la patada. Y también se vale.
2: Y puedes poner hola, soy.
3: Exacto. Me podían mandar la calabaza, por favor, gracias.
0: La calabaza.
3: Gracias, saludos y en todas partes, ponte FM 95.7.
2: No me termina de convencer, ¿eh? Si piden mi opinión.
0: Pues es que es lo que está en tendencia ahora, cara.
2: No me termina de convencer.
0: Ya llega un momento, a una edad, en donde ya si las tendencias no las entiende uno, me uno a eso, levanto la mano, pues ya estás grande, güey. O sea, ya estás grande, güey. Tienes que entenderlo así.
2: Pues sí,
0: no, y no te sientes mal por
2: eso. No, no me siento mal, no.
0: Qué
2: cero,
0: bueno,
2: eh.
0: qué bueno.
2: Cero.
0: Eso es lo más importante, que estés cómodo contigo, hermano.
2: Cero me incomoda.
0: ¿Information o qué rollo?
2: Órale, vámonos.

0: 17 de septiembre en el Universal, a un año del golpe de timón, 7 marinos detenidos y un huido. La medida de la Marina de cero tolerancia a la corrupción por huachicol fiscal ha dejado solo 7 marinos y un político de oposición detenidos. Sigue prófugo el capitán retirado Miguel Ángel Solano, quien es identificado en las causas penales como pieza clave en el tráfico de combustible.
1: Vámonos con Reforma. Subirá 140% el cobro a trenes de carga. Apuntan a utilidades de Ferromex y Canadian Pacific Kansas City. Prevén expertos que alza impacte en el precio final de mercancías, obvio.
0: En la jornada esta mañana, México no se arrodilla y nunca se vende, arenga la presidenta. Encabeza el desfile militar en el Zócalo. La noche del grito recordó a heroínas y a pueblos indígenas y afromexicanos. Calculan asistencia de 300.000 al acto del martes.
1: Milenio, vámonos con irrumpen durante el desfile en Morelos y exigen justicia para la estudiante española. Un juez de Morelos ordenó la captura de Francisco N. el Trompas, sospechoso del asesinato de Claudia Pacoronte.
0: En el diario El País, Trump redobla la presión sobre México por el narco. Deben arrestar a los funcionarios corruptos, dice. El presidente de Estados Unidos reconoce el esfuerzo de su vecino, pero manda un mensaje. Deben hacer mucho más.
1: Vámonos ahora mismo con el Sol de México. Exige Estados Unidos procesar a funcionarios narcos. Trump reconoce esfuerzos del gobierno de Claudia Sheinbaum. Presiona por una mayor inversión de México en fuerzas de seguridad.
0: En El Economista, Reserva Federal sube su tasa de interés un cuarto de punto por alza de la inflación. En una decisión unánime, el Banco Central estadounidense subió a un rango de 3.75% a 4% la tasa de interés y anticipó un nuevo incremento para este año.
1: El Financiero, la Fed sube tasa y va por un alza más este año. Hay voto unánime, desafía Warsh a Trump y reitera preocupación por inflación en Estados Unidos.
2: ¡Vive por la ley de la ventaja!
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0: Estaba marcado.
1: El Universo Deportivo publicó el día de hoy, pues bueno, estreno soñado. La Hormiga González, el mexicano, en su primer partido en la Europa League, anotó. Y básicamente con su gol, pues el Olympiacos le ganó 2-1 al un equipo raro. Ganó el equipo de la Hormiga González 2-1. Por cierto, otra copa para Messi. Con Leo como orquestador y autor del primer tanto, el Inter de Miami pues fulmina la máquina celeste de la Cruz Azul para adueñarse de la Campeones Cup. 2-0 le pegó ahí el Inter de Miami a la Cruz Azul.
0: Hoy tenemos partido de NFL. Uh-huh. Hoy es el Thursday Night Football.
1: Oye, Thursday Night, ¿quién juega el día de hoy?
0: Buffalo Bills contra los Leones de Detroit.
1: Buen duelo, ¿eh?
0: Buen duelo. Pueden prometer. Yo creo, híjole, mano, creo que me estoy yendo por... A ver, me voy por los Leones de Detroit. No. Me voy por Leones.
1: Yo sí. Definitivamente, después de lo que vi contra Santos de Nueva Orleans, que estaban pidiendo el reloj, voy con los Bills. Con los Bills de mi Josh Allen.
0: No se va a armar.
1: Vas a ver.
0: A ver.
1: Vas a ver. De mí te acuerdas. Oye, tu asqueroso Barcelona sigue metiendo muchos goles. Siete goles por dos.
0: Sí.
1: 7-2 ganó.
0: Sí. Y ya le preguntaron a Rafinha qué onda con su nueva posición, porque ya lo metieron de 9.
1: ¿Ah, sí?
0: De 9.
1: Es un jugadorazo, Rafinha. Jugadorazo.
0: Sí. Fíjate que no. Él no me cae tan bien.
1: ¿No?
0: No.
1: ¿Por qué?
0: No sé. Hay algo que él no me vibra chido.
1: ¿Te cae?
0: Sí, la verdad. Pero cuando juega, juega.
1: Es un jugadorazo.
0: Cuando juega, juega.
1: Y juega de tu lado, güey. No te puede quedar mal.
0: Pero ojo, ¿eh? No siempre juega.
1: Sí.
0: No. Lo hace muy bien. No, neta, güey. De verdad. Yo te lo estoy diciendo. Yo, y mira que es exactamente que es de mi lado, güey.
1: Sí.
0: Pero hay que ser objetivos, güey.
1: A mí me gusta mucho Rafinha.
0: ¿Sí?
1: Mucho.
0: Sí está guapo, ¿no?
1: No, deja tú lo guapo. Ah. Es un gran jugador.
0: Sí.
1: Tremendo jugador. Pero bueno, ahí están los deportes.
4: ¿A cuánto el dólar?
1: El dólar el día de ayer, 16 de septiembre, estaba en 17.24, así cerró, 17.24, se disparó tremendamente a 17.24, pero hoy amanece en 17.16, exactamente bajó 8 centavos esta mañana.
4: Gasolinas.
0: A nivel nacional, con información de 13.732 estaciones de servicio, reportan el promedio de litro de Magna en 23.69, de la Premium en 28.58 y del diésel por litro en 27 pesos con un centavo. Aquí en Morelos, hoy 17 de septiembre, reportan el promedio de la Magna en 23.81, la Premium 28.17 y el diésel 26 pesos con 90 centavos.
1: Pues, ¿cuándo? Son las 7 de la mañana con 8 minutos. Público que sigue crudo, público que sigue empachado por tanta cochinada que se metió a la bocota.
0: Es lo que más, ¿con qué más empachan? Con pozole, ¿verdad?
1: Con pozole, sí. Pozole es lo que más empachan, sin duda alguna. Yo ayer me eché 4 mini quesadillitas de queso Oaxaca. Fritas.
0: ¡Qué fritas. Delicia!
1: Y un pambazo.
0: ¡Qué delicia!
1: 10 de 10, 10 de 10.
0: Yo me reventé, te digo, el chilito en la tarde, el chilito nogada con su arroz.
1: Ajá.
0: Y 2 tacos dorados.
1: Uf.
0: De pollo.
1: Ah, muy bien.
0: Con crema de rancho.
1: Ok.
0: Sí, señor, crema de rancho y su queso rallado.
1: Ok, cumpliste tanto.
0: Papá, con su respectiva salsita.
1: Ah. Qué rico. Y el 15 pasaste por tus tacos también.
0: En la noche.
1: En la noche. Qué rico. ¿Del trompo o abajo?
0: No, ya, de plancha, plancha.
1: De plancha.
0: Sí, planchita.
1: ¿Cuántos te echaste?
0: ¿En serio quieres saber?
1: Sí, sí, sí.
0: ¿De verdad quieres saber?
1: ¿Cuántos?
0: ¿Cuántos crees, güey?
1: Híjole, así con esa risita, güey, unos 9.
0: ¿Por qué me estás quemando, güey, aquí al aire?
1: ¿Ah, te pediste 9?
0: No.
1: ¿10?
0: No.
1: ¿12?
0: No.
1: ¿14?
0: 15 taquitos, güey.
1: ¿15?
0: Sí, lo pido así porque, ¿cómo voy a pedir 14, güey? Tiene que ser de 5 en 5.
1: ¿15 tacos, güey?
0: Sí, estuvo mal.
1: ¿Tú solo?
0: Sí. ¿Estuvo mal?
1: Ay, joder.
0: ¿Me pasé de lanza?
1: ¿Por qué no te pediste un alambre mejor,
0: juzgar?
1: ¿Eh? ¿Por qué no te pediste un alambre mejor?
0: No, no, me llena.
1: Guau, güey, yo 15 tacos no me como desde que tenía como 11, 12 años. Decía,
0: pues,
1: un buen ejercicio, y me la pasaba.
0: Pero es que estoy en desarrollo, güey, y es el, o sea, es así, güey.
1: Guau, wow, ¿y le invitaste por lo menos uno al Rocco o algo?
0: No, no come cosas así humanas.
1: No manches.
0: ¿Se va a juzgar?
1: 15 tacos, güey.
0: ¿Se va a juzgar? Son chiquitos, güey.
1: Son chiquitos, pero todos yo no me puedo comer 15 tacos, no hay forma, güey.
0: Sí.
1: ¿Cuántos tacos te comes tú, güey? ¿8?
0: ¿8 taquitos?
1: Guau, güey, no.
0: ¿Pero eso ha sido tu límite de toda la vida o...? Porque no te atreves a pedir más, porque te da pena, güey. No se apene.
1: Güey, de verdad es increíble, güey. O sea, yo que parezco de 8 cilindros, güey. Y tú como de motor 1.5. Tú eres motor 4 cilindros turbo, güey. Yo me como de esos 5 tacos, güey.
0: No.
1: Te juro, ya con hambre 6, 7.
0: No, no, no, no.
1: Te juro, güey.
0: Tienes la boca chiquita, güey.
1: Te juro, a lo mejor me echo un alambre.
0: Ah, pues ahí está.
1: Que son 10 tortillas, ¿no?
0: Más o menos.
1: A lo mejor. Pero 15 tacos nunca me he echado, güey. Nunca. Wow.
0: Bueno, pues traía hambre, güey. Venía yo de terapia, güey. O sea, imagínate. Pues,
1: ah, no, sí, había que llenar ahí.
0: No, o sea, este vacío que se siente, güey, pues
1: sí, sí, sí.
0: Con 15 y mínimo.
1: Sí, uno sale de terapia con el estómago vacío, ¿eh?
0: ¿Qué tal eso, güey?
1: No, muy bien.
0: Bueno, ¿se me va a juzgar ese?
1: No, no, cero, cero.
0: ¿Me está juzgando? El
1: no, solamente me impresionó.
0: O sea, a ver.
1: ¿Quién soy yo para juzgar? Te los hubiera pagado.
0: Ahora
1: yo diría, bueno, que se mantenga el gobierno.
0: De los tacos, ¿no?
1: Ah, no, está bien.
0: Va a ser el Exintec de los tacos.
1: Afortunadamente tú te los pagas, güey. Afortunadamente tú te los pagas.
0: Yo los pago y yo me los trago.
1: Muy bien, ¿no?
0: Y también los tacos.
1: Muy bien, maravilloso. Pues ahí está. ¿Cuándo son las 7 de la mañana con 11 minutos? Público traga tacos. Oficialmente usted se encuentra...
0: medio informado.

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0: promo chida en septiembre, carnal, para que aprovechen el perfil hormonal femenino. Bien varas, güey.
1: Sí, menos de $1,000, ¿no?
0: Pues la neta es que sí, 975 varos.
1: Ahí está, pagas con
0: 12.75.
1: Te van a regresar 25 varos de cambio, público. Y usted podrá gastárselo, desgraciado.
0: Oye, es importante.
1: Sí, está buenísimo.
0: ¡Vamos!
1: ¡Vamos!
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1: Maravilloso.
0: Las marcianazas. Saludos a la señora Silvia, que ya nos escribió. Dice, atenta al programa, disfrutándolos. Saludos, Maye, Manolito, Cambrón, Faberú, Mateo, al árabe y a todos los radioescuchas. Gracias. Es la señora Silvia, amorosa como siempre.
1: Gracias, señora Silvia.
0: ¿Me puede mandar un paracetamol? Ando con una tos de perro bien machín. Todo el mundo está enfermo ahorita, ¿eh?
1: ¿Por qué? ¡Qué asco!
0: No sé.
1: No, pero ¿por qué?
0: ¿Qué te pasa, güey?
1: Nah, es que está re.
0: Pero sí, o sea, entre la tos, garganta, pura garganta, güey.
1: Pura garganta.
0: Todo mundo está enfermo.
1: Jodidos de su garganta.
0: Repórtese, ¿estás enfermo? ¿Estás enferma? Repórtate, levanta la mano, queremos voltearte
1: pero
0: a ver.
1: Pero de lejitos.
0: De lejitos, sí. De lejitos, claro. De lejitos. Sí, no, claro. Todo mundo está enfermo, güey.
1: No me agarra el cable.
0: A ver, aquí andaba enferma Brenda.
1: Ajá.
0: Este. Perdón. ¿Quién más estaba? ¿Quién más estaba? Después de Brenda, alguien más enfermó. Paul. Ah, bueno, pero Paul se mantiene en ese estado todo el tiempo.
1: Sí, Paul
0: sí, ya
1: enfermo,
0: no se enferma, sí.
1: Ya está enfermo.
0: De aquí de la mejor también. Dos o tres personas enfermísimas, güey. Todo el mundo enfermo, güey. Nomás aquí en este circulito, güey.
1: Uy, enfermitos, están enfermitos de su chollita.
0: Uy, fuchilis.
1: Su cabecita.
2: Hola, marcianos de mi corazón. Quiero unas marcianitas para mi Vito Pedro, porque hoy cumple años.
1: El Vito Pedro.
2: Y ayer se lo festejamos porque hoy voy a ir a la escuela. Pero yo solo le quiero mandar marcianitas porque ayer le mandé 5 cartas de regalo.
1: Ah, 5 cartas.
2: Le gustó mucho. Entonces les pido unas marcianitas, por favor. Los amo.
1: Te amamos, preciosura. Anotado,
0: hace unos días, iniciando la noche, en Cañón de Lobo circulaba en el carril izquierdo a una velocidad baja. Lo alcancé y no se quitaba para que yo pasara. Intenté rebasarlo por la derecha y se ponía en medio de los dos carriles. De repente se regresaba al carril izquierdo y luego se pasaba al derecho, pero siempre invadiendo el otro carril. No sé si fue intencional o estaba borracho, no me dejaba pasar por ninguno de los dos carriles. ¿Y qué pasó? ¿Y luego qué? ¿Y qué? No nos importa, hermanos. ¿Se podrá?
1: Sí, con todo gusto.
0: Por favor, sí, no.
3: ¡No nos importa!
1: Porque no llegó a nada, ¿va?
0: No llegó absolutamente a nada, no tenemos idea. Pero quería compartir algo,
1: sí,
0: ¿no?
1: Muy bien.
0: Muy buenos días, vamos tarde al colegio. ¿Me puedes poner un corre poco yo? Gracias, saludos y bendiciones de parte de Manuel Vence. Saludos, carnal. Play.
4: Hola, marcianos de la mañana. Somos Toñito y Leo, aquí andamos.
0: ¡No más al Toñito!
4: Ya vamos a la escuela, marcianos. Les quiero mucho y en todas partes, Pontexa.
1: Maravilloso, un abrazo.
0: El Toñito, apareció el Toñito. Creador del toñismo.
5: Hola, marcianos. Mi hermano te manda saludos. Vamos directo hacia la escuela, bye.
0: Adiós.
5: Mi nombre es Leti.
0: Saludos, Leti.
6: Buenos días, marcianos, espero que se encuentren muy bien. Por favor, le pueden mandar a mi hija Natalia un pozole pozolito que va camino a la escuela. Y para mi esposa Laura, un poco poderoso, por favor, que va camino a la escuela.
0: Pozole pozolito, ok.
6: Cuídense,

0: Ding, ding, ding, ding, ding.
1: Oye, Marciano, en la mañana me pueden mandar un chipi chipi chapa chapa y una calabaza. Gracias.
0: Saludos. ¿Qué vamos a hacer con la calabaza? Le están pidiendo y pidiendo y
2: muchísimo.
0: Nomás te haces bien, bien loco.
2: Me parece espantoso, pero
0: ahí va la calabaza. Ahí va la calabaza.
3: La calabaza.
0: Y sí, ahorita con el Lady.
2: Muy bien. La calabaza. Soltamos todo.
1: Hola, Marcianos, en la mañana, ¿cómo están? Yo soy Fedra. Oiga, Marcianos, ¿cuál es su animal favorito? El mío es el ajolote. ¿Me pueden mandar un pozole pozolito? Gracias, bye.
2: Wow. Hola, Marcianos,
1: en la mañana, ¿cómo están? Yo soy Mila. A mí me gustan los cerditos, ¿me pueden mandar un pozole pozolito?
2: Son preciosos los cerditos.
0: Los cerditos, bueno, pues es que, híjole, qué difícil situación. ¿Quitando los perros?
2: Quitando los perros, sí, quitando los perros, ¿cuál es tu favorito?
0: Yo me voy con el delfín.
2: ¿El delfín?
0: Sí, porque es el que está hasta atrás, hasta el último.
2: El delfín.
0: Ay,
2: tan, taran, taran, tan. A mí me gustan mucho
0: los... bonito, güey.
2: Me gustan los leones.
0: Los leones.
2: Y los changuitos también.
0: Ay, los changuitos. Me gustan los changuitos. ¿Chiquitos o grandotes?
2: Los chiquitos.
0: Ay.
2: Los chiquitos.
0: Así los que son, así los tití,
2: güey. Bonitos capuchinos, tití, así, güey.
0: Ay, ay, bonitos, güey. Buenos días, marcianos. Saludos para Nauchis y Luis André, que van rumbo a la escuela. Pedimos un pozole pozolito. Hablen con Luis porque no quiere ya enviar mensaje porque dice que no los ponen. No, pues no lo, que no lo mandan. Pues, ¿qué hacemos ahí?
2: Pues sí. Pues llegan muchos mensajes, digo, pues por ejemplo, sí. Hoy tocó poner el tuyo, mi amor.
0: Exactamente.
2: Pero mañana puede ser que no. Son muchos los mensajes que llegan.
0: No, aparte, no nos avienten nosotros el tema, ¿eh? Eso es de ustedes, papás, sí, que sí, hablen sí. De la frustración de sus hijos, o sea, ¿nosotros qué?
2: Sí, por favor.
0: No, por favor, o sea.
2: Por favor.
0: Oye.
4: Hola, Marciano de la mañana. Soy Samir. ¿Me pueden mandar un poco
0: hola,
4: de
0: Samir. Abrazo, sí, ahorita lo ponemos.
4: Hola, Marciano de la mañana. ¿Me pueden mandar un chévere que chévere? Soy Renata Valeria.
0: Chévere, que chévere, que chévere.
2: Ahí va.
4: Les quiero mucho.
0: Te queremos.
2: Te queremos, mi amor. Ahí va el chévere, que chévere. ¿Dónde está? Aquí está.

0: ¡Saludos! Marcianos en la mañana, pueden poner marcianitas a Aide porque hoy es su cumple número 29. Ah, de parte de su novio, Aide. ¡Oh, Aide! 29 ya añotes.
1: Casi te respiran los 30 ahí en la nuca.
0: ¿Qué se siente eso?
1: Padrísimo. Los 29 da igual, pero los 30, qué rico. Es como, a mí sí me dio cierto bajón, no te voy a negar, pero ya después lo superé. Los 29 no, ¿eh?
0: Espérate, o sea, que
1: no.
0: Llegues a casi los 40, güey. Espérate.
1: Es que tú ya estás cerca, güey. Cuéntanos tu experiencia.
0: No lo recomiendo. Va a llegar, va a regresar intacto.
1: Intacto, limpio.
0: Confirmo, enferma yo y mi hijo, que te estoy diciendo. Levante la mano los que están enfermos.

0: sacando.
1: Dice, yo no estoy enferma, tampoco Caro. Mariana, mi otra hija, sí, pero ella en San Antonio. Yo no, porque soy muy sanita y me alimento súper bien, pero también porque no salgo a ningún lado. Ah, pues es que también, Maye. Ah,
0: pues también. Estás en tu burbuja, Maye. Ah,
1: resulta. Pues sí, Maye, pues así cualquiera. Marcianos, buenos días. ¿Se pueden poner una reiniciada a mi esposa Luz? Se viene durmiendo en el auto y ya va a trabajar. ¡Órale, Luz! ¡Aguanta, Luz!
0: ¡Luz! ¡Reiníciate, hija!
1: Que yo sepa, los productores de Ed Sheeran fueron los que le dijeron, o se va él o cancelamos todo. Ah, pues no sé, tú tienes más información, pues chécalo. O sea, es que platicó con Ed Sheeran.
0: Y le dijo, no, es que fueron los productores.
1: No. Sí, yo no fui.
0: Pero nunca dijimos que fue Ed Sheeran.
1: No, no, dijimos otra cosa.
0: Ajá.
1: Pero bueno, sigamos, sigamos.
2: Esta mañana de la mañana, yo soy Reni, y hoy mi hermana no se quiso venir con nosotros porque se quedó viendo la tele en mi casa bien flojo.
0: Ay, qué
2: y
0: rico.
2: Hoy en mi escuela va a haber una fiesta mexicana. Y va a haber muchos juegos y comida y estoy muy emocionada. Les mando saludos. Popontexa. Y me puede poner otra vez una de Cat's Eye. Es que soy muy fan de Cat's Eye. Bye.
1: Ah, de Cat's Eye. Le gusta Cat's Eye.
0: ¿Qué se queda viendo un niño el día de hoy por la mañana si no va a la escuela? Mira, ahorita está Patrulla Canina, güey. Paw Patrol.
1: ¿Cómo se llama Patrulla? ¿Cómo se llama? ¿Patrulla Canina? Paw Patrol.
0: Paw Patrol.
1: Ah, qué bruto.
0: Luego Bob, luego Bob Esponja, luego está el Belly Beto. Tommy Jerry a las 9 de la mañana.
1: Ah.
0: Los Croods. Ah, mira. Los Jóvenes Titanes en Acción. Ladybug. Está bien. Está bien que se queden. ¿Y aquí qué hay? A ver.
1: ¡Mía! Les voy a mandar saludos a mis sobrinos, Aaron, ¿eh?
0: Grizzly y los Lemmings.
1: ¿Dónde está eso?
0: En Azteca 7. Masha y el Oso. Bluey. El Show de Snoopy. La Princesa Sofía. No, pues sí está mejor. La Casa de Mickey Mouse. Trolls. Ah, muchas mil veces te vas a Azteca Público. La verdad.
1: No me digas eso.
0: La verdad.
1: ¿Los Picapiedra o qué es eso?
0: Niños, no vean Canal 5, por favor, vean Azteca 7.
1: Aarón, Ailani, Said, Meredith, Uriel y Lía, de su tía Liliana de Cuautla, les puedes poner una reiniciada para todos, por favor.
0: ¡Órale!
1: ¡Órale! ¡Órale! La reiniciadota, reiniciadota.
0: ¿Reiniciadota? ¡Ay, qué reiniciadota!
1: ¡Ay, la reiniciadota, lo botoncito!
3: Hola, marcianos, buenos días. Le pueden mandar una felicitación a Valentina, que hoy cumple sus 11 años. Gracias.
0: 11 años, vale, muy bien.
4: Hola, marcianos, soy Ivana. ¿Me pueden poner un marciano en mi café? Los amo, los quiero.
0: Ya viene, mi amor.
4: Soy grande.
1: ¡Saludos!
0: Ya viene, mi vida.
5: Hola, marcianos de la mañana, Sofi. Chate. Les queremos pedir un carro como yo, porque nos gusta mucho. Y aparte porque llevamos bien tarde. Y una reiniciada porque nos levantamos tarde.
1: Se levantaron tarde, fíjate.
0: Qué bárbaro. Qué bárbaro.
5: Adiós, Mariano.
0: Adiós.
6: Hola, Jesús. Soy Mateo. Te vimos ayer en la veranda. Que tengas buen día.
1: Saludos, Mateo y familia. Sí, fue una familia preciosa. Muy amable, bien. Muy bonito. Estaba ya esperando al Rocco.
0: Qué bueno que mandan saludos. Sí, vi que estaba ahí pelándose y bañándose, ¿no?
1: Sí, como señora menonita, le pusieron su toalla para que no se pusieran más nerviosos de lo que ya estaba. Pero muy bien, dentro de lo que cabe, yo sí pregunté, güey, sí, pedí cómo se portó y todo. Ajá. Me dice, no, muy bien, se dejó lavar los dientes.
0: Ah, ok.
1: Lo único que sí le molestaba era el aire. Por eso le puse la toalla.
0: Ah, ok.
1: Ella estaba así, ¿no? Quiero un queso. Y así salió, güey, con un
0: queso.
1: Salió
0: vendiendo quesos.
1: Salió vendiendo quesos. Y dije, uy, qué rico.
0: Llevaba su cuchillito así, su quesito.
1: Sí. Mire, pruébenlo.
0: Sin compromiso, güey.
1: Me podría poner un chévere, qué chévere, parateado, que va para el colegio. Buen inicio de semana para todos. Saludos. Le pueden poner marcianitas a mi hijo Diego Rivera, que hoy es su cumpleaños número 15. Es mi amor incondicional y mi tesoro más importante de mi vida. ¡Ora!
0: Ah, Dieguito Rivera, muy bien.
1: Muy bien, anotado. 15 añotes.
0: Oye, que se termine casando con una Frida Kahlo, imagínate lo que el destino la tiene preparado.
1: Sí.
0: O con una Frida.
1: Sí.
0: Una Frida.
1: Sí, ya, Carlos, ya es demasiado, ¿no?
0: Sí, ya sería mucho, ¿no?
1: Sí, no, ya es demasiado. Muy forzado.
7: Buenos de la mañana. Soy Camila. ¿Me pueden mandar una patita Lulú? Gracias, compréis al de hoy. Casi concurso 7.
1: Sí, ponle patita Lulú, güey.
0: Sí, ahí va. Ahí va la patita Lulú.

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1: Órale, cocazo, a mi esposo Rodrigo y a mí, ya vamos al trabajo y es medio tardecito. Saludos, feliz
2: órale,
1: jueves.
2: Órale, cocazo.
1: Órale, cocazo.
2: Órale, cocazo.
1: Estamos en la lista de enfermos. ¿Qué te estoy diciendo, güey? Estoy diciendo que estamos enfermos.
3: Están enfermos.
1: Marcianitas para mi esposa Ruth, que hoy es su cumpleaños.
3: Yo guácatelas de perro.
1: Tengo todo el año sin enfermarme, carnal.
3: Yo también no me he enfermado.
1: Me estoy aferrado a no enfermarme.
3: Te juro, yo tampoco estoy enfermo, ni me he enfermado ni nada.
1: Confirmo, estoy enferma, tengo una tos de perro. Saludos de Clau desde Chicago, saludos hasta Chicago. Buenos días, marcianos exaltados y jubilosos. ¿Me pueden decir su top 3 de dulces mexicanos así de bote pronto? No.
3: ¿Top 3 de dulces mexicanos?
1: No. No, yo no.
3: O sea, ¿hechos en México o literal
1: ya
3: así?
1: Ya tardaste, güey, dice de bote pronto.
3: Pero es que yo pregunto porque quiero ser específico, ¿no?
4: Es que el pulparino no es considerado. Yo quería que me dijeras dulce de leche, oblea o algo así.
1: Bueno, la gloria me encanta.
3: Las glorias me encanta. Ayer me eché una.
1: ¿Sí?
3: Sí.
1: ¿Y de postre de dulce?
3: Ah, eso sí, no había.
1: Ay, ay, ay.
3: No, sí, ayer de dulcitos mexicanos me eché un tamarindo.
1: ¿Qué te gusta de dulce?
3: Tamarindo.
1: Ok.
3: Tamarindo, sí, me encanta. Me encanta tamarindo.
1: Ok.
3: Me encantan las obleas con cajeta.
1: ¿Con pepitas en la orilla?
3: Pepitas en la orilla.
1: Qué rico, güey.
3: Con cajeta, pero con cajeta. Rara vez las encuentras
1: de cajeta. Las de miel.
3: Siempre son de miel. Pero me gustan con cajeta.
1: Las de miel son ricas.
3: Me encantan las alegrías, soy basic. Las alegrías me encantan.
1: Sí.
3: Los amarantos de chocolate me gustan mucho. ¿Por qué nos va a armar una canastilla o qué?
1: No, que va, no, nomás es chismoso.
3: Por chismoso.
1: Es un viejo chismoso, nada más. Marciano, soy Circe. ¿Me pueden poner un Six Seven, por fin? Órale, Six Seven.
3: Muy bien, Circe. Six Seven, aquí está.
1: Circe Seven.
3: La segunda Circe que conozco en mi vida. A ver, ahí va.
1: ¿Ah, sí?
3: No es un nombre común.
1: No.

0: pone un 6-7.
1: Mira, ya sonó. Favor. ¿Qué tal gracias. Eso, eh?
2: Adelantados a nuestra época.
1: Marcianas, por favor, mándale un Xochitl Gálvez a Abigail, díganle que la amo y ella es la mejor. Y a mi amigo Joan, por favor, ponerle un corre poco yo.
3: Chido, con todo, contenta,
1: animada.
3: Ya se van los corruptos.
1: ¡Ya se van las cagotas! Me acordé del concierto de Alex Intec con Exen en un lugar llamado Clásico hace unos años. Ahí tuve la fortuna de entrar a backstage con una exlocutora que era mi amiga. Ora. Y Alex solamente repetía la misma frase a cualquier pregunta o saludo. No me acuerdo de eso.
2: Yo me acuerdo que estaba Matiz, Alex Intec.
1: Lyle, un DJ, Tropical Forever, se llamaba, creo que sí. Tropical Forever desde Guadalajara.
2: Buen evento.
1: Buen evento. Tenemos el estreno Terror Bajo la Tierra. Supera eso, papá. Jaja, saludos, los quiero. Están defendiendo Canal 5, ¿eh?
2: Esos televisos, ¿qué te
1: ¿por qué no se agarran aquí afuera mejor?
2: No hay discusión. Tenemos el rating. Eso. El rating está de lado.
4: Somos Sofía y
2: Santi. La televisora del periférico.
4: En el otro mensaje les queríamos pedir un corre poco yo. Y una reiniciada porque nos levantamos tarde. Y porque ya vamos a ir a la escuela. ¿Y entonces por qué? ¿95?
1: ¡Adiós! Sí. ¡Adiós!
2: Gasú y yo en los primeros marcianos en la mañana. Así estábamos.
1: Así. Después mandamos un saludo a mi esposa Ana Reyes y Alex que van para la escuela. Los escucho desde Filadelfia hasta Filadelfia.
2: Filadelfia, go
1: el
2: Eagles.
1: Queso de allá me encanta, ¿eh?
2: Sí, es muy rico. Muy, muy rico el queso allá.
1: Sí, lo untas así en galletitas, güey.
2: El untable, ¿no? El untable con Ritz.
1: Con Ritz. Qué rico. Ese queso de allá es delicioso.
2: Si le pones una jaleita, güey, así de esa de piña habanero. Quedas como un mi rey mago, ¿eh? Una botellita de vino tinto, padre.
1: Como Megufi. ¿Eh? ¿Eh? Qué le pueden mandar un saludo a César y Julio que van camino a la escuela y no se pierden su programa. Los queremos, nos alegran las mañanas. ¿Nos pueden poner un zapito? Ahora.
2: Ahí te va el zapito.
1: Andamos buscando boletos para el clásico de fin de semana. Si saben de alguien, nos pasan el contacto. Con mis hijos somos 6 y ya solo hay carísimos. Ah.
2: No, pues que también, ¿qué es tuyo?
1: Es que ¿para qué se puede con 6 hijos? Dijo un zapito. ¿6 hijos?
5: Dijo un zapito para mí.
1: Ponlos a competir, así no haces una olimpiada. ¿No? El primer lugar se va, los demás se quedan.
2: Eso también, sí, es algo que puede hacer para ganárselos. Porque también, a ver, carnal, perdón, te lo voy a decir con todo respeto. ¿Estás buscando boletos desde el jueves, güey? Cuando el partido es el sábado y salieron desde hace 15 días. Pues ya va a haber puros.
1: O sea, estaba esperando a ver si habían más baratos, güey, ¿no? Pues yo haría eso. Oye, tengo 6 hijos. Yo pondría, pues oye, el alimento se lo ganan. A ver. Sí. Solamente hay 2 platos.
2: Es un disparejo. O pone las cartas, ¿no? El que saque la carta más baja gana.
1: Ándale, todos los días hay una dinámica así, güey. A ver quién saque el cable más largo, güey. Entonces, eso haría yo, fíjate, para ahorrar.
2: No, sin duda, güey. No,
1: para ahorrar.
2: No, y así sirve que también los motivas, ¿no?
1: ¡Claro!
2: Es un motivante.
1: Sí.
2: Les genera este sistema de competencia, ¿no?
1: Sí. Claro, no se van a querer entre ellos, pero mira, es lo de menos, o sea.
2: O a lo mejor les enseñas el valor de la... De compartir. ¿Sabes qué? Ya llevo de los 7 días, yo ya gané 4. Ahora sí, les voy a compartir.
1: ¿Ya no juego hoy?
2: Ya, hoy no juego.
1: No, yo no sería ese.
2: ¡Marcianos, mi café!

0: día.
1: Buenos
0: Oigan,
1: días.
0: Me encanta toda su botonera, está chivísima, pero más me gusta escucharlos a ustedes. No los conozco físicamente, pero se me hace que son unos niñotes.
1: Sí.
2: Conócenos, ahí están nuestras
1: no
2: redes sociales.
1: No somos niñotes, somos niñazos.
2: Unos niñazasazos, ¿eh? Métete a Instagram, ahí está gazú.mx y Carlos Reynoso 7. De paso, nos siguen, no nada más estás de chismosa. Gazú.mx y Carlos Reynoso 7.
1: Sí, la neta. Y repórtate y di algo. Oye, soy yo.
2: Para que veas que también, qué niñazos, cabrón.
1: Creo que niñazos, güey. Niñazos.
2: Puta, qué niñazos.
1: Qué niñazos, güey.
2: No, qué niñazas.
1: Niñas. ¿Me podrían decir dónde es el chile en nogada, el que está al 2x1? Ayer le dije a mi esposa y me regañó por no preguntar. Es que también, güey. Está remenso.
2: También yo creo que si le pones en Google chile en nogada al 2x1, te van a salir. Mira, a ver, voy a hacer el ejercicio.
1: Marcia, amigos, bonito día. Soy Roger de Cuautla. Una motivación del bicho porque hoy espero que me suceda un milagro. ¿Por qué, carnal? ¿Qué pasó? ¿Milagro de qué?
2: Ve, güey. ¿Qué acabo
1: ahí está,
2: de hacer?
1: Ahí está.
2: Puse en Google chile en nogada 2x1 y te
1: pues
2: sale.
1: Qué remenso este, güey. Ya lo conocemos, güey. Le va a los Pumas.
2: ¿Cómo te fuiste a casar, güey? De verdad.
1: De verdad. Marcianos, si le gustan las glorias, prueben las nuevas que son moca, están más ricas. No.
2: No. Eso es jugar a ser Dios.
1: Sí, no.
2: Nos quedamos con lo clásico.
1: Lo que es.
3: Hola, Marcianos de la mañana. ¿Qué tal? Muy buenos días. Habla el teacher Jorge. Para darle saludos y bendiciones a ustedes y sus escuchas. A ver si me pueden poner, por favor, la de Congo Locotingo. Gracias.
1: Órale, sí. Saludos desde Xochitl, camino a la Ciudad de México al trabajo. Mis hijos ya en la escuela y voy con mi esposo que tiene 37, pero parece un roquito de 90 por el carácter. Se llama Irving, déjalo.
2: Ay, Irving.
1: ¿Por qué no lo dejas? Déjalo. Hoy es un buen día para dejar al que tenga mal carácter.
2: Sí.
1: Hoy es un buen...
2: A ver, ¿a ti te gusta su mal carácter o te da risa su mal carácter? ¿O te hace, o te echa a perder el día su mal carácter?
1: Ándale.
2: Porque ese es otro, ¿no? Porque dices, ay, me encanta mi roquito, güey. Siempre enojado, siempre está de mal humor, güey.
1: Viejo amargado.
2: Me encanta mi gruñón.
1: Eso.
2: Está bien.
1: Está bonito.
2: Pues a lo mejor dices, este güey se enoja porque hasta la mosca pasa.
1: Sí.
2: Pues, oye.
1: ¡Déjalo!
4: Es un papá.
2: O solamente lo quieres porque está guapo.
4: Pero parece tallada por los mismos
2: está...
4: ángeles.
2: A lo mejor guapo. Tiene una pieza de museo.
5: Hola, marcianos, buenos días. ¿Le pueden mandar un 6-7 a Yacir que ya va para su escuela?
1: A Yacir, órale, Yacir.
6: Buenos días, marcianos de la mañana. Me llamo Natalia Lucena Alvarado. ¿Le pueden mandar un saludo a mi hermano Luis? Gracias. ¿Me pueden poner un chido? Gracias,
1: chido.
6: Bye.
1: Chido. Contenta, animada.
7: Marcianos de la mañana, ¿me pueden poner un... Qué chévere, por favor? Es que soy enfermito.
1: Ya ves, ya que le estoy diciendo.
2: Enfermito, te digo.
1: ¿Qué le estoy diciendo? Ya ves.
8: Marcianitos hermosos, ¿me puedes mandar un paracetamol para mi prima Claudia Salgado, que los escucha siempre hasta Chicago, Illinois? Saludos, 95.7, ponte Exa FM, Daniel Salgado. Chao.
9: Hola, marcianos, ¿cómo están? Aquí desde Miniano Zapata. ¿Me pueden poner unas... un marciano en café? Muchas gracias. Adiós, los quiero.
1: Saludos, te queremos.
9: Buen día, adiós.
1: Adiós.
10: Hola, marcianos, buenos días. ¿Me pueden mandar un hora de cocazo a mi mamá? Soy Amaya y un Sit 7 para mí.
11: Buenos días, marcianos, en la mañana. Soy Matías. ¿Me pueden poner un soda pop?
1: ¿Soda pop? Ya pon algo, ¿no? O sea, a ver. Uno, que pongas ahí.
2: Pues es que, güey, te están pidiendo los mismos. Sí, sí, no,
1: cierto,
2: por eso.
1: Sí, cierto, sí, cierto. Tienes razón. Es que, güey, ¿cómo los dejas ahí, güey?
2: No. Es que, a ver, pongo pozole, pozolito, y a los siguientes cuatro audios son pozole, pozolito.
1: Entonces, pues, eso es cierto, sí. Marcelo, en la mañana, ¿me pueden poner un Cat's Eye y un Blackpink, por favor? Gracias. Ya pusimos a Cat's Eye también. ¿Ya ves?
2: Okay, wow.
1: Bueno.
12: Hola, marcianos de la mañana, me llamo Sara.
1: Hola, Sara.
12: ¿Me pueden poner un corre Pocoyo? Porque ya hace tráfico, bye.
1: Ya hace tráfico, te digo.
13: Hola, marcianos de la mañana, soy Nachito, ¿me puedes mandar
1: Nachito?
13: Un Siu, por favor.
2: Dice muchas gracias, afición.
1: Ya se acabó la promo del 2x1, dice. Que era hasta ayer.
2: Ah, pues ya más
1: se
2: temprano,
1: durmieron,
2: wey.
1: Papá, se durmieron. Ya mejoran en la casa.
14: Este para vosotros.
1: Un pozole pozolito a Angelito y un órale cocazo a su papá porque ya se nos hizo tarde para llegar a la escuela.
0: Oye, Casu, ¿eh? El otro día escuché cómo decías que cómo sería un ñero dirigiendo una escolta y me botaba de la risa. ¿Lo puedes volver a repetir, porfa?
1: ¿Qué hicimos?
2: Pero ese fui yo, no fue Casu. Lo que te dijo Casu. Fui yo, mi amor.
1: Saludos, Ángela.
2: Sí, saludos.
1: Bueno, ¿y cómo era, pues? Porque pues yo no me acuerdo de eso. ¿Qué hicimos?
2: ¡Paso redoblado!
1: Ándale, exactamente, sí. Sí. Ah, ya me acordé. Ya si hablamos de las escoltas allá en el Estado de México.
2: Exactamente.
1: Sí, ya me acordé.
2: ¡Firmes! ¡Yaira!
1: ¡Saluda a la bandera!
2: Y toda la bandera.
1: ¡Qué tranza!
15: Buenos días,
14: días, buenos días. Aquí mi mujer y yo estamos orgullosos y la verdad muy contentos de escucharlos siempre a ustedes.
2: Gracias.
14: Hoy precisamente 17 de septiembre, jueves, estamos cumpliendo 28 años.
15: ¡Wow!
14: De casados, nuestro aniversario número 28. Así por favor, si les pueden mandar una felicitación, de verdad se los agradecemos.
16: Estamos muy contentos por este gran amor que nos tenemos.
2: Ay,
16: y qué padre compartirlo con ustedes, ya que siempre nos alegran las

0: Marcianos, Jess siempre llega tarde a su chamba. Jess, deja de quemarla.
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2: Gracias por compartir su amor, son los preciosos.
0: Ay, qué bonito.
2: Un saludo al Sebas, al Doble Cara, que dice por acá, manos, un saludo, estamos escuchando en la radio. Un saludo a mi querido Sebas.
0: Saludos, Sebas.
3: Hola, Marcianos, buenos días.
0: Oli.
3: ¿Me podría mandar un 6-7?
0: Órale.
3: Y para mi mamá, un baile de la calabaza.
0: El baile de la calabaza. Ok, 6-7, ¿qué quieres primero? ¿El baile de la calabaza?
2: El baile de la calabaza.
0: La calabaza.
4: La calabaza.
2: La que se echa en la taza.
5: Hola, Marcianos de la mañana. Me llamo Paula Victoria. Quisiera que me pusieran una canción de Cat's Eye. ¿Pueden? Besitos y abrazos. Bye. Es un grupo, carnal.
0: Ya, pues ya te había explicado, hermano. Ya, es que ya te había dicho.
2: 420 años de antigüedad. Yo no sé nada.
0: Ahora le va.
2: Ah, la que sí me gustó.
0: Ya me pidió el Eddie precisamente la de Hotty Footy.
2: Es la que sí me gustó.
0: ¿La que te gustó?
2: ¿Para entrar yo al antro con esta rola? En taconada.
0: Bien maquilladota, güey. Así bien plastota. Ajá. Sí, plastota, plastota.
2: Sí, sí, sí.
0: No es suficiente. Corrector de otro tono, güey. Vámonos.
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8: Más en la mañana. Mándame un soda pop. No quedó mucho.
2: Ay, te queremos,
0: mi amor. Ay, ponle su soda pop.
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0: Guap, guap, guap, guap.
9: Oh, mi soda pop, eres mi soda pop.
0: Wow.
2: Ya.
0: También.
2: Hay que durar poco.
10: ¿Qué tal, más de la mañana? ¿Me puede poner un América? Aquí ya preparándonos para el sábado. El clásico de clásicos.
2: El clásico de clásicos, brother.
0: ¿Qué, a ver, qué significa?
2: ¿Quién ve el estadio? ¿Qué?
0: Dice, lo volvemos a intentar, buenos días, Eliana y Denise. O sea, ¿regresaron? ¿Eso entiendo o cómo fue?
2: Depende del audio, hermano. A lo mejor son niños y lo quieren volver a intentar.
11: Hola, marcianos, ¿cómo están? Buenos días. Si me pueden mandar un saludo, por favor. Gracias.
0: Ah, pues es que, oye.
2: Es otro intento, muy bien.
0: Oye, pues es que expliquen.
2: Intento bien logrado.
0: Bien logrado.
2: No fue fallido.
0: Alguien por acá cumple 26 años de casada. ¿Cómo? A la Maye, cumples 26 años de casada. Ay, qué bonito.
2: ¿Hoy también?
0: Hoy también, al parecer.
2: ¿Por qué quieren opacar la celebración de mis muñecos que primero mandaron su mensaje?
0: Ahora te resulta que todo mundo, ¿no?
2: Pero hoy.
0: Nosotros estamos por cumplir 9 apenas, carnal.
2: Sí. Siento que la Maye nada más dice, yo tengo 26 años de casada, como diciendo, no me quiero quedar atrás.
0: Ajá.
2: Pero no sé si hoy específicamente cumplan.
0: ¿Hoy?

0: Ana. Muy buena la calabaza. Saludos, Gonzalo.
1: Saludos, Gonzalo. Están viendo tus hijos, Gonzalo. Ah, no, no.
2: Así van a estar el sábado todos.
1: ¿Sí, va?
2: Te están viendo tus hijos, Gonzalo.
1: Están viendo tus hijos, Gonzalo. Una reflexión japonesa para iniciar el día con energía.
2: Sean más específicos.
1: Sí, está muy guango, ¿no? Sí, es la neta, la neta.
0: Hola,
2: Carlos.
0: ¿Puedes
2: ir uno si se ve? No, si se ve. Claro que sí, claro que sí.
3: Ay.
2: Más 20, más 7. Aí é muito fácil, professora. 6, 7.
0: Rapaz, não pode poner em Mario Bolet? Thank you. Por favor, ir.
2: ¿Un Mario?
1: Sí, no, algo así pidió, como un Mario no sé qué. Un Mario Galaxy, que estaba pidiendo algo.
0: Hola, Marcianos de la mañana. Hola. ¿Me pueden mandar un cat's eye?
2: Por favor. Están pidiendo cosas bien raras.
1: ¡Cat's eye!
2: Ah, es lo mismo.
1: Están pidiendo cat's eye, sí. Okay. A ver, vamos a poner otra de cat's eye.

0: Ni en mi vida me involucro.
1: Ni en mi casa me involucro.
0: ¿Quieres que me involucre con la música?
1: Le podría mandar un saludo a Israel y a Duncan, que ya van para la escuela. Excelente día. Saludos. Voy corriendo, carnal, voy corriendo.
2: No, sí, hoy, Carlos.
1: ¿Qué sí es hoy?
0: Acta de matrimonio.
1: A ver, si sí, queremos ver la prueba, sí.
3: Marcianos en la mañana, muy buenos días. Quería ver si me pueden poner, por favor, arriba las Chivas, porque... porque este fin de semana ganamos, gracias. Bye, saludos.
1: Pobrecito, mi vida. Ay, mi amor.
3: Tu amigo Diego Escamilla.
1: Saludos. Ay, mi amor.
0: Nada más van a ver el amarillo, van a decir, uy, Mufasa.
1: Sí, luego.
0: Mufasa.
1: Mete la cola.
0: Ajá.
1: Sí. Voy por volar con agua rumbo a la escuela y va un carro con una paciente por su última quimio. ¡Ah!
0: ¡Qué padre!
1: Para que le piten en el camino. Saludos, Commander. Ah, ok. Si tú vas en este carro plateado hace unos minutos, no sé si me está escuchando, es última quimio, hermano.
0: ¡Qué chido!
1: Es última quimio.
0: Eso es celebrar, padrísimo.
1: ¡Ay, ay, ay, ay, ay, ay, ay! Bien. Oigan, y sí, si lo ven pasar, todo el apoyo, toda la buena vibra. Aunque no toquen el claxon, no importa, toquen el claxon, está bien, pero háganle llegar toda esa buena vibra, toda esa buena onda.
0: ¿A ti ya te ha pasado
1: tocar? Ya.
0: A mí también, claro. Una vez y le toqué como loco.
1: No, yo
0: en Ciudad de México.

0: Es una agencia de autos, güey.
1: Exacto, sí. Sí. Marcianos, ¿podrían repetir la escoltañera, por favor? No.
0: Ah, ya, tampoco
1: es. No, es una vez y.
0: Sí, una vez.
1: Le pueden poner
0: ya
1: un
0: tres dejas de gracioso, ya.
1: Ya voy tarde a la oficina, jeje.
0: Saludos a mi querido Marquito Sosa, a toda la familia, un abrazo con mucho cariño. A Pau Burgoa, a tu familia.
2: Saludando a toda la banda, que tal el siguiente día, cuídense mucho.
1: Sigue.
0: No. Ya acabas. Es que me dice que de Cat's Eye, la de Gabriela, sí la voy a reconocer, pero no sé por qué me
1: También la vas a reconocer, güey, pero es que aquí la tocamos, güey. Es que qué barbaridad, Reynoso.
0: A ver.
1: Temazo este, por cierto, cabe mencionar.

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1: ¿Ya? ¿Todo bien?
0: Ok, sí lo ubico, sí lo ubico.
1: Estoy. Parciales, buenos días.
0: Ya te la bailo,
1: saludando a la banda.
0: Ya me la estás bailando.
1: Cuídense mucho. Me voy a mandar audio, pero es que algo me llamó muchísimo la atención. 26 años de casada, Maye. Ah, caramba. ¿Cuántos años tiene? Oh, me intriga
2: eso. ¿Qué te importa, Fabi? Pues también que te ve bien, que metes en el tema.
1: Porque soy bien morrita.
0: O sea, chismoso,
1: bien feliz como para 26 años. Pero bueno, que los cumpla y que los disfrute. Cuídense mucho.
2: Estoy muy feliz para tener todos.
0: Pobre, la mujer de Fabi
2: Pú. Sí, sí, correcto, sí.
3: ¿Se imaginan que ahorita que le están pidiendo el acta de matrimonio a la pareja de ella, no la encuentran ni que se empiecen a pelear y que por su culpa? Saluditos marcianos y entonces partes, pónganse.
2: Bueno, pues...
0: En su cabeza es uno gracioso.
2: Sí.
0: Es una historia de esas que...
4: Buenos días, marcianos, ¿cómo están? Buenos días, buenos días, buenos días.
2: Buenos días.
4: ¿Estás escuchando que este fin de va a ser el clásico?
0: Sí, señor.
4: La América Chivas.
0: Sí, señor.
4: Quería preguntarles, dejando de lado el americanismo de enterrado, arraigado...
0: Sí.
4: Del Balagardo de Reynoso, ¿cómo creen que quede el partido? La verdad estoy muy, muy perdido en lo que es la Liga MX, ¿no? Tiene rato que ya no veo.
0: Si estás perdido, no opines, Balagardo.
4: Yo soy presido de los panes verdes. Pero no sé cómo están, por eso les quiero preguntar, ¿qué tal? ¿Cómo están, Reynoso? ¿Cómo están las Águilas? ¿Siguen siendo gloriosas?
0: Pues por supuesto, somos el equipo más ganador de fútbol mexicano y vamos en los primeros cuatro lugares. Entonces va a ser un buen duelo, el Chivas actualmente va en primer lugar, América creo que en tercero. Entonces pasa un gran duelo.
2: Es que
0: duelo.
2: Es una plática como... Ahí viene el agua, ¿eh? Es una plática, ajá, como ese tipo de preguntas que es como, híjole, echó mucho calor, ¿no? Como que estos días.
0: Vaya, no es como en otros torneos, está parejo, va a estar parejo el encuentro, se va a hacer un duelo de chispas, de poder a poder, yo me inclino definitivamente hacia el Club América de México, y listo, San se acabó.
2: Se acabó y ya, se acabó.
0: San se acabó.
2: Sí, sí, sí. Bueno, Marcianitas, por favor, vamos con Marcianitas para Pedro.
0: También para Aide, un abrazo, Aide.
2: Feliz cumpleaños a nuestra querida Valentina.
0: A mi querido Diego Rivera.
2: Y también, feliz cumpleaños a Ruth.
5: Que viva la fiesta y que suene el fiestón. ¡Wow!
2: Eso, Alejandro Guzmán, la Rutela Tusa.
0: Ah, me encanta.
6: Así es, la Rutela Tusa.
2: La Rutela, vámonos con eso.

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0: la la la la.
1: Imagínate.
0: La la la la. ¿Qué traemos, carnal? ¿Qué traemos?
1: ¿Qué traemos? Pues es que lo que yo traigo es meramente visual, no es tanto auditivo, fíjate.
0: No.
1: Hay una revelación de género, por ejemplo, ya están saliendo de control, ¿no? Las revelaciones de género.
0: Ah,
1: hay,
0: sí.
1: De todo tipo. ¿Cuál es la más curiosa que ustedes han visto?
0: La de los aviones, güey.
1: No, los aviones está padre, ¿no?
0: Pues sí,
1: está
0: la de
1: padre.
0: Los aviones.
1: Pero sí, ahí se necesita presupuesto, güey.
0: Sí. ¿No? No, bueno, mucho.
1: Mucho presupuesto.
0: Muchísimo presupuesto.
1: ¿No?
0: Vi una de que involucraban un perrito, güey. Que el perrito no sé cómo le hacía que jalaba, o sea, como que era un juguete que estaba de alguna manera. Entonces jalaba el juguete y descubría de alguna manera el color.
1: Ok.
0: Entonces el perrito develaba el género.
1: Yo una vez vi una pareja que algo echó al depósito del baño y le jalaban al baño y salía el color, güey. O sea, imagínate, ¿no? Ese tipo de cosas.
0: Ah, no.
1: Y es que el que vi hoy en la mañana... es una pareja que se ve que yo creo que tienen algunos ranchos o tienen ganado o demás. Ahora tiene una ganadería, ¿no?
0: Sí.
1: La ganadería Rodríguez, ¿se cuenta?
0: Ajá.
1: Y de repente ellos dos se ponen en medio del ruedo.
0: Sí.
1: Y entonces aplican el puerta, puerta, puerta, puerta, puerta, puerta, puerta, puerta. Ellos están volteados y de repente liberan al toro, güey. Y mira nada más lo que sucede. Ahí te va, ¿eh? Ahí están la pareja.
0: Pero es que no se oye nada.
1: No, es visual, es visual. Se los describo. Y ahí está el toro y ¡vámonos! Empieza...
0: Es ¿una bomba loco. De humo?
1: Contrae su bomba de humo él en la cuerpa. Y sale todo azul.
0: Ah, mira.
1: Está original, ¿no? Yo nunca había visto esto.
0: Pues no se había visto, la verdad.
1: No
0: es
1: se
0: que
1: había
0: no.
1: visto.
0: No, no, no. Y bien barato.
1: Pues sí.
0: Te prestan ahí un toro.
1: Es relativamente barato, sí, eso sí. Eso sí.
0: Sí, porque ni modo que te compres un toro, ¿no?
1: No te vas a comprar un...
0: No, no.
1: ¡Puerta, puerta, puerta, puerta, puerta!
0: ¡Puerta, puerta, puerta, puerta!
1: Y sale el locutor de ahí, ¿no? A decir este... ¿Cómo los presentan?
0: ¿Quién? ¿Al toro?
1: A los toros.
0: Pues así, tal cual, así. ¡Con ustedes, Pepito! ¡Puerta, puerta, puerta, puerta! Pepito es un torote de...
1: Es un torototote.
0: 259 mil kilos.
1: El pajarito, güey, ¿no? Que decidió volar.
0: Exactamente. Oye, el pajarito,
1: sí,
0: no
1: sí, pajarito es una bestia, güey. Dicen por acá en los comentarios que mientras más naca la revelación es mejor. ¿Cuál es la revelación más naca que han visto? Así más que ustedes consideran.
0: Esa naca, del baño, güey. Es una cosa
1: la
0: horrible.
1: La del baño es naquísima.
0: La del baño está horrible, sí, no.
1: A ver, Ivy, bájale al baño, mija.
0: Sí, no, no.
1: Está muy naca, sí, está muy naca.
0: Sí, no, no.
1: No quieren decir estos güeyes porque seguramente ya fueron
0: Dígalo,
1: a alguna y van a quemar a sus familiares,
0: sin miedo,
1: van a quemar
0: no
1: algo
0: pasa
1: así.
0: Nada. Ay, por favor, ni saben que trabajan aquí. Estás aquí por hobby, carnal.
1: ¿Eh? Sí, los padres sí la tienen en la mente, güey, alguna.
0: Sí.
1: Alguna revelación de género. Ñerona. Están chidas, ¿no?
0: Pues sí, es que hay... Bueno. Es que antes no se usaba eso.
1: No, cero, güey.
0: ¿Qué cuántos años tiene esto de la revelación de género? ¿Hace que te gusta?
1: ¿7
0: unos...
1: años?
0: Ponle 7 años, 8. ¿No? Y ya de allá para acá, no, bueno. No, no
1: y,
0: bueno.
1: Y si no lo haces, güey, está mal visto, ¿eh?
0: Ah, sí, en serio.
1: O sea, ya está mal visto, güey.
0: ¿Y hasta te juzgan o qué? ¿Por
1: o sea,
0: qué?
1: Ya está mal visto, güey. Es como no bautizar a tu hijo, güey, si eres creyente.
0: No manches.
1: Así, güey. ¿No hiciste revelación de género? Pues no.
0: ¿En serio?
1: No, nos dijo, es que antes así era. Ibas con el ginecólogo
0: sí.
1: y él te decía, ¿no? Ah, va a ser niño, va a ser niña. Y ahorita no. Le dan el teléfono a alguien cercano
0: sí,
1: a la
0: así
1: pareja.
0: Es, así es.
1: No nos vaya a decir, ¿eh? No nos vaya a decir, porque si no.
0: Así es.
1: Así es.
0: ¿Sí?
1: ¿Cuál de la moto? Ah, el de la moto también, que cuando aceleran. Run, run, run, run, y sale
0: el
1: rosa. O sale azul. O...
0: Qué horror, güey. Chale.
1: ¿Tú qué vas a hacer, güey, el día que te pase? Wey?
0: No.
1: Tienes que hacerlo, güey.
0: No.
1: Ah, mira, me dejo llamar Carlos y tu pareja te dice, Gazú, por Dios, Gazú. Jaime, te va a poner serio y te va a decir, Jaime, no, Jaime, tenemos que hacer un gender reveal para la familia. Y vas a terminar accediendo, güey.
0: No, o sea,
1: ah,
0: no.
1: Me dejo llamar
0: no
1: Carlos.
0: No es tan fácil de convencer, güey.
1: Gender reveal, güey. No digas que no, güey. Ya va a estar ahí, vas a decir, sí, ya hagámoslo.
0: Pero me preguntas ahora que... No, güey, ¿cómo? A ver, ¿cómo?
1: Pues, ¿cómo? ¿Quién sabe? Pero que lo van a hacer, lo van a hacer, güey.
0: Estoy pensando, ¿eh? Estoy así... así
1: ¿Ustedes
0: estoy,
1: lo han pensado?
0: Con está a todo lo que da. Mi cabeza está en este momento a todo lo que da, güey. No sé, güey. ¿Qué
1: es que ya el de patear el balón ya está hecho. Es que todo ya está hecho, güey. Porque algo que te define a ti mucho, güey, Que sea algo que te guste.
0: Le partería así unas tarjetitas, güey, con rascahuele, güey. Y entonces depende de lo que huela es el género, güey.
1: ¿Ah, sí?
0: Sí.
1: ¿A qué olería si fuera...?
0: Pues hay olores que son más amaderados, que son más como para varón. No okay. Tan afrutados como para okay, dama.
1: Para nena. Bueno, puede ser. Puede ser.
0: Pues es que, güey, me estás agarrando así como Glade, güey, así tal cual, que rascas y hueles así.
1: Ok.
0: Como Glade. Pues es que, ¿qué más, güey? O sea, no, ya, y eso porque me estás forzando, güey, pero no. Ya.
1: Porque aparte es una gastadera de lana, güey. O sea, invitas, tienes que hacer, es otra fiesta, güey, la cual no estaba considerada. Rasca, o sea, la fiesta considerada de un bebé es cuando es el bautizo y listo, güey. Pero ahora tienes que hacer fiesta.
0: A los 3 años.
1: Obviamente hacen el baby shower y el gender reveal al mismo tiempo, ya. Porque si no, qué gastadero de lana. Pero hay gente que hace el baby shower aparte del gender reveal.
0: Claro.
1: Está cañón.
0: A mí me parece un gastadero.
1: Es mucha lana, es un gasto. Ya te quiero serio, ver, güey. Jaime, no es un gasto, es nuestro hijo. O hija. Y tú lo vas a decir, ya sabes algo, ¿verdad? Y ya, no, o sea, se me fue.
0: Todo eso va a pasar, eso va a ser la discusión. Este güey me está shippeando demasiado, güey.
1: Así es.
0: Me está shippeando demasiado este güey.
1: Así es, güey, así va a ser. Porque así pasa, güey. O luego los que hemos sido así, cómplices, güey. Oye, ¿y sabes qué le va a gustar a la nena? Ah, cotorrea, o al nene. Entonces los dejas así como, él sabe algo. Dijo nena, pero también dije nene. Y juegas con sus mentes, es hermoso, güey.
0: ¿Con quién lo hiciste, güey?
1: Con mi cuñada.
0: ¿Ah, sí?
1: Sí. Con mi cuñada. Jugábamos con sus mentes.
0: No se me ocurre, güey. Sinceramente no se me ocurre, no.
1: Chale.
0: Bombas de humo todo el tiempo están usando, güey. O sea, eso ya nos me hace...
1: Pero sigue siendo llamativo. O sea, si a lo mejor contratas a una avioneta, güey. No creo que el 100% de tus amigos hayan echado humo en una avioneta. Super pro, güey.
0: No gastaría en una avioneta para eso, güey.
1: ¿No?
0: No.
1: Güey,
0: ¿tienes idea de la cantidad de gastos? Pújale, mano.
1: No importa. Gastas en peores tonterías.
0: ¿Qué estamos fondeando? ¿Qué?
1: Es una canción de cuna.
0: Ah.
1: Para que ahorita alguien que vaya de manera responsable yendo hacia la Ciudad de México no se va a dormir en la autopista, mi querido Eddie. Sí, sí.
0: Sí, sí, sí, sí.
1: Grita.
2: ¿Dónde estás? Me na.
1: Pues me parece que aquí somos 4 hombres, estamos muertos.
0: Sigo
1: por
0: pensando,
1: dentro.
0: Wey, sigo
1: porque
0: pensando,
1: nadie tiene idea de qué
0: wey,
1: podríamos ser, güey. Les hace falta más despertar su lado femenino,
0: ¿eh? Tú no has dicho, güey. Tú dices una avioneta. No, yo no voy a contar una avioneta, güey.
1: ¿Por qué no, Gasú? ¿Qué podría ser, güey? Algo que te guste. ¿Qué te gusta mucho, güey? Te puedes involucrar a eso.
0: ¿Qué me gusta mucho?
1: Ajá. Yo iría a un partido de la América. Ay, sí. Y hablaré con la directiva. Y ahí, güey, que Henry Martin, güey, pateó un balón. Pero que él lo pateó, güey. No yo, que él lo pateó, güey.
0: Que Henry Martin, ajá, con sus paletas lo...
1: Exactamente, con, okay, sus, con sus paletas de raqueta.
0: Y sus patas de palo, ¿no?
1: Ajá.
0: Ok.
1: Diga, mira, tal. O alguien, güey.
0: Ok. Está padre, güey.
1: No, está padre.
0: Pues es como la que hizo la revelación con Harry Styles, güey. No manches.
1: Está padrísima.
0: Está increíble.
1: Sí, a mí me gustaría hacer algo así.
0: Ah, bueno, pues si se va, no, bueno.
1: Pues tendrías que tener todo perfectamente medido, güey, o sea...
0: Es que es un tema.
1: No es como que te embaraces pensando que va a sacar fecha o no Harry Styles.
0: Claro. Lo que caiga, ¿no? Alex Intec.
1: ¿A los cuántos meses ya sabes qué va a hacer? ¿A los 4? ¿5? Sí, ¿no? ¿Ya sabes qué género va a tener el bebé? A los 4, ¿no? 4, 5, sí. Ay, Gasú.
0: ¿Qué pasó, carnal?
1: O sea, por Dios.
0: Güey. Sí. Algo así.
1: Si tú tuvieras mira, así fue el nuestro y me encantó. A ver, nos están mandando por aquí alguien.
0: A ver.
1: Shannon. Ah, pero Shannon, tienes tu historia oculta porque tu cuenta es privada, hija.
0: Ay, por favor, ponla pública.
1: Ay,
0: ¿qué
1: Shannon,
0: escondes? ¿Qué escondes?
1: ¿Qué escondes, Shannon? Por Dios. No se puede. No se puede, pero a ver, cuéntanos en un audio. No se puede ver.
0: Fíjate que qué raro porque...
1: No se puede
0: yo
1: ver.
0: Tenía preparado un Imagínate Vivir en Martes y ve lo que están preguntando, güey, y va por ahí. ¿Ustedes han leído de alguna teoría conspirativa que los haya hecho dudar?
1: Ah, caray.
0: Qué raro.
1: ¿Tú traes algo de una teoría conspirativa?
0: Sí, sí, sí, pero más adelante.
1: A mí amo...
0: ¿Las teorías conspirativas?
1: Amo las teorías conspirativas.
0: ¿Sí?
1: Me fascinan, güey.
3: Mi estimado Gazú, como dicen, no, ¿verdad? No es Gazú, es Gazú. Gazú, soy el teacher Jorge. Ahorita pensando en los toros, dije, fiesta de pueblo, contrátate unos cohetes de feria de pueblo de esos chifladores. Cuando exploten, que exploten, ya sea rosa o azul. ¿Cómo la ves?
0: No.
1: A ver, pero
0: no me gustó, no me gustó, no.
4: Hola, mi Marcado, buenos días, vamos a trabajo. Yo la revelación, de verdad, más sin sentido, es hacer una fila de familiares y el primero le dicen qué es y tienen audífonos con volumen alto y a base de adivinanzas llegaba a los papás, pero era toda la familia adivinándole que era niño o niña y pasándose la voz del primero al último. Saludos, mis marcianos.
1: Ah, fíjate, esta idea ya la había visto, ya vi la de Shannon. Está padre, a mí me gusta mucho.
0: ¿Qué es?
1: Ve. Te metes como en una esfera,
0: sí,
1: y ya la revelan y salen los colores y los globitos del color del género.
0: Muy usada.
1: Está padrísimo, no, pero muy pocos lo hacen, güey, porque hay que rentar esa madre y todo. Está padrísimo, Shannon, me encantó.
5: Imagino yo visto la revelación de género con el de la tambora de una banda.
0: La tambora, sí, es cierto. Y de hecho con el hi-hat, sí. Disculpe mi ignorancia, pero la revelación de género es para el papá y para los invitados. ¿Y cuál es el chiste? El propósito no lo encuentro. Definitivamente un propósito trascendental, porque al final todo el mundo va a saber el género. Todos se van a enterar. ¿O será que soy también medio amargadito como Gazú?
1: ¿Medio?
0: Ah, le voy más al baby shower.
1: ¿Medio, güey? Poquito. No, es que también la revelación de género puede ser para los papás. Vamos,
0: yo lo pienso en el gasto.
1: No solamente para el papá. O sea, la mamá puede decir, yo no, a mí no me diga doctor, ahí está este mail, mande los resultados a esta persona nada más.
0: ¿Qué?
1: Esa va a ser la única que va a saber.
0: Apenas fue la de unos amigos y el abuelo del papá, apenas y hasta que ya grandes. Nunca es tarde para revelar, sí, ¿no? ¿No? El abuelo del papá no fue, dijo que para qué gastaban, si en ocasiones la revelación de sexo entre los 10 y 15 es entre los 10 y 15. Momento incómodo, pero ese es otro tema y con un mundo de opiniones. En pandemia nosotros no hicimos revelación. Mi hijo ya tiene 6 y cuando nos invitan alguna, mi esposa dice, ah, qué triste que nosotros no hicimos revelación. Siento como que ni me lo perdona. La bebés.
1: Pues eso no existía en esa
0: y aparte,
1: época.
0: Ya peleándose por una revelación de género que, ay, por Dios.
1: Pero aparte no entendí su chistecito.
6: Hola, machines de la mañana.
1: ¿De qué?
6: Yo soy Regina.
1: O sea, sí lo entendí más bien, pero...
6: A mí me pueden mandar una guapa poderosa para mi mamá y un Sit Seven para mí.
1: Dice que realmente
6: y a mí me pueden mandar un paracetamol, por favor. Es que tengo alergia. Y para agua tete un marciano en mi café. Gracias.
1: Quietos.
6: Thank you, bye-bye.
1: Thank you, bye-bye. Es que dijo que la revelación de género real es entre los 10 y 15 años, güey.
0: Ajá.
1: Cuando ya los adolescentes dicen perfectamente qué género son.
0: Ah.
1: O sea, eso fue lo...
0: ¿Eh? Era chisorete, ¿no? Sí. Ponle sus tamborcitos. Eso. Estaría chido que fuera por marcianos la revelación. ¡Órale!
1: ¡Órale! Sería para
0: órale,
1: una revelación
0: quien
1: radiofónica.
0: Quien quiera una revelación, nosotros ayudamos.
1: Entonces sea algo divertido, ¿no? Algo distinto, ¿no?
0: No. Pues estás nada en más, la radio, güey.
1: Sí, nada más. 8:29, el niño de Adriana y de Juanito.
0: No, preparamos algo bonito,
1: bebé.
0: Preparamos algo
1: masculino,
0: bonito.
1: Hombre,
0: algo
1: bye.
0: Bonito. No, hasta pronto. No, preparamos algo bonito, ¿no? Y ya nos ponemos de acuerdo para que ese día estén escuchando y, okay, y toda la familia se conecte a marcianos y revelamos. Quien quiera, podemos ser partícipes, con todo gusto. Eso y pedidas de matrimonio.
1: Va, mirad.
0: Muy bien. Con gusto. ¿Vamos a cobrar, carnal, o...? La primera es prueba. Con la canción de Estrellita calmaron a la fiera de mi esposo, el gruñón. Gracias, marciano, sigo con él porque está guapísimo, pero una de esas se los aviento. ¿Y el esposo?
1: Ay, pa, queremos nosotros a ese güey. Pues sí.
0: Se los aviento. ¿Y al esposo dónde lo vas a dejar?
1: Mi esposo se va a enterar, ¿o qué?
0: Saludos para todas las chicas de oficina de Refasi. Mándales un 6-7, por favor. Estamos en otro tema, pero sí, saludos. A ver.
7: Hola, mi queridísimo Carlos. Sí, soy bastante amargado, si tú quieres. Pero la verdad es que no le dio sentido. Mira, gastan una feria, una la nota, en la revelación de género, para que el escuincle o escuincla al rato, a los 14, 15, 16 años, se diga no binario. O se diga, no me
1: reconocer otra cosa, güey.
7: Entonces, ellos...
0: No, ya sobra.
1: Ya será otra cosa.
0: Sobra, comentario, sobra.
8: Hola, ¿qué tal, Marcelo? Hasta mañana. No, yo creo que respecto a la revelación de género, ya hablando en serio, es por presión social. Si todos lo están haciendo, todo uno quiere participar. No estamos obligados, en realidad. Eso es de la familia cercana, de los seres queridos y amigos, y sobre todo del matrimonio. el saber de género del niño o de la niña. Pero es más presión social, yo creo que lo hacen por generar moda, tendencia y demás. Saludos.
9: Buenos días, marcianos. Se imaginan una revelación de género en un concierto de la de Cinta. Así como se pone bien crazy, igual y los iba a criticar, ¿no? A los padres.
0: Claro, sí, sí, sí.
1: Sí, sí, sí. Así.
0: Ya trajeron otro malandro al mundo.
1: ¿No? A ver si nos gusta Bad Bunny después.
10: Buenos días. Yo ya no tengo bebés, ni voy a tener bebés, pero creo que podría ser baby shower y revelación de sexo en la misma fiesta, en el mismo evento, y que le lleven regalitos al bebé sin que tenga un color rosa o azul, que es lo común o lo tradicional, ¿no? Podemos buscar pañales, biberones o cobijitas en cualquier otro color, verde, blanco, amarillo, no sé, otro color para no definir, y de todos modos, todos los regalitos pues le van a servir al bebé niño.
1: ¿Sabes qué hacer? ¿Sabes qué hacer? Está padrísimo. Para evitar el tema de los colores, porque no sabes, lo que hacen está padrísimo, es que si tú crees, eso hacen varios, ¿eh? Si tú crees que es niña, regalas pañales, o viceversa. Si tú crees que es niño, regalas toallitas húmedas.
0: Ok.
1: Entonces, pues son cosas que van a usar sí o sí, sea niño o niña.
0: Los colores a mí parece una ridiculez, perdón.
1: ¿Eso
0: qué? Tenía que decir. Lo de los colores.
1: Ah, lo de los colores es una mam. O sea, sí, sí, pero vaya.
0: Ay, yo le regalé rosa y es niño. ¿Y qué tiene?
1: ¿Y qué tiene, güey?
0: ¿Y cuál es el problema? Qué rica está la cobijita, pónsela.
1: Ajá, qué rica está la cobijita de la princesa Disney, güey.
0: No, no, no, ¿cómo crees? Se va a confundir. Ay, no, por Dios.
1: No, pero es que salen papás así como lo que escuché
0: ya
1: ahorita, güey.
0: Ya sé,
1: va a decir, no, es que si mi hijo se duerme con la sábana de la princesa,
0: ¿sí?,
1: Rapunzel, no, me va a salir el niño.
0: Es una estupidez.
1: Estupidez.
0: Ya, quítense esas ideas, estupidez, por favor.
1: Sí, de verdad, sí.
0: De verdad.
1: Digo, yo entiendo los colores para definir solamente los colores de la pirotecnia, lo que quiera, ¿no? Está bien, pero ya fuera de eso.
0: Esta está bonita, mira, dice, era un cuadro como para la recámara de bebé. Estaba envuelto en papel craft que decía mi nombre es, y en ese caso era una bebita de nombre Elena.
1: Ay,
0: muy rápida, está muy bien, me encanta. Sí. Porque no es que le haces mucha emoción. No, aquí no. Aquí vas, okay, así, rompes el papel craft y ahí está Elena. Ah, ya con su nombre. Ah. Qué bonito. Ten una, güey.
11: Hola, ¿qué tal, marcianos? Yo creo que cada quien tiene su opinión y se respeta, pero que todos somos libres de festejar como queramos, porque al final, si no le afecta a nadie, pueden festejar. La verdad es un bonito recuerdo, me imagino, porque pues yo no lo hice porque cuando tuve a mis hijos pues todavía no se usaba, pero yo creo que cada quien hace lo que quiere, como lo quiere, claro, y hay que respetarlo. Saludos.
0: Dice, qué mejor revelación de género que cuando nace el bebé, la sorpresa debe ser para los papás, ya lo demás viene sobrando, gastos innecesarios. Bueno.
1: Pero es que es imposible, en plena época actual no hay forma de que alguien se espere hasta que nazca, güey. No conozco a nadie, así nadie
0: yo
1: de
0: no
1: mi generación.
0: Yo no tendría la paciencia.
1: Yo tampoco. No hay nadie de mi generación, güey, que se haya esperado
0: hasta
1: que...
0: Qué ansiedad, güey.
1: Sí, nadie, güey. Nadie,
0: qué
1: güey.
0: Ansiedad. No, no, pero no. A mí díganme desde el día cero.
1: Ay, sí.
0: Sí, claro.
1: No hay forma de saberlo.
0: Ah, no, vea, no.
1: O falta que la abuelita diga, por la forma de la panza, niña.
0: Exacto.
1: ¿No?
0: Sí.
1: Sí, la abuelita ya sabía desde antes de que hicieras tu gender reveal.
0: Es que está picuda, ridículo. Mira cómo tiene pico.
1: Está picuda.
0: Está picuda, está. Eso es niño. Y no, yo te vi, está más abajo, esa es niña. Niña, esa es niña.
1: Sí, la abuelita sabía desde que te vio en los ojos que estabas embarazada.
0: Sí.
1: Y tú todavía querías hacerte la importante.
0: Desde los ojos, desde los ojos.
1: Ah, la nena está embarazada, vele sus ojos. Tiene mirada, de mamá, mirada de embarazada.
0: Bueno. Vámonos con Babasónicos.
1: Órale, va, me gusta.
0: El loco.
1: 834, Pontexán.

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0: Dame de lechuga sin sal.
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0: 8:50 en XFM, ya está Ana Mena con Lola Índigo. Patito A.
1: Estaba Patito A.
0: Patito A.
1: 8:51, buenos días.
0: ¿Te ha pasado en algún momento de la vida, hermano?
1: Sí, señor.
0: Porque sé que hay gente que sí lo nota, hay gente que no lo nota.
1: Sí, señor.
0: O quién sabe por qué razón será, pero que te encuentras específicamente o muy seguido, si no es que siempre, te encuentras con algo.
1: ¿Con algo? A ver, dame un ejemplo.
0: Aquí sale la plática porque me encontré un video de una chava que dice, güey, me encuentro globos amarillos todo el tiempo.
1: Ok.
0: Hay gente que, por ejemplo, los números, ¿no? Que se van siempre con los números.
1: Y coincide todo el tiempo con números.
0: Ajá, y tú, por ejemplo, hay mucho, hay de números, dice que todo el tiempo le toca, dice, creo que mi número de la suerte es el 7. Cuando pongo atención, en natación me numeraron en 7 y tenía otras 3 personas atrás mío y otro día en natación le puse hasta el final sin pensarlo y volví a ser el 7. O sea, como que siempre llega a ti algo.
1: Claro.
0: Que se repite todo el tiempo.
1: Pues el 7 a mí también me pasa lo mismo con el 7.
0: ¿Que te acuerdas así específicamente de algo? Es que yo después de ver esto del globo amarillo,
1: ajá,
0: ayer me encontré con globo amarillo en el Paso Express.
1: ¿Pero es la primera vez? Caramba, ¿o siempre te encuentras con globos amarillos?
0: No, realmente no. O sea, que yo diga, oye, sí, siempre veo globos amarillos, no. Fue después de ver esto, güey. ¿No está rarísimo? No está.
1: Yo lo identifico cuando, por ejemplo, cuando mi abuelita falleció, por decirte una cosa, su animal favorito eran los pingüinos.
0: Ajá.
1: Y la semana de que ella fallece, a 7 días después, esos 7 días me pasaron muchas cosas curiosas con pingüinos, güey.
0: Ajá.
1: Por ejemplo, me acuerdo que me fui a hacer un tatuaje, pues en honor a ella para recordarla, y que son los pingüinos, obviamente, pues eso yo lo decidí. Pues venía pensando en ella y aparte pues me venía obviamente ardiendo el pechito, ¿no?
0: Ajá.
1: Y venía acordándome de ella y decía, ¿dónde estarás? Y bla, bla, bla. Y en eso doy la vuelta en una calle y estaba lleno de pingüinos, güey, de esos inflables, güey.
0: Ajá.
1: Todo lleno de pingüinos, güey.
0: Sí.
1: Entonces dije, qué curioso, o sea, no sé si se refieren a eso. O esa misma
0: pues es
1: semana
0: que
1: fui
0: te,
1: a un lugar.
0: Que te persigue
1: lugar.
0: Siempre, o sea, es algo que, ajá, siempre está. O sea, que no es nomás por un momento, sino que siempre está.
1: Pues es que ahí fue muy curioso que fue esa semana, que tenía que ver con
0: una
1: pingüinos.
0: Semana.
1: Uh-huh. Igual unos libros de pingüinos, cosas así de pingüinos. Pero
0: aquí decían, por ejemplo, lo de los globos amarillos. Dice, por ejemplo, hay alguien dice, siempre ganaba las rifas, yo, es la, una chava. Un día le conté a mi novio y él me dijo que para él era todo lo contrario, nunca ganaba una. De pura casualidad, ese mismo día hicieron una rifa en la tienda de colección a la que siempre íbamos y le dije, hoy te ganas una. Pusimos un nombre y mi nombre. Esperamos, pero sacaron otro número que no era el nuestro y se puso triste. Me dijo, ya vámonos. Yo le dije, espera, ya verás. Imagínate esto. Y resulta que nadie reclamó el número. Segundo número, nadie lo reclamó. Tercer número, nadie. Hasta el cuarto número salió el mío. Se lo di y le dije, ya te ganaste una vez por tu premio. ¡Ah!
1: Pues lo ganó
0: todo
1: ella.
0: Todo contento, se fue a agarrar su premio. Casi llora. Ya después de eso no volví a ganar nada. Creo que me acabé la suerte ese día.
1: Por donárselas, güey.
0: Sí.
1: Wey.
0: Son coincidencias, dice por aquí alguien también, coincidencias. Hay, por ejemplo, ella dice, siempre se me atraviesan globos a diferentes horas, incluyendo la madrugada, y nunca hay alguien cerca, hasta en periférico, dice. Este es el único que alcancé a grabar y era a una hora en que se podía. Pero no había tampoco personas. Simplemente había un globo ahí flotando.
1: Un globo flotando.
0: Y ella siempre se encuentra globos, güey. Lo raro para mí es que, güey, te lo juro, ayer me encontré con un globo amarillo, ¿se cuenta este, güey?
1: Ajá. Pero es la primera vez, esta persona siempre
0: sí,
1: se
0: no,
1: encuentra
0: no,
1: globos
0: no,
1: amarillos.
0: Sí, no. Eso es otra cosa. Coincidencia.
1: A mí lo que me parece, por ejemplo, chistoso o coincidente o raro o no sé, ¿no les pasa que se encuentran desde el aeropuerto? Ven una persona, ¿no? Ajá. A mí me ha pasado por lo menos 4 veces.
0: A ver.
1: En el aeropuerto una persona, en cualquier zona del aeropuerto, a lo mejor, no sé, güey, desde que haces tu primer filtro de seguridad, ¿no?
0: Ajá, sí.
1: Después, casualmente, está formado en la fila del mismo avión que tú te vas a subir, güey.
0: Ajá.
1: Después, ya estás en tu destino, güey, y te lo encuentras en una playa, güey.
0: Es tu papá, güey.
1: No, güey, no. En una playa, güey, ¿no? O, okay. O visitando sí. El mismo museo.

0: que tú, güey.
1: Sí.
0: Esa chinga.
1: Sí, sí, es algo así.
0: O luego, güey, esa misma persona, y nunca se saludaron, nunca nada, ¿no?
1: Sí.
0: Y esa misma persona te la terminas encontrando en tu mismo vuelo de regreso.
1: Sí, o sea, aparte el regreso mismo día.
0: Ajá, mismo todo, güey.
1: Sí.
0: Eso me ha pasado varias veces.
1: Sí, no, a mí no. O sea,
0: como unas tres, cuatro veces mínimo, güey.
1: Ya.
0: Se me hace muy curioso, ya, chinga. ¿Y estos qué o qué?
1: ¿Es de dónde salieron? ¿Me están siguiendo? Ajá,
0: parece que nos estamos siguiendo, güey. Eso se me hace muy curioso. Muy.
1: Dice por aquí alguien, es que, dice, no hay nadie en la calle, no pasan carros, está vacío. Nada más me subo a mi carro y pasa una bicicleta, sale el vecino con el perro, pasa un carro de un lado y otro en sentido contrario y así, o sea, eso.
0: Me pasa eso con lugares a los que voy que están vacíos.
1: ¿Qué pasa?
0: Voy a un lugar, un restaurante, una fonda, un algo, llego yo vacío y se empieza a llenar, güey.
1: Fíjate.
0: Eso me pasa a mí también mucho, eso, güey.
1: Eso sí es, entra en esta categoría.
0: En el, ok.
1: Dice, por ejemplo, una chica dice, a mí los tornillos, a donde vaya siempre encuentro un tornillo. Empecé a juntarlos y ya tengo un jarro lleno, no sé ni para qué son. Y los está juntando. Tornillos.
0: Qué curioso, güey. Curioso.
1: Yo creo que tiene que ver a lo que pones atención, güey. Yo 100% estoy
0: con
1: eso.
0: Yo también creo.
1: O sea, te pasa algo, sucede algo, y entonces, por ejemplo, un día te encuentras tres tornillos.
0: Ajá.
1: Eso sí, pues es rarísimo, pero pues, fueron tres tornillos en diferentes lugares. A partir de allí dijiste, qué raro.
0: Ajá.
1: Y entonces al otro día ya pones atención, mira, tornillo. Ah, mira, un tornillo. Puede ser por ahí.
0: Eso puede ser. Pero hay cosas que no tienen explicación, como
1: cosas raras.
0: A mis 34 años, en una semana... Se estrellaron dos pájaros en mi parabrisas.
1: Por ejemplo, eso.
0: Eso fue curioso.
1: Está raro.
0: En una semana, dos pájaros
1: estrellaron en mi parabrisas. Está muy raro eso.
0: Dices, ¿eso qué o qué, güey?
1: ¿Y qué sentido le diste, güey? ¿Le diste algún sentido o nomás lo dejaste pasar?
0: Hasta miedo me dio, sinceramente, güey. Porque nunca me había pasado en la vida, nunca, güey.
1: Mira, aquí alguien dice, yo siempre encuentro un pelo en mi comida. Siempre, desde que tengo uso de razón.
0: A ser tuya, ¿no?
1: Ajá, ah, sí, güey, pues también ponte ahí folicure o algo.
0: A come con una malla, hija, en la cabeza.
1: A ver, dice, me pasó con, ok, me la encontré en la misma estación de autobuses. Nuestras dos familias íbamos a Acapulco, nos despedimos llegando a la terminal. Resulta que íbamos al mismo hotel, nos despedimos y en la tarde nos encontramos en la playa. Eso se repitió 3 días seguidos.
0: Ok, curioso.
1: Ok. Anoche me sentía muy abrumada, muy, muy abrumada con un tema personal, y exactamente a las 11:11 de la noche me salió este reel. Cabe mencionar que esa frase era muy gastada por mi madre, que falleció en febrero de este año, te lo leo. Y bueno, cada que me siento así, abrumada, mi mamá encuentra la manera de tranquilizarme, o al menos eso quiero creer.
0: Pues esta frase que encontró así, abrió TikTok, encontró, y es una frase que su mamá decía.
1: Es una frase de religión, dice, Dios, concédeme la serenidad para aceptar las cosas que no puedo cambiar, el valor para cambiar las que sí puedo, y la sabiduría para reconocer la diferencia.
0: Es tu mamá hablándote, claro, está a través de un reel.
1: Está tremendo eso, ¿eh? Yo donde me siente, cine, teatro, etcétera, me tocan niños llorones al lado.
0: Ah, bueno.
1: Eso está cañón.
2: Nunca me pasó en la vida, nunca.
3: Marciano, buenos días. A mí me pasó algo extraño una vez. Estaba trabajando aquí en el volante de aplicaciones, software de aplicación. Me encontraba globos en todos lados.
1: Globos.
3: En muchos lados me encontraba, de diferentes colores. Y dije, globo, otro globo. Y no me dio miedo, sino que... Y eso como porque nunca le encontré solución, nunca he encontrado una respuesta a esto. Pero pues quién sabe a qué se deba. Pero esos globos me los encontré en todos lados de aquí de Cuernavaca, porque anduve trabajando muy de madrugada y ahí me los encontraba.
0: Ok.
1: Ahora.
0: También globos, también globos.
1: Canadito, ya vale queso. Reynoso 666 y sus pájaros.
0: Pues posiblemente.
1: Yo cuando llevo prisa voy en el auto y me encuentro algún tráiler haciendo maniobras o algo similar.
0: Ok. O más bien te percatas cuando...
1: Es que sí, exactamente, más bien va por ahí. Yo le voy más a eso.
0: Sí, sí, sí, porque dices... Ahora, si todo el tiempo está un tráiler haciendo maniobras, pero ese día que traes prisa te das cuenta de ello porque pues, obviamente...
1: Claro.
0: Pones atención, ¿no?
1: Sí, o sea, aparte llevas prisa y si uno dice, ay, pero nada más llevo prisa y todo lento. No, no, güey, o sea, van a la velocidad a la que siempre van, nada más que...
0: Es como cuando tú y yo venimos a este programa y vamos tarde, güey. Entonces, siempre hay una ruta haciendo paradas, haciendo todo, ¿no? O sea, siempre está en las rutas, güey.
1: Pero en serio, van a 4 kilómetros por hora todos a esa hora, todos.
0: Pero ese día nos percatamos porque pues, traemos prisa, güey.
1: Sí.
0: Porque las rutas nos ganan, salen a las 5 de la mañana.
1: Sí. Hasta antes, ¿no?
0: Hasta antes.
1: Me pasó una vez cuando era niña que iba caminando con mis primos y me encontré una moneda y adelante había más y así formadas en fila. Órale. Ya al final nos dio miedo, ya recogimos las últimas y adiós.
0: Fíjate que yo de niño me encontraba mucho dinero.
1: ¿Con moneditas?
0: Siempre era el
1: niño
0: que se encontraba monedas, billetes. En todos lados me encontraba dinero.
1: Ah, está bueno, güey.
0: Me acuerdo muchísimo. En el aeropuerto aquí de Morelos me encontré 500 varos. Y así siempre, güey, todo el tiempo. Sí. Todo el tiempo me encontraba dinero.
1: A ver, ¿qué más por acá? Yo leí un estudio que tiene que ver con lo que dice Gazú. Comienzas a prestar más atención a las cosas. Por ejemplo, cuando te compras un coche, resulta que comienzo a ver muchos coches como el tuyo. Y dices, ah, está de moda, o todo el mundo se compró el mismo coche, pero resulta que como ya lo familiarizaste, le prestas más atención.
0: Ah, eso sí, sin duda, eso sí pasa.

0: Bye.
1: Bye, bye, mi amor. Diviértete mucho hoy con tu mami.
2: ¿Mm? A mí siempre me pasa con las palomas. A todos lados que voy, me encuentro palomas. ¿Pero de tequila o...?
1: Yo creo que de maíz.
2: En mi trabajo llegaron palomas. Yo no las quieren. Las quieren matar. Yo siempre las defiendo. Digo que son mis amigas. ¿Dónde trabajas o qué? ¿Por qué las quieren matar?
1: ¿Qué les pasa, güey? Está bien que las palomas sean una plaga, pero no.
2: No, se van al... No. Lo más chistoso es que en viajes y otros lugares que visito siempre encuentro palomas. Fíjate.
1: Qué curioso.
2: Palomas.
1: Las palomas mensajeras.
2: A mí me pasa que siempre que voy a algún lugar nuevo a comer, siempre me sale un cabello en la comida. Hasta cuando las personas que me quieren y me hacen una comida que se me antoja, me sale un cabello. Fíjate.
1: Curioso, güey.
2: Una de pésima mala suerte. Todos mis parlays, sea de 3 o de 30 selecciones, siempre pierdo. Por uno, por uno.
1: Pues porque no sabes.
2: Odio esa mala suerte, siempre wey. Uno. Siempre uno, dice.
1: Reynoso Pix. No. Suscríbete.
2: De mí te acuerdas.
3: ¿Qué hay, marcianos? ¿Cómo están? Buenos días. Pues igual a mí me pasa algo bien raro. Yo como que traigo temas con una señora.
1: Órale.
3: Voy al banco y la encuentro. Voy al súper y la encuentro. Voy a lavar ropa y la encuentro. Dice que es mi esposa, pero está raro, ¿no?
1: A lo mejor en otra vida. Eso es curioso, ¿no?
2: No, o sea, sí es su esposa.
1: Era un
2: chiste. Sí.
1: Ah, qué pedo.
2: Marciano.
1: Es que a mí sí me pasa con gente, güey.
2: ¿Qué, pero qué?
1: O sea, hay gente que es random, ¿eh? O sea, no es de diario. Pero, por ejemplo, puedo encontrarme, no sé, a una señora hoy, güey, así ahorita saliendo de EXA. Y esa misma señora me la puedo encontrar en el súper al rato o en los tacos más tarde y así,
2: ¿ah, wey? ¿Sí? No, fíjate que eso no.
1: Eso sí me pasa también muy seguido, güey.
2: Es que estoy pensando...
1: Pero es por en un día.
2: Ok.
1: O sea, ya esa señora no la vuelvo a ver nunca en la vida.
2: Ok.
1: Pero particularmente, hoy jueves me topé a la misma señora 3 veces.
2: Ok.
1: O al mismo carro 3 veces. Uh-huh. Me pasó mucho. Hay un carro muy particular por aquí que baja por Avenida Universidad, que siempre lo veo subiendo. Ajá. Me lo topé en un súper ese mismo día y tuve que ir a México y me lo topé en la autopista también camino a México. Uh-huh. Ese mismo carro.
2: Fíjate.
1: Es muy particular porque trae placas de Morelos y trae unas calcomanías.
2: Salúdense, güey.
1: Ya me lo voy a saludar, güey. Trae unas calcomanías.
2: Soy Blanca. Yo siempre que extraño a mi papá me encuentro una Catarina.
1: Ok.
2: Ahora hacen revelación de género. Antes las abuelas ya sabían qué iba a hacer solo con la forma de las panzas de embarazadas. Es que ese tema quedó hace media hora. Va a ser como 40 minutos quedó atrás. Sí, sí, sí, sí. Pero gracias por compartir, ¿no? No, güey, o sea, a ver.
4: Marcianos, lo del globo amarillo. Científicamente se llama, hay una parte del cerebro que se llama sistema de activación reticular, que en cuanto tú pones atención en una cosa, probablemente para ti no existía antes o jamás lo habías visto, pero lo empiezas a ver frecuentemente. Por eso dicen que donde pones tu energía, pones tu atención, es lo que atraes a tu vida. Entonces, científicamente se llama sistema de activación reticular y nuestro cerebro está diseñado para eso, para poder ver aquello que no vemos. A lo mejor ya había globos amarillos antes, pero tu sistema no estaba adaptado para eso.
2: Dice por acá, me pasa con los billetes de 20. Es algo ilógico y raro, pero siempre me encuentro billetes de 20. Mínimo 2 veces por semana. Una semana estuve enferma y no salí al cuarto día. Salí a agarrar el sol y pegado a la banqueta estaban los 20. Mi hijo de 6 años ya agarró la racha de encontrarse monedas de 5.
1: Órale, curioso.
2: A mí no me pasa eso.
1: A mí tampoco.
2: Aunque sean de 20, wey. Aunque sean de 20, aunque no pasa nada.
1: Monedas de 5 baros.
2: ¿Ya, güey?
5: Ay, Carlitos. Se llama Brenda, es tu pareja. No es que sea coincidente que te le encuentres en los mismos lugares, pues obvio. No manches. Por más que te quieras hacer el desentendido, no puedes. Sí, ella la llevas de acompañante en tus viajes. Saludos.
2: Mira, dice, es que casi siempre tengo paso para cruzar la calle. Puede ser una avenida rápida en donde ni se espera alguien que cruce, o sea, que no te dejan pasar. Pero yo tengo intención de hacerlo y la calle se despeja. ¡Ah, la máquina, güey!
1: ¡Órale, güey!
2: Ah, pues es que eso puede ser, güey.
1: ¿Qué?
2: Tengo una muy buena.
1: ¿Cuál?
2: Y ese es un gran poder, güey. ¡Gran poder!
1: ¿Cuál?
2: Siempre encuentro estacionamiento rápido.
1: Fíjate que a mí tampoco se me complica.
2: ¿Qué tal eso, güey?
1: Tampoco se me complica.
2: Siempre encuentro estacionamiento rápido. O sea, siempre estoy así entrando y ves que todo está hasta el queso, güey. Así, pum, vale, güey. Todo hasta el queque, güey. Y tú avanzas tantito. Ah, mira un lugar. Pum. ¿Qué tal? Está buenísima.
1: Está bueno, esa, sí, está bueno, sí.
2: Está buenísima esa, güey. Sí, sí, sí. Sí, mira, yo estaba así como...
1: ¿O será que encuentro rápido o ya no me peleo con los lugares cercanos a mi lugar?
2: Puede ser. No, sí, pero yo sí, o sea, es rarísimo. O sea, todo está así lleno, ¿no? Que puedes, tienes que dar vueltas. Va a haber lugar, pero tienes que dar muchas vueltas para encontrar uno, ¿no? Así, luego, vámonos.
1: Chido.
2: Fácil, vámonos. Está gran poder.
1: Está bueno, sí.
0: ¿Qué onda, marcianos? ¿Qué onda, marcianos? Buenos días. Eso creo yo es sugestión. O sea, ya está sugestionado con algo. Así como, no sé, un ejemplo, los coches. Agarras, te compras un coche nuevo y dices, ah, este coche casi no lo he visto. Casi no hay de esta marca y de este modelo. Agarras, te lo compras y empiezas a ver muchos carros de esa marca y modelo. Entonces ya traes algo en la cabeza y tu mente se enfoca en eso y es lo que te llama la atención. Por ejemplo, la que dice del número de la suerte. O sea, tanto trae el número en su cabeza que a donde voltea, es lo primero en lo que se enfoca su mente. Así pasa. No, ya traes algo en la cabeza.
1: Pero
0: eso
1: ya lo había explicado hace rato.
0: Y a donde volteas, pues es lo primero que ves o es lo que más te llama la atención.
1: Tiene todo el sentido del mundo, claro, por supuesto.
2: Sí, sí.
1: Sí, eso sí tiene todo el sentido del mundo.
2: Ahora bien, volvemos a la misma pregunta. ¿Y qué hace, por ejemplo, un globo amarillo y que todo el tiempo te estés encontrando globos así enfrente?
1: Sí.
2: O sea,
1: sí,
2: a eso vamos.
1: Que es diferente. O a lo mejor también, sí puede ser que a lo mejor yo vea globos, pero como siempre me han valido un carajo, ajá, no me dé cuenta que haya globos, ¿no?
2: Puede ser. Uh-huh.
6: A mí coincidencias, híjole, tengo una muy, muy, muy mala y hasta friki. Cuando encuentro mariposas negras, ay, no, me pongo mal de encontrarlas, neta. O sea, sí, cuando llegan a la casa o... Bueno, me pasó en un trabajo que ni por dónde se apareció en una escalera y tenía que pasar forzosamente por ahí. Pero bueno, ¿qué pasa con esos? Ay, creo que me dan ñañas, animales. Siempre que se me aparece uno, algo malo va a pasar. Y neta, no falla. O se muere alguien o pasa algo muy desafortunado. Sí, no, las mariposas negras, para mí encontrarme una es símbolo de que algo malo va a pasar.
1: Ok, es lo que dice, ¿no? Que es de mal augurio, pero...
2: Pobrecitas, güey.
1: Yo nunca, a mí nunca he tenido bronca con ellos.
2: No, tampoco,
1: ellas.
2: La verdad es que no.
7: Hola, buenos días.
2: No vivimos en ese estado, güey. Sí. Ya no nos damos cuenta de que todo está mal,
1: ya
2: ¿no?
1: nos hace daño.
7: De eso de las personas, a mí me pasa mucho. Yo vivía en Aguatlán y había un chavo que trabajaba ahí, o sea, hubo un tiempo en que trabajaba mucho en los localitos de ahí de Aguatlán y después había una pizzería y ahí lo veía en la pizzería y después ya me salí de Aguatlán de vivir ahí y me lo topaba en el centro al tipo, o sea, la verdad es que esa persona me sigue mucho, o sea, en el aspecto de que me lo encuentro en muchos lugares y literal siento que es como Barbie, o sea, la hace de todo porque luego ya lo veo como con traje como estos de fábricas o así. Y digo, es que este güey es el mismo o hay mucha gente parecida a él, pero no, yo presiento que es el mismo y es bien raro. Y también me pasa lo de Reynoso, que literal el lugar está vacío, o sea, o el puestito de quesadillas o lo que sea, y uno llega y así se llena muchísimo de gente y empieza
1: aura,
7: a
1: ayudar
7: a la gente. Dice mi papá, somos abundancia.
1: Somos abundancia, es nuestra aura tan bonita. Dicen, mira, ese muñeco
8: a mí no me ha pasado, bueno, no he puesto atención en ello, pero a mi esposa sí lo he verificado estando con ella, siempre, cada rato constantemente le aparecen plumas blancas pequeñas, plumas no grandes, plumas pequeñas, blancas, en lugares inclusive cerrados donde no hay corriente de aire y donde se hace un barrido, no hay nada y a los 5 o 7 minutos aparece una pluma blanca, algo muy extraño que desde hace 7 años que estoy con ella,
2: he visto que le ocurre
8: plumas blancas pequeñas.
1: Wow, está chida, a lo mejor tu mujer es el cisne blanco.
2: Desde hace 8 años que falleció mi hermano, donde quiera que vaya siempre veo libélulas, hasta siguen mi carro cuando voy manejando o cuando estoy desanimada, aparece cerca de mí. Él siempre dijo que si moría, él se iba a convertir en libélula.
1: Órale, güey, qué chido.
2: ¿Se puede decir que Reynoso trae puro pájaro?
1: Sí.
2: ¿Está bien por acá? Sí, sobre todo, ¿no?
1: Todo menos el tuyo.
2: ¿De qué estás hablando?
1: No, de sus pájaros que tiene.
2: ¿Él tiene pájaros? ¿Australianos o qué son? ¿Periquitos? No sé. ¿Qué son?
1: Horribles están.
2: El 4 de septiembre en el estadio coincidí con una señora adulta mayor en el concierto de Yuridia. Estuvimos conviviendo y platicando durante el concierto, pero no nos pedimos los teléfonos ni nada, se me hizo una persona muy buena onda. Y justo ayer en Taxco, en un taller de joyería, nos volvimos a encontrar y ayer intercambiamos los teléfonos porque dijo que por algo nos habíamos cruzado 2 veces en la vida.
1: ¡Órale!
2: ¡Wow! Está muy loco eso, güey.
1: ¡Qué chido! Sí, porque claro, aparte ciudades diferentes, es lo padre, güey. Sí, ciudades distintas, es lo que a mí me saca de onda, a veces hasta en países distintos. Es que, ¿qué haces esto acá, güey?
2: Estoy pensando en algo así, pero no tengo memoria en eso. Dice, son fallas en la Matrix, todo es una simulación. ¡Cálmate!
1: ¡Cálmate tú!
2: ¡Cálmate! Hablando de coincidencias, a alguien se le va a hacer tarde para llegar al trabajo.
1: ¿A quién?
2: A MBS.
1: ¿Quién es? A ver, abre la captura de pantalla.
2: No, ¿quién sabe?
1: No, la captura de pantalla. No, eso no, güey. La captura de pantalla. Es. Ah, no, pero no dice. Corta esa captura de pantalla. Bueno,
2: no
1: sabe
2: dice
1: el
2: nada, carnal, no dice nada. Bueno. Sigamos, déjame hacer memoria, güey, porque debe haber varias.
1: Debe haber.
2: No sé si entra en la categoría, pero, por ejemplo, te he platicado, güey, se me acerca gente y no son cosas. Tuve dos experiencias.
1: Ajá.
2: Recientes, no muy lejanas, dos experiencias de gente que se acerca conmigo sobre un tema, y, bueno, se me acerca mucha gente en temas de pérdida, muchísimo. Es una cosa...
1: Temas de pérdida.
2: Brutal, o sea, siempre vienen conmigo para ese tema.
1: Ok.
2: Ya ese es un tema que ya estoy trabajando y voy a... Pronto. Pero específicamente recientes hubo un par que se me acercaron días antes del suceso.
1: Ajá.
2: Días antes de que todo ocurriera, güey. Y entonces llega conmigo a decirme, oye, yo no me imagino que esto me pasara con mi mamá, yo no me imagino que pasara esto con mi abuela, yo no me imagino mi vida sin ellas, no me imagino. Siguiente escena, a los 4 días, fallece su mamá. Sin enfermedad, ¿eh? O sea, sin esperar, o sea, sorpresivamente, claro. Así fue, así de la nada. 2 veces este año.
1: Órale. No, pues sí, a lo mejor...
2: ¿Será dices? También?
1: No, yo
2: ¿entra en la misma categoría?
1: Sí, son coincidencias y yo creo que también es un llamado a que tomas acción para algo que tenga que ver con ello. Que ya estás tomando acción, tengo entendido.
2: Sí, güey, no sé.
1: Porque si eso te pasa muy seguido, sí
2: que... Pero es impresionante, sí. Pero eso me llamó tanto la atención porque fue, güey, hace 3, 4 días estamos hablando de este tema, güey.
1: Es curioso, güey.
2: Y tal cual fueron las palabras, no me imagino mi vida sin mi mamá. Claro.
9: Qué fuerte,
2: impresionante,
9: cara,
2: ¿no?
9: Qué fuerte,
2: a nosotras como a Reynoso llegamos a un lugar y está vacío y de repente se llena.
1: Son abundancia, son luz ustedes, igual que yo.
2: No, pues más bien dan un poquito más de confianza de que no les vas a caer daño.
1: Sí, ¿no? Sí,
3: es que te cae más Reynoso, no sé igual si les ha pasado, que no es coincidencia, es tecnología, pero sí me saca mucho, mucho de onda, que en algún momento estás pensando en algo que vas a comprar o en algo que vas a adquirir o que te gustaría adquirir por internet o algo y de repente abres el teléfono por cualquier cosa y te traen anuncios del mismo producto que estabas pensando. Eso sí está muy cañón, está muy heavy. No sé qué onda con la tecnología, pero eso sí da miedo. Está cañón, nos vigilan.
2: No, es otra cosa.
1: Es otra cosa, si no tiene nada que ver con coincidencias de la vida. Eso sí, es meramente un algoritmo programado, ¿no? Que básicamente, pues no solamente lo pensaste, seguramente alguna vez lo expresaste y si te escuchó, güey.
2: Sí.
1: Sí te escuchó.
2: Sí, sí.
1: Porque no, la mente no lee. O sea,
2: no.
1: Todavía no llegan eso.
2: Todavía no saca los teléfonos Tesla.
1: Todavía no. Pero todavía sí, no. Sí, en algún momento lo hablaste y escuchó que querías irte de crucero a Tejalpa.
2: Vámonos ya con Lucero. Fuertes declaraciones.
1: 9:15, buenos días, Pontexa.

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0: amigos, buenos días. 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
0: 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Buen día, pues de esta.
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7: ¿Tienes hambre o solo estás aburrido, estresado o triste? 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El hambre física aparece poco a poco. 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El hambre emocional aparece de repente. Exige un alimento específico. No sé, chocolates, harinas, papitas, y viene acompañada de culpa después de comer. Antes de asaltar el refrigerador, toma un vaso con agua y espera 5 minutos. Tu mente se calmará.
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0: Baby, wow.
1: Baby, wow.
0: 9 de la mañana con 30 minutos en XFM 95.7, 9 con 30. ¿Qué pasó, Gasus? Nos invitaron a cabina,
1: amigo,
0: ¿no?
1: De la casa, amigo de la casa.
0: Exactamente.
1: It's in the house. Juan Ángel Flores, ¿cómo estás?
0: Bien, diputado, ¿cómo estás? Buenos días.
2: Gracias, querido. Que siempre alegra en la mañana ustedes, ¿eh?
0: Nos tratamos de hacer un intento, compadre, porque si no...
1: Es que mira, para ser de este lugar, dice uno... Pues haz lo que puedas.
0: Si lo que, nos toca es el entretenimiento, ¿no?
1: Pues sí.
0: Cuando la cosa no está tan chida que digamos, pues bueno, sí, eso es lo que tratamos de hacer.
2: Pero la verdad me reconociendo, porque es un tema original, ¿no? O sea, es algo así como que les nace, ¿no? O sea, no me los imagino de niños.
1: ¡No! No te lo imaginas.
2: Pero menos imagino a sus mamás, ¿no?
1: Sí, pobre señora. Sí,
2: han de haber sufrido un poco.
1: Sí, pobre señora. Exacto, ¿cómo estás, hermano? Qué gusto
2: verte.
1: Bien
2: contento,
1: por acá,
2: amigo. La verdad, bien contento recorriendo todo el estado, pero ahorita enfocados en Cuernavaca. Tenemos ahí una propuesta que nos hicieron, ¿no? De poder coordinar los trabajos de Morena aquí en Cuernavaca, y pues yo gustoso porque soy un hombre comprometido y trabajador.
0: Okay. Este mismo mes presentaste tu carta de intención, ¿le llaman?
2: Sí, es correcto, es una carta de intención.
0: Para buscar que la coordinación de Morena en Cuernavaca.
2: Es correcto, creo que se requiere demostrar que sí se puede, que la experiencia, la capacidad, el liderazgo, pero sobre todo el amor por nuestra capital, se va a ver reflejado, primero Dios, en algo que la gente le urge, que es el tema de seguridad, y en el cual pues yo he sido experto, ¿no? Porque en mi experiencia como alcalde, pues dejamos una ciudad segura. En el tema de orden, que esta ciudad no tiene orden, ¿no? Que todo el mundo hace lo que quiere y está sucio, está mal visto, ¿no? Ahorita que venía aquí subiendo sobre Avenida Morelos, pues hasta los monumentos, sí, ¿no? Se ven, sí, deteriorados,
1: como,
2: ¿no?
1: Como cochambrito.
2: Sí, terrible, sí, sí, terrible. Sí. Y no debe ser eso, ¿no? Antier que fui a dar el grito, ¿no? Que me invitaron a dar el grito. Mira, nosotros pusimos el ejemplo y es algo muy sencillo, ¿eh? Tú vas a decir, ¿a quién le importan los adornos? O sea, a ver, es un tema de identidad, sí, claro. Y es una ciudad turística, es una ciudad en la cual vienen los visitantes, y pues si se encuentra una ciudad triste, una ciudad apagada, primero no hay focos en, claro, las calles, ¿no? Pero además, o sea, ni en el 15 de septiembre adornan tantito, o sea, y dijeras tú eso, ¿a quién le importa? Mira, sí, visualmente, o sea... Mentalmente es importante.
1: Es una parte, hay un tema ahí emocional, una, claro, carga cultural que al final, aunque lo veas, o sea, a lo mejor le pones mucha atención, pero lo sientes, ¿no?
0: Exacto. Te digo, ¿qué pasa? Y se veía en las redes sociales, y también me lo decían amigos, sentía más 15 de septiembre en el Mundial.
1: Claro.
0: Que este 15 de septiembre, claro, ¿no?
2: Sí, o sea, no, o sea, pero solo.
0: Sentía,
2: o sea,
0: más apagado, la identidad mexicana, ¿no? O sea, que esta hace unos días.
2: Yo lo estaba viendo, ¿no? O sea, allá cuando estuve yo de alcalde en Jojutla, porque fui alcalde de Jojutla. Yo nací aquí en Cuernavaca. Desde chiquito me va a una Jojutla y la verdad me siento orgulloso porque tuve una crianza en un pueblo grande, como le puedo denominar, porque son 100,000 habitantes, no es tan chiquito, son 4 sí, veces menos que Cuernavaca, ¿no? Uh-huh. Aquí hay 400,000, allá hay 100,000, ¿no? La verdad, es algo tan bueno que te genera, ¿no? Que a mí me generó, en donde yo sí le hablo a mis vecinos, yo sí conozco quiénes son y dónde viven, ¿no? Aquí en, sí, Cuernavaca, ¿no? O sea, por supuesto. Entonces, esa relación de poder trabajar y de poder generar acciones, que a lo mejor, como te vuelvo a repetir, es algo tan sencillo, allá pusimos el ejemplo, claro, mira, decoraciones en diciembre, tenemos el desfile de muertos, desfile de... O sea, y son detalles que tú dices, en su momento, cuando yo lo hice, allá en Jojutla, fue porque veníamos pasando el sismo, que por cierto, ya vamos a hacer nuestro aniversario el sábado, ¿no? De esa terrible situación donde se nos cayeron 14,600 viviendas, imagínate.
0: Qué locura.
2: O sea, una locura. Sí, sí. Entonces, yo dije, bueno, necesitamos algo para reactivar el ánimo de la gente. La verdad, pusimos el ejemplo y hoy no tan solo Jojutla, todos los municipios del sur se esmeran y mira, recibimos visitantes, recibimos turismo, económicamente eso, claro, es una locura, ¿no? Sí. Porque pues la verdad, hasta los restaurantes dejan de, o sea, no dejan de vender, de moverse,
1: generar.
2: Y aquí que es una ciudad llena de lugares bonitos, pero calles oscuras, ¿no? Y cuando digo lugares bonitos, me refiero a los prestadores de servicio, hoteles, restaurantes, casas, pero lo que es afuera, híjole, la verdad que deja mucho que decir. Sí, entonces vamos a rescatar esta ciudad, vamos a demostrar que sí se puede, que Juan Ángel Flores tiene la capacidad para que esa experiencia que ya tuvimos, que me hizo ser el más votado en todo el estado de Morelos, no por un tema coyuntural, sino por un tema de que la gente vio y valoró mi trabajo, lo vamos a poner en marcha aquí en Cuernavaca.
0: Oye, Juan, ¿y de qué depende que te quedes como coordinador de Morena en
2: Cuernavaca? Los ciudadanos.
0: De los ciudadanos.
2: Sí, en su momento van a aplicar una encuesta, uh-huh. ¿no? Van a aplicar una
0: ¿solamente
2: encuesta.
0: ¿Solamente militantes de Morena?
2: No, ciudadanos en general.
0: Okay.
2: Que los ciudadanos valoren, ¿no? ¿Quién tiene la experiencia, la capacidad, el amor, ¿no? O sea, por esta ciudad. Y pues bueno, finalmente estoy a la orden.
1: Oye, pero ¿estás consciente del tirazo que es?
2: Amigo.
1: O sea, lo digo porque, a ver, tantas voces que se han escuchado, behind the scenes se llama, ¿no? Detrás de,
2: claro.
1: De la escena, donde se dice, güey, los guamazos allá dentro de ese partido están, pero tremendos.
2: Sí, pero yo confío en. No, o sea, esto es lo interno. Uh-huh. Debe de valorarlo en ese caso la gente, porque no es una encuesta dirigida a puros militantes, uh-huh. sino a los ciudadanos en general. No te sí te van a preguntar algunos, oye, si eres de Morena o no eres de Morena, nada más como por referencia, pero van a poder decidirlo todos okay. Y todas. Y creo que es importante que la gente valore precisamente la experiencia, la capacidad de liderazgo y sobre todo que le vamos a entrar al toro por los cuernos, porque a ver, con todo respeto, de todos los partidos. Todos los que quieren ser, nunca han sido alcaldes y no tienen ni idea de lo que se van a enfrentar.
1: Lo que implica.
2: No saben lo que es combatir la inseguridad, por ejemplo, amigo, ¿no? Y claro. Si aquí hay inseguridad, cuando yo tomé Jojutla y acá hay maleantes, allá estaba el diablo. O sea, a nadie bajaba al sur, todo el mundo decía, no, está bien caliente, está terrible, ¿no? O sea, había cobro de piso, situaciones terribles, lamentables. Mira, pusimos orden, 5 años sin un solo secuestro en mi gobierno, ¿no? Quitamos a Jojutla del alta de feminicidios, por ejemplo, ¿no? O sea, tuvimos 2 solamente, muy lamentables, pero 2 en 5 años, pues la verdad es que o sea, se sacó de la lista, ¿no? De municipios con alerta.
0: Pues experiencia
2: ¿no?
0: la tienes, o sea, Juan, la verdad es que sí, o sea, experiencia sí la tienes.
2: Así es,
0: desconozco quiénes te están buscando la misma coordinación, pero pues ojalá que esa experiencia te lleve a que pues nos ayude como ciudad, como capital del estado de Morelos, a que las cosas cambien, porque neta, cuando escuchas las voces allá afuera, que vaya, los conoces porque las recorres.
2: Sí, claro, y los escucho y me escriben.
0: Y las recorres, o sea, no, y te escriben, no, y te etiquetan, y te buscan.
2: Sí, exacto, ¿no?
0: Buscamos y pedimos y exigimos eso, güey, ¿no? En lo que
2: claro.
0: En lo que tú tienes una expertise, que es la seguridad, cabrón.
2: Entonces, así es.
0: Pues sí, ojalá que pues que se te den las cosas, ¿no? Que se den las cosas porque, pues lo sabes, digo, eres cuate acá de la casa y te vemos chambear, ¿no? Y te deseamos éxito en esta parte.
2: Primero Dios, amigo. Yo soy de destinos, soy un hombre de fe, ¿no? O sea, y si para mí es poder poner esa experiencia y esa capacidad y ese amor por la tierra aquí en la capital, lo vamos a hacer. Y si no, seguimos caminando en donde Dios disponga, ¿no?
1: Completamente. Pues ya está. Diputado, muchas gracias.
2: A ojalá ustedes, que les gusta más. Me alegró la mañana, ¿eh?
1: Oiga, no, aquí estamos. Sí, ¿verdad? Como de repente como
2: que son una platiquita. Buena así, vibra, ¿no? O
1: sea. Tómate un cafecito, güey, también.
2: Ya.
0: Aquí ya no ofrecemos nada, ¿verdad? No ofrecemos nada.
1: Lo que pasa es que nos falta alguien que los lleva, güey.
0: Sí, eso
1: con
0: falta.
1: Todo gusto.
0: Se han perdido los valores.
2: Una de cápsula. Para rápido.
1: Sí, una capsulita.
2: Autoservice.
1: Sí, no, aquí no llegamos a eso. Eso es muy caro, ¿verdad, güey?
0: Mira,
1: aquí
0: nosotros tenemos. Eso se sirve para él.
1: Tenemos soluble Andati. Está, güey.
0: Está bien.
1: Muy rico. Oye, Juan Ángel, de verdad, muchas gracias por venir.
2: Gracias,
1: ya sabes que esta es tu casa y cualquier cosa,
2: como siempre,
1: aquí a la orden, carnal.
2: Muy amable, gracias.
1: Muchas gracias. Pues gracias. Buen día. Vámonos con Rihanna, Mickey Eco, se llama Stay.
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0: quién, Río Maya, exactamente al inicio de la ciclopista, pues de Marce, ¿cómo fue un éxito? 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
1: Alejandro Betancourt.
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0: Excelente, yo agradezco muchísimo a mis amigos allá en cabina, al buen Eddie Birds, Marcianitos en la mañana, Ahmed, el buen Irving, Kila, mis amigos de Kia Primavera, Soy Paul, al ratito en punto de la 1. Buenas tardes, Ponte Exa.
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0: Muy bien, muy bien, José Madero, muy bien.
1: Reynoso.
0: Evo.
1: ¡Arrópame!
0: Desarropado, hijo. Ya. No me pidas cosas que no puedo dar.
1: Pero así, con ropa de cama.
0: Con ropa de cama.
1: ¡Arrópame!
0: ¿Quieres que te ponga el pijama?
1: El pijama.
0: El pijama.
1: Sí. Y así, una sabanita, güey.
0: Ay,
1: papá.
0: Muy bien.
1: ¿Eh?
0: Yo no cobijo, yo descobijo. Mejor
1: es correcto.
0: Reviso una vez.
1: Correcto. Gracias al Lenguardo en la producción de Marcianos en la Mañana. Y a usted, querido público, qué privilegio poderlo acompañar una vez más, un día
0: son
1: más.
0: Son lo máximo, público, infinitas gracias, que se les quite la cruda que seguramente traen muchos.
1: Qué horrible es estar crudo, cabe mencionar, ¿eh? Tomás es como, digo, no vengo crudo.
0: No, yo tampoco cero.
1: Y afortunadamente no vengo crudo, pero qué horrible es estar
0: una
1: crudo.
0: Una sola chelita me eché ahí.
1: Sí, está bien, carnal.
0: No, muy bien. 9:54, público, adiós, que estén bien, nos escuchamos mañana viernes.
1: Mañana.
0: Adiós.
1: Adiós.
0: Bye.

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Dile hola al equilibrio real. 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

0: Las 10 de la mañana con 3 minutos a través de la frecuencia naranja. Me agarró un Lolita, ya la perdón usted.
1: Ya ni me digas.
0: Es que ya casi es viernes.
1: Sí, caray. Y de repente nos dio, mira, ahí ahora voy yo. A ver. La epidemia de...
0: Para emparejar, ¿no?
1: De la tos, de la gripa, sí. Sí, pues tenemos que estar en sintonía.
0: Hay que darle, porque miren, es jueves.
1: ¡Buenos días! Y ahí está, bienvenidos. Ahí está, pásale, pásale a su taquería de confianza. Dos con todo, dos con Tokio, dos con Doña hasta la 1 de la tarde. Los controles y la producción de este espacio.
0: Él es el Eddie, pero que aún no tenemos de algún término.
1: Eddie.
0: A secas.
1: ¿Por qué no ha querido decirnos qué rollo, qué show? Se me hace que ya se tardó, ¿no, mis Elvis? Algo está atravesando en su vida para no contarnos.
0: ¿Cómo que los está atravesando?
1: No se le está atravesando, está atravesando
0: algo.
1: Aclaro. Aclaro de una vez.
0: Con que sea así, más que suficiente. Saludos a la producción de este programa. Fefitzes también está, también mía, está también Ernesto. Estamos listos para arrancar con dos con todo, que tenemos muchas cosas todavía por platicar y también por participar.
1: Correcto, el día de hoy surtido rico que usted ya conoce, así que también atento a las redes sociales de XFM en todas partes, como Exa Cuernavaca en Facebook, en Instagram, en TikTok, en X, en YouTube. Y ya.
0: Y ahí prácticamente pues son todas las redes.
1: Todas las redes que existen.
0: Bueno, no, porque hay más.
1: Así que nos encuentran en Exa Cuernavaca.
0: Las más populares. Ahí nos pueden encontrar. ¿Cómo vamos con Aitana Superestrella?
1: Sí, o sea, no tenemos ni de esas cosas en Exa Cuernavaca.
0: Ah, no sé cómo comenzamos. Me ven.

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1: Las 10 de la mañana con 13. Recuerden, el buzón de sugerencias es para que participen con nosotros y además que los escuchemos al 777-300-0957 aquí en XFM. Entonces, el día de hoy, ¿de qué vamos a hablar? Ya porque sí, venimos todos como despuentados.
2: Sí, correcto.
1: ¿Desmañanados no? ¿O sí?
2: Algunos otros.
1: Bueno,
2: crudos.
1: Eso sí, llenos de pozole y de recalentado también, ¿no?
2: Caray, ¿sobrará todavía recalentado? Yo creo que sí, ¿no?
1: Tengo
2: a una pozolería, ¿crees que me den del recalentado? Sí, va. ¿O crees que hayan hecho para hoy?
1: De la olla, ¿no?
2: Sí, esa es mi preocupación.
1: Me quedan uno del 15. Y la señorita pidió uno chico, entonces, pues no.
2: ¿Por qué?
1: Si le alcance.
2: Exacto, eso es lo peor, que pido el chico. Sí tengo ganas de ir hoy porque no me eché un pozolazo.
1: ¿Te echaste un pozolazo?
2: No, fíjate que ayer me eché
1: pozolero.
2: Garnachitas ricas, que sopes, que pambazos, que quesadillas fritas, gorditas fritas, o sea, 10 de 10. Pero no me eché un pozolazo. Entonces, mi temor es, si hoy yo voy a comprar pozole, obviamente ya me van a dar del recalentado, o sea. ¿O creen que hayan hecho pozolerías para hoy?
1: Híjole, yo creo, no.
2: ¿Qué me recomiendan?
1: A mí no me gustaría pensar mal que llegan y dicen, ya tenemos un medio pozole de otro, vamos
2: sí,
1: a hacer
2: no, sí me van a dar recalentado.
1: ¿No?
2: Y yo ya así bien preocupada, no, pues ya. O depende de los lugares. Es que tengo dos sitios que siento que no me lo darían recalentado, pero ¿qué tal si sí? ¿Qué tal si le sobró? O sea, uno ya no se puede confiar, mis albes. Y sí, sí. Oh, no toquen ese vals.
1: Y sí, sí, siempre se puede con esa frase.
2: Ay, por eso el día de hoy, damas y caballeros, en el buzón de sugerencias a participar, 777-300-0957. Tenemos remedios para quitar, una, la cruda, porque hay algunos que vienen crudos.
1: La moral.
2: Y dos, el desempance, o cómo se dice, cuando uno ya está así a reventar. ¿Cuál sería así tu recomendación? Si es que estás crudo o ya neta así hasta acá, hasta el cuello, hasta la garganta de comida.
1: Yo creo que para una, la más sencilla sin usar ningún medicamento.
2: Uh-huh,
1: si ya estás hasta la garganta,
2: oh, caray.
1: De todo bien, bien full, bien lleno, pues unas caminadas. Primero.
2: Empezar a caminar, la básica.
1: Vámonos a caminar, toma aire fresco, das unas vueltas, ¿no? Tranquilo en la cosa. Primero es caminar, eso es algo muy sencillo, ¿no?
2: Ajá.
1: De ahí podemos partir. Eso
2: sí.
1: Es el consejo. Ya el público nos va a empezar a decir para el indigesta qué tomarse, para la cruda también qué tomarse. Tips que digas, híjole, esto, hombre, van a estar hasta renovados. Incluso les va a volver a dar hambre.
2: Órale, ¿crees que hay un remedio así?
1: Yo creo que no sé. No, eso sí, no sé. No iba a decir yo creo que sí, porque está complicado.
2: Sí, exactamente. Pero si usted tiene algo que dice dos con todo, es que este es el hack que tienen que hacer para seguir con el pozole y algunos seguir con la bebida sin que mueran en el intento, a través del WhatsApp 777-300-0957.
1: Los queremos escuchar por nota de voz al 777-300-0957. ¿Nos tiene ya guardados, agregados ahí como Exa Cuernavaca o no? Los exos, los exas, los naranjas, los anaranjados.
2: ¿Cray?
1: Los naranjas de Cuernavaca.
2: Puede ¿no? ser. O Exa FM, nada más, ¿no?
1: O Exa. O la radio.
2: Exa Cuernavaca.
1: ¿No?
2: O la mejor estación del mundo.
1: Ah,
2: o el mejor programa, si hablamos en individual.
1: Un corazón naranja.
2: Oh.
1: También lo que nos vamos con los auténticos decadentes.
2: Esto se llama Te Quiero Tanto.
1: Ponte Exa.
3: Te

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3: Las 10 con 20.

0: todo, excelente lunes.
1: No, ya creo, no, sé. No, jueves. No,
0: pero espero que haya pasado bien ayer. Un descansito, ¿no?
2: Hola, amigo. Sí, pues sí, apenas, ¿no? Okay.
1: Apenas mis selfies. Apenas. Tomando energías.
2: Ajá, recargando.
1: ¡Ánimo! ¡Conectando! ¡Ánimo! ¡Ánimo! ¡Ánimo! A ver, ¿qué otra cosa nos dicen acá?
2: Brenda, mejor pídete un atole.
1: Ah, caray.
2: Jajaja, NTX, lánzate a mi Sochi mágico.
1: ¿Qué es NTX?
2: Yo creo que es NTX, quiso decir NTC, de no te creas.
1: Ah, ya yo dije, ya, sí, estos ya, chavos ya. Con sus abreviaturas ya me tienen muy confundida.
3: Días, mis amigos, dos con todo.
2: ¡Dale!
3: Gómez escuchándolos aquí desde el trabajo en un jueves que parece lunes pero sí, sabe a viernes. Andale. Con toda la actitud como siempre, saludos.
1: Eso me gustó, sí, saludos. Parece, se siente como viernes pero es como si fuera el lunes, pero en realidad es jueves
2: con sabor a tamarindo, pero es de Jamaica,
1: como el Chavo del 8, más o menos.
2: Venga, más o menos así se siente el día de hoy.
1: Correcto, pero estamos escuchando sus participaciones a través del WhatsApp 777-300-0957. ¿Cuál es ese remedio? Pues no sé si casero, pero sí remedios para quitar, una, la cruda, y dos, el desempanche. ¿Desempanche? ¿Se le dice?
2: El desempanse.
1: Desempanse.
2: ¿A qué se
1: yo
2: toman ustedes?
1: Palabras,
2: por ejemplo,
1: aquí.
2: Para el desempanse dicen que luego una cubita. Ya sé que es muy alcohólico de mi parte, pero una cubita. Ajá. Dicen que de repente para pagar el pozolito, dicen que no está mal.
1: Es un tequilita, como un mezcal, ¿no? Se dice que es también un buen vino. El famoso, ¿cómo se le llama este licor? Que tiene
2: el anís.
1: Ajá, puede ser.
2: Ay. El anís,
1: me les... Que sirve para. Ahora, funciona
2: un carajillito, que... Un carajillito.
1: Ándale. Funciona cuando te truena y te quitan el desempacho. ¿Sí han escuchado eso? ¿Que estás empachado?
2: No sé.
1: ¿Cómo?
2: ¿No he escuchado cuando estás empachado? No.
1: Y que te truenan con algo de atrás. Jamás me lo han hecho, pero lo he visto.
2: Te truenan de atrás.
1: Como que agarran una parte de atrás de tu columna y le hacen como... Y suena... Y se supone que con eso te quitan el desempanse.
2: ¿A poco?
1: Pero no sé, o sea, que confirmen las tías, las abuelitas, las mamás, porque no entiendo cómo es que funciona.
2: Nota de voz, por favor.
1: Científicamente.
2: Si para que nos explique, ¿no? Al 777-300-0957 que hay que tronar la columna para quitar el desempanse.
1: Pues bueno, no tanto la columna, como que literalmente es como si te agarrara un pellejito. Ajá. Y como jalan, que te hacen así.
2: Parece que te le jalan el pellejo.
1: Es como cuando te truenan igual de acá arriba del cabello. Tampoco me lo han hecho, pero yo he visto que se lo hagan a las personas. Te agarran un mechón de cabello, se da más en
2: sí,
1: mujeres.
2: Sí, lo he visto.
1: Y de repente. Y suena como si te tronara un hueso. Pero no me acuerdo para qué sirve eso del cabello, pero lo he visto. Así como el del desempanse también.
2: ¿Cómo se quita usted el desempanse, la cruda, todos los estragos que de repente tenemos? Después de una pachanga mexicana de 2 días, no se haga, porque sí se fue 2 días, no uno, fueron 2. Ayer se la siguió y hoy apenas se la anda curando.
1: Ahí está entonces a través del WhatsApp 777-300-0957. Ayúdenos a saber si estas cosas son reales. Ay, si no las saqué de mi imaginación. Y dos, con algún remedio casero.
2: Es lo que nosotros vamos a bailar, a cantar con Clean Bandit, Sean Paul, Rockabye.
1: En la frecuencia naranja.
2: Así es, de aquí hasta la 1 de la tarde. Y tenemos también Bienestar Los Logistics.
1: Correcto, más información, todos los detalles también a través de las redes sociales de la frecuencia naranja.
2: Contexa.

0: Por acá dicen, correcto, Brendita, se les llama purga antes de tronarle el pellejito de la espalda. Se les da un preparado que solo las abuelitas saben que lleva, pero seguro, seguro, aceite de olivo. Por acá dice otro más de la tronadera. Este se llama...
1: La tronadera.
0: Se llama tronadera.
1: La tronadera. La suena como una banda, ¿no?
0: La tronadera. A ver. La tronadera, 86.6.
1: No, esa es como una estación. También suena como estación, pero suena como banda de regional. Nosotros somos...
0: La tronadera.
1: Pero lo decimos al mismo tiempo.
0: Nosotros sí te vamos a...
1: ¡Nosotros somos la tronadera!
0: Nosotros sí te vamos a tronar. Órale, pero unas buenas canciones para este evento. ¿Qué tal,
1: Está bien. Eddie entra con nosotros a decir la tronadera. Eddie. Algo le pasa a Eddie. Cobra. No le pasa nada.
0: La cobranza. Se llama tronar el espinazo. Y sí funciona cuando estás empachado o te comiste un chicle.
1: ¿El espinazo? ¿Nosotros sí, tenemos
0: se
1: espinazo?
0: Se llama tronar el espinazo.
1: No solo los pollos.
0: No solo la barbacoa, ¿no? Cuando te pides. Le doy un espinazo, joven. Unos taquitos
1: estoy
0: de barbacoa.
1: Estoy bien confundida. Me dejaron más confundida.
0: ¿Quién vende barbacoa para ahorita pedirles?
1: Pero cerca de acá dice Selfies, porque se van a reportar muchos de Sochi, de Saca, a lo mejor, y Selfies ya no te van a llegar chidos los tacos.
0: Por carretera federal, ¿no? Por acá dice, creo que a lo que Bren se refiere es al empacho, no al desempance. Ajá. Y así lo hacían las abuelitas, te pellizcaban la espalda baja, o sea.
1: Ahí está. Me llamaron loco. Uh-huh. Bueno, en este caso me llamaron loca, pero ahí está. Ahí está comprobado y es uno de los remedios ancestrales y caseros más conocidos.
0: Tradicionales también. Uh-huh. ¿Qué otro remedio más ustedes conocen?
1: Oye, perdón, ¿aclararon para qué a lo del cabello? ¿No va?
0: Ah, no, para el cabello no.
1: Nada más
0: que te agarraban tu mechoncito del cabello y te lo jalaban.
1: Ajá, ¿para qué se hace eso?
0: Yo quiero pensar... ¿Qué es para liberar a lo mejor estrés de la cabeza? Digo, ¿para qué estamos suponiendo
1: aquí? O será para el aire, que luego ubican también ese mega remedio así que, ay, me entró un aire.
0: Ah,
1: ¿sí? No, tampoco.
0: No, tampoco.
1: Hoy día yo estoy sacando todos los secretos de mi rancho, yo aquí, yo, ¿cómo? Ver, ¿cómo que no sabes?
0: Truenan?
1: Cuando te entra un aire y te limpian con un huevo luego así. Ah, es que entró aire. Pasa más cuando eres muy joven, cuando eres muy pequeño. Que los niños están llorando, no se pueden dormir, entonces dice, nada de haber agarrado un aire.
0: Mira, ahí te va.
1: Y te limpia.
0: Dice por acá.
1: También es cuando te hacen mal de ojo, pero son dos términos diferentes.
0: De hecho,
1: que depende también si es mal de ojo o si te agarra un aire.
0: Mira,
1: pero eso es mucho de las abuelitas y las tías, ¿no?
0: Yo también.
1: Pero bueno, ¿tú qué opinas? No es cierto.
0: Yo también agarré. Por acá, quería platicarles de qué significaba lo de tronar la cabeza jalándote un mechón.
1: A ver, cuéntanos.
0: Bueno, principalmente dicen que es por creencias de la medicina tradicional para aliviar dolores de cabeza, o sea, las migrañas, el estrés, el mal de ojo.
1: Ahí
0: o
1: está.
0: Tronar el garrotillo, que son las anginas, amígdalas. A esta práctica se le conoce popularmente como chucaque, sacar el sol o hair cracking.
1: ¡Órale!
0: Porque truena el sonido de polvo crujido que se escucha, no proviene de los huesos ni las articulaciones. Ocurre porque debajo de la piel del cráneo hay una capa de tejido fibroso llamada gálea aponeurótica. Al tirar el mechón con fuerza, esta membrana se deforma o se despega momentáneamente del tejido que la rodea y la estructura del cráneo amplifica el sonido simulando el tronido de los nudillos.
1: Hay que probarlo.
0: Ahora, ¿por qué los médicos no lo recomiendan?
1: Ah.
0: Porque hay que probarlo.
1: Yo te lo hago, Selfie. Yo he visto cómo
0: dicen
1: lo hacen.
0: Que hay un daño vascular. Jalar con tanta fuerza puede romper los pequeños vasos sanguíneos debajo de la piel, provocando hematomas subcutáneos, infecciones. La tracción severa daña los folículos pilosos, lo que puede desencadenar foliculitis traumática, que es inflamación e infección de las raíces del pelo, pérdida permanente del cabello, que aún así a uno sí ya se le cae y ahora toda jalale más, ¿no?
1: No.
0: Falta de efectividad real. No tiene ninguna propiedad médica ni cura infecciones de la garganta o padecimientos neurológicos.
1: ¿O sea que no quieres que te lo haga? O sea, ¿que lo probemos aquí?
0: No.
1: Bueno, ¿qué otra cosa nos dicen a través del WhatsApp?
2: Era horrible eso de que te tronaban el empacho. No sé, yo tenía unas primas. Todos los viernes venían a la casa y éramos niños. Y la verdad, mi abuelita, o sea, ellas le decían a mi abuelita, venían a pedirle a mi abuelita que nos tronara el empacho. Y me agarraba a mí también,
1: no,
2: sin
1: manche.
2: Querer.
1: ¿No?
2: Ni de verla ni temerla.
1: Y él iba pasando
2: y nos
1: nada
2: hacía
1: más.
2: Así como, nos agarraba como perritos.
1: ¡Órale!
2: El pellejo y nos tronaba. No, era horrible.
1: Yo he visto, no se ve nada bien, pero nunca me lo han hecho. Y de antes sí tengo ganas, pero de repente digo, pues no sé si lo necesite. Depende. Tendría que estar muy, muy empachada para que me hagan eso, ¿no?
0: Sí. Pues puedes empacharte un día.
1: Puede ser. ¿No? Puede ser. Dice que, ajá, ajá, mi maestro anda con todo en el albur.
0: Órale.
1: Que lo truenen de atrás. Ah, caray.
0: Órale, no, ¿qué pasó? ¿Qué pasó, amigo?
1: Es lo que ponen a través del WhatsApp, Selvis.
0: No, amigo, pásale con tu
1: respeten a Sergio Vieta. Mejor, amigo. Respeten a Sergio Vieta, por el amor de Dios, ya basta.
0: No, sí, puros albures. Bueno, también, que no se pega.
3: Hey, ¿qué tranza, mis dos, con todo? Buenos días, carna. ¿Cómo están? ¿Qué dice la cruda moral? ¿Qué
1: todo
3: show?
1: Bien.
3: ¿Todo chido qué?
0: Todo bien, canal.
3: Oigan, remedios para la cruda, la neta, que a mí me funcionan súper bien.
1: Conectarla, va.
3: Si andas bien bajoneado, que nada más en la cartera traes un Morelotes.
1: Ajá.
3: Puedes ir por una cerveza, que es lo contrario a la luna, de clamato.
1: Ah, ok, bien. Cuidando marcas, ¿eh?
3: Rojas, con la segunda letra del abecedario.
1: Ándale.
3: Ahí venden unas sopas instantáneas.
1: Ah.
3: Hay de muchos sabores, pero la que es la chida, la efectiva, la cura o levanta muertos, es la que tiene sabor birria.
1: Ah.
3: Yo pensaba que no estaban chidas, pero una vez que andaba así con un cincuentón, fui por una cerveza, mi sopita, un
1: limón,
3: del
1: otro lado.
3: Y oh, pues vas y con todo, hasta que se digas, oh bebé, vámonos por la otra, vámonos recio. O pueden tomarse una bebida energética, ya saben, de esas que tienen las garritas.
1: Uh-huh.
3: O también, ¿qué más les iba a decir? O si no, pues cantar Oaxaca para que se cure la cruda, ¿sí o no?
0: Canta Oaxaca.
1: Y
0: el mezcalito con tu gusano.
1: La vieja confiable, el Farru.
0: Gracias, carnal, gracias.
1: Déjeme estrechar mi mano con la de usted, mi estimado, de poeta a poeta.
0: Y entonces, yo creo que también la estrecho ahorita. Digo, estaba esperando
1: pensé
0: que se estrechara
1: otra
0: manos.
1: Cosa.
0: No, nada más, qué bueno.
1: Simulemos que estoy estrechando la mano con el Farru.
0: Ándale.
1: Ahí está mi Farru, a la distancia. Gracias por tus tips.
0: Yo te la sándwich, mi Farru. En lo que nosotros seguimos escuchando sus participaciones, recuerden que estamos haciendo el día de hoy. Tips para quitar el empacho, el desempanse y todo lo que sea, que ya es empacho. Y también la cruda. ¿Qué se toma? ¿Qué se tomó ayer o hoy?
1: Dice por acá nada más para otra participación. Selfies, a mí me encanta que me jalen el pellejito y que me curen del empacho.
0: Mm.
1: Pero especialmente hacia ti fue el comentario. Yo
0: no fue
1: entendí.
0: Sergio, no fue hacia mí. No, porque
1: sí,
0: no me
1: sí,
0: lo,
1: sí.
0: No lo solicitó.
1: Pon aquí, para Sergio.
0: A mí me encanta. Están moviendo. Está aquí, la varenita, ya te la... Pues, se me quieres empezar a dirigir acá cosas que no...
1: ¿Cómo no, Elvis? Solo estoy pasando...
0: Vámonos con Rihanna.
1: Soy
0: mejor
1: el vínculo.
0: Umbrella, a través de la frecuencia naranja. Estamos en dos con todo, a través de la frecuencia naranja.
1: Pontexa.

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1: Más participaciones a través del WhatsApp 777-300-957. ¿Qué nos dicen, selfies?
2: ¿Qué onda, mis dos con todo? Brendita, search. Ese Farru es un hombre sabio, caray.
1: Ojo, se sabe varias y variadas.
2: Pero ese líquido rojo, sabor a cóctel tropical con salsitas, con una barrita de apio, unos hielos. Uy. Salsas negras. Ay, ay, ay. Ay, papá, tus hijos vuelan. Con eso no hay cruda que no te recuperes.
1: Y
2: mira, ahí va mi sana aportación. Yo les recomiendo también, porque se deshidrata uno y duele la pancita, es que te hidrates. Hidrátate con, abusado con las marcas, una bebida para deportistas. Ajá. A mí en lo personal me gusta la de sabor ponche de frutas, es decir, la de color rojo. Con eso tienes. Uy. Saluditos con todo.
0: Saludos, amigo.
1: Saludos. Qué gusto escuchar siempre, caray, al Juan Carlos, gran amigo, gran colega. Ay, que ya, si no. Gran sí, maestro, gran.
0: Compañero colaborador, ¿no?
1: Gran guía espiritual. No es cierto, pero sí. Es bien chido. Ya tiene un ratito que tuve la oportunidad de conocerlo. ¿Sí te platiqué o no? Que me tocó ir a. No me acuerdo si grabar algo, un enlace. Y se me acercó y me dice: Soy yo. No manches. Sí, siempre participo en tu programa y no sé qué. Y trabajaba ahí en un plantel estudiantil.
0: Ah, ¿sí?
1: Sí, ahí tuve la oportunidad de conocerlo, así que qué chido. Te mandamos saludos, gracias por la aportación.
0: Saludos,
1: sana.
0: Amigo, gracias.
1: También se necesitan, pero ahí están los remedios caseros para quitar la cruda y el desempance.
0: Así es, si alguien tiene alguno que quiera compartir, o está en las mismas de que está buscando uno, bueno, a través del WhatsApp nos puede decir, la neta, Search, necesito un consejo de esos, porque ando bien empachado. De hecho, hoy en la madrugada me levanté quién sabe cuántas veces por haber comido puro recalentado de pozole.
1: Puede ser. Es que cuando es recalentado, uno ya no tiene autocontrol. Ya. Pues se los tiene que acabar y entonces entras en una fase. Tu cerebro entra en una fase donde ya no puedes saber cuándo parar. Creo yo. ¿O no? ¿O solo me pasa a mí?
0: Pues no, a mí también me sucede. Como que agarras y dices, una tostada, y luego otra, y luego otra.
1: Y de repente dices, caray, llevo como siete.
0: Cuando ya, las tostadas, de hecho, cuando comes tostadas, suele pasar de que sientes infinitas las tostadas. Otra tostadita, y otra. Así. Comer en tostadas es comer bastante, la verdad. Ya uno no se da cuenta hasta que dice, no manches, ya llevo 8. Yo fácil en el pozole del 15 me eché como unas 6, 7.
1: Tostadas, pero ojo.
0: De crema con queso.
1: Es lo que te decir, ¿cómo es tu preparación? Sí, porque yo creo que depende mucho de la tostada.
0: Para acompañar el pozole, no con guisado, no.
1: Sí, yo dije, no manches.
0: Pero bueno, cuando hacen picadillo y me des unas tostadas y me hago unas 6.
1: ¿De guisado? ¿Ya con guisado unas 6 más tu pozole?
0: No. No, de puro guisado.
1: Yo pensé que eso más el pozole. Dije, no, madre mía. ¿Cuánto le saldrá el selfies para comer?
0: No, sí, imagínate.
1: Chanclas blancas.
0: Ay, pero es un picadillito, está rico, ¿no? ¿No les gusta?
1: ¿Cómo no? Sí.
0: Este que es como dulzón, que le ponen ya ahorita. ¿Con qué lo endulzaban? Le ponían pasas, almendra a este picadillo que lo hacen en casa. Y le ponían una cosa que era dulce, acitrón. Ahorita te checo. Es que es
1: acitrón. ¿Cómo?
0: El acitrón es este endulzante, es como un acitrón. Mira, ve, es este. Dulce cristalizado típico de México.
1: Ajá, y se lo ponen ahí.
0: Se puede encontrar comúnmente en puestos de las ferias locales. De hecho, sí, pero antes ya no lo permitían mucho la venta del acitrón. No sé si las personas que están escuchando aquí, Exa, utilizaban el acitrón o alguna cosa parecida.
1: ¿Pero por qué lo dejaron de vender? ¿Es tóxico o algo así?
0: No sé, creo que está como
1: prohibido.
0: Voy a decir peligro de extinción o casi ya no se hace.
1: Ok.
0: Una planta, ¿no? Que grandota, así choncha, mira.
1: Sí, me estaba enseñando.
0: Como un cactus.
1: O sea, ya lo había escuchado, pero no había captado la planta como tal. Sí.
0: Sí, es muy rico, la verdad. Digo, pues es como dulce, literal. Es azúcar. Fácil. Pero eso le ponían al picadillo. No, hombre, quedaba bien bueno, la verdad.
1: Ay, madre mía, ya me dio hasta hambre otra vez. Saquen los recalentados. Otra vez de WhatsApp.
0: ¡Ármelos!
1: 777-300-957.
0: En lo que nos vamos a escuchar a Lady Gaga y Bruno Mars, Die With A Smile.
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0: Dos con todo.

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0: frecuencia naranja a través también del 777-300-0957. Repórtese con estos remedios caseros, tanto para la cruda como para el desempanse. Mira, acá hay otra participación que dice: dos con todo, ¿cómo están? Su sobadita para el empancho, como dice Brendita, con su respectivo pan puerco. ¡Ah, caray! ¿Cómo? O sea, ¿tiene que ser una cosa con la otra? ¿O no es como una pomadita, no? ¿O qué es? ¿Pan puerco? ¡Ah, caray! Y ya con eso se quita más las sobaditas. Eso es lo que ya no entendí. O ya me están albureando desde hace rato, creo, ¿eh?
1: Esos mistoses con antorcha.
0: Correcto.
1: Hola, mi exacto exaleta. ¿Qué vole qué? Oigan. Esos remedios para cuando dirían en mi pueblo, ¿no? Cuando te acedas. Pues hay dos. Yo tengo dos. Uno, y no falla. Dos estomaquiles con refresco sabor cola.
0: Ajá.
1: Y pa' adentro.
0: Y la otra,
1: eso es natural, es una planta que se llama mishishi. Netón, te cortas unas plantitas, las lavas bien, en un té, lo dejas servir y te lo tomas como agüita. Y conejo.
0: Y con eso.
1: Se te sale hasta el alma, compa.
0: Pero eso que te hace, ahora sí que cantar, como estaban diciendo hace rato, que alguien en lugar de, es que suena feo vomitar, pero bueno, ya. Ya lo dije, o te quita el malestar, o te sana, que es lo que hace el tecito, es lo que ya no terminé de comprender. Pero básicamente hoy, damas y caballeros, que ya estamos a 17 de septiembre, siendo jueves, estamos aún con estos remedios caseros para la cruda, para el desempance, porque sé, muchos todavía ayer se agarraron a la fiesta, y es válido. ¿Quién es uno para juzgar? Aquí lo importante es tener ya los remedios para empezar a sentirnos mejor y obviamente continuar con las actividades que tenemos, porque muchos piensan que ya es fin de semana, sabor a viernes, no, todavía nos faltan unos cuantos días y ya después podremos descansar el fin de semana. Por eso necesitamos de tu remedio casero, de tu participación a través del WhatsApp 777-300-0957. Hijo, mano, qué rolón. Es lo que estoy viendo aquí. Es más, ¿tú lo vas a cantar, Belanovis, o te atreves? Ah, adelante, a capela. Es Belanova y esto se llama Rosa Pastel. Recuerda checar todo el contenido.

0: algo para llevar, por favor.
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1: El poder del contacto con la naturaleza. En Japón existe una práctica médica llamada Shinrin-yoku, o baños de bosque. La ciencia ha demostrado que pasar al menos 20 minutos al día en un parque o rodeado de plantas reduce los niveles de cortisol, la presión arterial y fortalece el sistema inmune gracias a unas sustancias llamadas fitoncidas que liberan los árboles. Desconéctate del celular, sal al parque y abraza lo verde. Tu salud te lo agradecerá.
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los remedios caseros, pero también la información, pero también las recompensas, pero también la campaña que tenemos con Bienexar Lord Logistics. Y es que este fin de semana que pasó, pues sí, vivimos justamente esta mesa de conexión, Bienexar de Lord Logistics, todos los testimonios, todo lo que se vivió a través de la frecuencia naranja, a través de las redes sociales, lo puede checar. Muchas personas, y lo hablábamos aquí literalmente, y yo en especial le cuestionaba a los hombres, ¿por qué no atreverse a vivir este tipo de experiencias? Y me dio, no saben la neta, cuánto gusto ver este contenido, pues muy nivelado, me refiero a hombres y mujeres en esta mesa de conexión, y dije, qué chido que al final se animaran, qué padre que todos vivían esto, hombres y mujeres, y cómo es que lo vivieron. Y para las personas que quizás se quedaron en esa cosita de nada, de decir, chanclas, hubiera intentado, híjole, ¿por qué no me inscribí? Es que ¿por qué no marqué? Es que quién sabe cómo iba a estar la dinámica, qué teníamos que compartir. No, todo eso que se queda atrás, vean por favor todo lo que se vivió y anímense a las demás actividades que tendremos, por supuesto, de Bienexar, Lord Logistics, pero también en Exa FM. Hace rato lo comentábamos acá en Chismecillo de Cabina, se vienen buenos meses, en este mes de septiembre, por supuesto, continuamos con esta campaña, pero más sorpresas para todos ustedes. Aquí la recomendación que les puedo hacer es que nos sigan en todas partes, en redes sociales específicamente, como Exa Cuernavaca. En Facebook, en Instagram, en TikTok, en X, en YouTube, porque por ahí estamos dando pequeños spoilers de todo lo que se viene en cuestión de promoción y por supuesto para que estén bien informados también de lo que es tendencia con todo nuestro contenido. Mira, aquí hay otro remedio, hablando del buzón de sugerencias. Dos alcacerces con agua mineral, bien, sí, es la vieja confiable, también en remedios caseros, para... ¿Es para la cruda o para el desempance? Ese... O ayuda para las dos, creo, ¿no? Según yo, aplica para los dos. Por acá dice, buenos días, mi Brendita. Ay, ahora. Me pone mi Brendita de Reynoso. Ay, ahora. Y Sergio, alias el Memo Ochoa. Ah, caray. ¿De cempasúchil? ¿Cómo? Esta persona ya nos hizo como quiso con los apodos, un buen remedio para el desempance es este refresco con etiqueta roja con un alcacerce. Ah, eso te remueve hasta lo que tengas atorado de varios días. Excelente. Jueves. O sea, estamos hablando que esto básicamente va a hacer que saques todo. Todo, todo, todo, absolutamente todo. Y no lo del 15 ni el 16 ni nada. O sea, hablamos de ya la semana que no has tenido buena digestión, que tienes atorado y no que otra cosa, eso lo va a sacar todo. Por acá dice, en efecto, te desinflama y te saca los gases. Ay, me encantó, muy propio. Pues mira, a lo mejor es lo que necesitamos y hasta ahorita me están dando la respuesta. Pero bueno, lo podemos hacer, lo podemos aplicar. Creo yo que si me animo a echarme el pozolazo hoy, más los antojitos que les conté que me eché ayer, de pambazos, gorditas, fritas con las quesadillas, los sopes... Yo creo que ya con eso la armo y ya estamos al 100 para el fin de semana. Que por cierto, hablando del fin de semana, tengo que recordarles todos los conceptos que hay el fin de semana. Es sábados de Cabina Naranja, a mí me escuchan de 1 a 4 de la tarde. El buen Sergio Vieta, ese se avienta toda la noche, ¿no? Está como que de 7 a... ¿O de qué hora a qué hora? De 6 a 10 creo está Sergio Vieta. Pero antes de eso también está el buen... Pauline con Rock en Exa y ya después el buen profe Ian el día domingo con el expediente naranja, también sin Exa con Guillo. No se pueden perder todos los conceptos de fin de semana porque en verdad la neta están increíbles y todo esto es pensado para ustedes. Y sin mencionar al compa Guillo con sin Exa también para que no se lo puedan perder. Todo esto a través de las redes sociales, también toda la información que necesitan saber. Dicho esto, regreso con los Campeche News para que estén ahora sí bien informados y informadas de las noticias nacionales e internacionales que tenemos para todos ustedes mientras escuchamos Guantes Puestos de La Gusana Ciega en todas partes. Pontex FM de aquí hasta la 1 de la tarde en tu taquería de confianza 2 con todo a nombre de Sergio Vieta porque se va a teletransportar y obviamente su servilleta Brenda Castro en todas partes. Pontex FM.

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1: ¡Ey! ¡Alto ahí! Detén un segundo lo que estás haciendo en la oficina, en el tráfico o en la casa. Es hora de tu pausa Bienestar. Vas a girar tus hombros hacia atrás 3 veces. 1, 2, 3. Otra vez. 1, 2, 3. Ahora, entrelaza tus dedos. Estira los brazos hacia el frente y empuja fuerte como si quisieras tocar la pared. Siente cómo se libera la tensión de tu espalda baja. Inhala profundo por la nariz en 3 segundos. 1, 2, 3. Y suelta el aire despacio por la boca. No dejes de hacerlo. Inhala. Exhala. Continúa. Listo. Tu cerebro acaba de recibir una dosis fresca de oxígeno y tu metabolismo despertó. Haz esta pausa cuando lo necesites.
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1: Arrancamos con los Campechaneos y como ya es costumbre y tradición, tenemos que irnos con el clima. En Cuernavaca, Morelos, hay una temperatura de 24 grados centígrados, la máxima será de 26, la mínima de 15, estará mayormente nublado y hay pronóstico de lluvia a partir de las 7 de la noche, más ráfagas de viento de hasta 26 kilómetros por hora. Jutepong, la temperatura es de 28 grados centígrados, la máxima será de 30, la mínima de 18, pronóstico de lluvia igual a partir de las 7 de la noche, más ráfagas de viento de hasta 24 kilómetros por hora. Xochitepec, la temperatura es de 30 grados centígrados, la máxima de 33, la mínima de 18, pronóstico de lluvia a la misma hora, a las 7 de la noche. Aquí sí es buena probabilidad, está entre el 40 y el 50%, más ráfagas de viento de hasta 18 kilómetros por hora. Zacatepec, la temperatura es de 32 grados centígrados, la máxima será de 35 y será alcanzada a partir de las 3 de la tarde hasta las 5. Hay probabilidad de lluvia, sí, es mínima, bueno, más o menos del 20% y también ráfagas de viento de hasta 20 kilómetros por hora. Temisco, la temperatura es de 29 grados centígrados, la máxima de 31, la mínima de 18. El pronóstico de lluvia en muchos de estos municipios es la misma, o bueno, en este caso a la misma hora, a las 7 de la noche. Y en el caso de Temisco es del 40%, más ráfagas de viento de hasta 22 kilómetros por hora. Cuautla, la temperatura actual es de 30 grados centígrados, la máxima es de 32, la mínima es de 18, estará mayormente nublado y el pronóstico de lluvia se vuelve a repetir, es a las 7 de la noche, en este caso la probabilidad es menor, es del 25%, pero también hay ráfagas de viento de hasta 20 kilómetros por hora, así que damas y caballeros, la recomendación del día de hoy es ande con una buena chamarra y en este caso, pues bueno, también, ¿por qué no? Pues algo de comer rico, sabrosón y aguas con los cambios de clima, es lo que le voy a decir. ¡Piam! Oigan, ¿qué pasó en lo deportivo? Y más el día de ayer, que muchas personas y más los aficionados del Cruz Azul tenían pues mucha ilusión de este gran partido que se dio, vaya, en Inter Miami contra el Cruz Azul y donde Messi hizo lo suyo. Mie dice, ¿sabe que aquí somos bichelovers? Bueno, el selfie sí, sí es Team Lionel Messi, pero acá apoyamos al bicho. Pero hay que hablar de lo que no se puede negar a Messi. Él como jugador es bastante bueno. Así que comandado ahora al Inter de Miami, pues la victoria fue 2-0 contra el Cruz Azul. Y metieron las manos en esta edición 2026 de Campeones Cup. Y bueno, pues el argentino justamente abrió el marcador y posteriormente asistió a Casemiro para sellar el triunfo del equipo de la MLS. Y pues lo que decía, ante una máquina que pagó carro, algo de sus errores y es por eso que al final ni siquiera metieron las llaves y todo esto sucedió. Así que bueno, ahí está, los aficionados del Cruz Azul soñaron un poco con una, enfrentarse contra Messi y dos, ganarle al equipo, pero al final Inter Miami se llevó la victoria. Oigan, en tendencias de entretenimiento, y si me puede fondear producción se lo agradeceré. Alex Sintek, hijo mano, hizo de las suyas en estas fiestas patrias. Y es que se volvió viral muchos de estos videos que ahora están rondando a través de las redes sociales, donde, pues sí, literalmente encontramos a un Alex Sintek, pues enojado, un poco, no sé, fastidiado, harto, no sé qué palabras ocupar. Pero sí, hablándole a sus fans, o más bien a los que no eran sus fans y que se dieron cita para escucharlo, diciendo que dejaran de escuchar música basura, que le pusieran atención a sus letras, que buscaran, incluso metió ahí temas religiosos. Y bueno, obviamente muchos hicieron diferentes memes de él, diciendo ¿quién le pasó a nuestro Alex Sintek? Otros fans diciendo, a ver, yo te admiro. Fui justamente a este concierto público, vaya, por las fiestas patrias, a verte, escucharte. Y ni siquiera me dejaste escuchar la letra de la canción porque a cada rato interrumpía y daba ciertos mensajes. Lo turbio es que ni siquiera terminó esta presentación, ya que empezó a pelearse con parte del público. Y cuando uno de ellos le gritó, ya se enojó, bueno, pues Alex Sintek dijo, exactamente, y me voy. Se dio la vuelta y se fue, así que Pues bueno, ¿qué les puedo decir? Les voy a dar un cachito de lo que se vivió si no han visto esos videos. Y por ejemplo, esta persona es fan, ¿no? En la descripción de este video dice, soy muy fan, pero la neta me incomodó mucho porque sentí que nos estaba regañando a todos. Vamos a escuchar qué decía.

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Hasta el momento Alex Syntek no ha sacado ningún comunicado para disculparse por no haber terminado esta presentación y pues bueno, haber regañado, porque vaya, ninguna de estas palabras pues fueron entre comillas ofensivas, o no dijo ninguna grosería hacia las personas que lo fueron a ver. Pero bueno, muchos aseguran que podría ser un brote por ahí psicótico. Entonces ya, se está haciendo el chisme y evidentemente por eso Alex Syntek es tendencia a través de las redes sociales. Oigan, eso fue todo por los campechanos. Regresaremos con más participaciones del buzón de sugerencias, remedios caseros para quitar la cruda, el desempance, lo que usted desee a través del WhatsApp, buenos remedios, ¿qué le ha funcionado a usted o cómo se siente ahorita después de las fiestas patrias? 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
2: Ya son las 12 del día con 22 minutos. Aquí andamos. 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

0: que pueden encontrar de qué estoy hablando específicamente. Contenido de calidad, contenido que la producción, en este caso la FIRTS, y la neta es que toda nuestra banda de practicantes que le echan ganas también se esfuerzan en dar contenido de calidad dentro de las redes sociales, en Facebook, en Instagram, en TikTok, en YouTube, en X. Contenido un poquito más largo en YouTube, por ejemplo, con conceptos, porque tenemos, somos muy de conceptos. Somos chavos conceptos, chavos obviamente innovando. En YouTube, por ejemplo, la Sala Naranja, donde tengo la oportunidad de coincidir una vez más con Sergio Vieta. Y en este caso con Pauline, alias El Pólvora, donde literalmente platicamos de muchos temas, muchos de ellos, pues sí, solicitados por el público, sugerencias y demás. También ya saben que pueden ponerla en los comentarios. Y es un tipo podcast donde también hablamos mucho de nuestras experiencias personales. Entonces, ese contenido, la neta, se los recomiendo 10 de 10. Es un contenido un poquito más largo, pero 100% orgánico y de valor. También hay otro, como te quiero conocer, un proyecto un poquito más serio, porque bueno, Sala Naranja es mucho despapalle, mucho jiji, jajaja, aunque sí damos buenos consejos. Pero te quiero conocer, la verdad es que los invito, literalmente, a que se den un espacio y conozcan este concepto donde tomamos o vemos a una persona al azar y empezamos a platicar con ella, con él, para conocer un poco más de su vida, si es que tiene algún oficio, algún trabajo o algo que nos llame la atención, pero que de ahí salen muchas anécdotas e historias personales, más allá de a lo que se dedique esta persona en cuestión. Así que pueden encontrar capítulos increíbles y siempre acompañados de tu locutor o locutora preferida. Por ahí van a encontrar a muchos de nosotros, o también Fert actualmente con Te Quiero Conocer, el contenido un poquito más dinámico, más de tendencia, más de chavos, a través de los Reels de Facebook y también de Instagram, y por supuesto los TikToks. Así que la invitación está abierta, síguenos en todas partes como Exa Cuernavaca, también para checar todas las dinámicas que andamos subiendo por ahí y ser de los primeros en participar y por supuesto ganar, además de descargar la aplicación oficial de XFM, que si aún no lo haces, es muy sencillo. 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
0: Así que por ahí también puede que haya más información en la aplicación oficial de Exa FM. Mientras nosotros escuchamos a Karol G, ella es La Bichota. Esto se llama Mi Ex Tenía Razón. ¿Y sí?

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3: Ya son las 12 del día con 42. 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
3: 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Tenemos exaletas todavía, público, pueden venir, aquí le damos sus paletitas para el calor, acérquese, aquí el estado del 95.7 les puede dar. Y, pues bueno, ya nos vamos, despedirnos, se van a quedar en Dos con Todo, yo sé, me despido yo por adelantado, pero todavía se quedan con la Brendilla, y los escuchamos mañana a 10 de la mañana, en Dos con Todo otra vez. Y pues cuídense mucho. Gracias al Irwin, gracias al SAT. Estuve en cabina el buen Eddie. En todas partes, ponte Exa. Bye.
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3: ¿Sufres de acné injustificado, alergias o rinitis matutina? El culpable puede estar en tu propia cama. Cada noche acumulamos sudor, células muertas y ácaros en las sábanas y fundas de almohada. Cambiar o lavar la funda de tu almohada al menos 2 veces por semana reduce drásticamente la acumulación de bacterias que tapan los poros de tu piel y generan inflamación respiratoria. Un detalle sencillo para una buena salud respiratoria y una piel limpia.
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Terminó un programa más de su Tecnología de Confianza. Dos con Tokio, dos con todo, dos con Tokio, dos con todo hasta la una de la tarde, que ya casi es. Antes de despedirme, la última participación, y sí quiero hacerlo bien especial porque miren cómo empieza este mensaje. Hola, dos con todo. Hace tiempo los escucho, pero nunca participo. Entonces, toda la atención a este mensaje. Qué chido que por fin te hayas animado, más allá de escucharnos, a participar. A mí me enseñó mi bisabuela que se le soba la panza con manteca. Y se ponen a calentar unas hojas de jarilla. Se ponen en la panza, bueno, en el estómago y la espalda. Y se les da un masaje ahí mismo en el estómago y la espalda. Luego se truena el cuerito de la espada, lo que les platicaba hace rato, que muchos decían, ¿en serio sucede? Pues sí, cerca de la cadera, de hecho, nos especifica. Mi abuela lo hacía y mis primos sacaban todo al instante. Un vómito fuerte y efectivo. ¿Qué más quieren? Ahí está el remedio. Yo creo que este es el más específico, no quiero decir el mejor, pero sí el que nos dio los pasos, las herramientas, los ingredientes, específicamente dónde se tienen que poner, cómo es el masaje y todo. Y además el vómito fuerte y efectivo, que es lo que muchos necesitan de repente para sacar todo lo que cayó mal. Dicho esto, cerramos el buzón de sugerencias y nos despedimos de Eddie. En la producción de este espacio y en los controles, Eddie. Nada más así, porque todavía no nos dice bien cómo quiere ser llamado o nuevo apodo. Y por supuesto también, ¿ya la próxima semana o mañana? Próxima semana, dice. La Double F en la producción digital de Dos con Tokio y en general de XFM está el buen Ernesto y Mía también a cargo de esta producción. Y dicho esto, los dejo con Pauline, alias El Pólvora, que los estará acompañando en la frecuencia naranja. Y recuerde estar al pendiente del especialista de hoy, del Bienexar Lord Logistic, con el profe Ian Cuellar. Impresionante. Dicho esto, cuídense mucho. Bonita tarde. Y en todas partes, escuchen Dos con Todo. Acuérdese, misma hora, misma frecuencia, mañana en punto de las 10 de la mañana. A nombre de Sergio Vieta, que ya se despidió también al aire, ya lo escucharon. Pontexa, bye.

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Día, ¿qué tal tú? Mucha gente dice, es que parece lunes, pero es jueves. Exactamente, ¿no? ¿Qué tiene la culpa el jueves de que no sea lunes? ¿Ah, verdad? Hay que vibrar alto. ¿Cómo está mi diversa en la producción al aire? Fair Fits Medios Digitales con sus secuaces. Su equipo de medios digitales. Está por ahí Néstor, veo a Mía, y también luego andaba en la mañana Med, que anda seguramente en el Examol con el Irving, y Veranita Castro, que andaba llorando, soy yo Sandy, diciendo, ¿dónde está Sergio Fieta? Amiga, tranquila, fue una hora. Ya mañana regresas a ver todo muy bien con Baby Ed. Ahorita lo escucharemos al aire. Oigan, retos de aquí hasta las 4 de la tarde. Muy atentos porque este programa se llama Destrexa.

¡Órale! Millones con Camilo, que seguramente esta rolita ha sido de las favoritas de muchos y muchas de ustedes, ¿eh? No me digan que no. ¿Qué está pasando en este momento? Bueno, por cualquier cosa, te recomiendo que sigas muy atento a lo que estamos publicando en las redes sociales de Exa Cuernavaca. Búscanos como Exa Cuernavaca en TikTok, en Instagram, YouTube. Estamos en todas partes. Y también recuerda que tenemos un podcast que disfruto muchísimo junto a Brenda Castro, Sergio Ivieta y tu amigo Paul, producido por mi queridísima Fer Fitz, que se llama Sala Naranja. Velo, neta, también, y cuéntanos qué piensas, suelta tu punto de vista, comparte, sé parte de la comunidad de Sala Naranja, ¿verdad? Está, a mí me gusta muchísimo ese proyecto y lo disfruto bastante. Entonces, van varios ya que hemos grabado, pero poco a poco irán viéndolos a través de las redes sociales de Exa Cuernavaca. Y también, la recomendación del día que me dijo mi productor Diverse fue: Paul, deben de ustedes seguir, si yo vamos a seguirnos. Entonces, búscame como Paul GS, recuerda que mi nombre se escribe Paul. Paul GS, así me encuentras en Instagram o en TikTok, y yo también ahí te sigo, reacciono, comento. Y muy importante, recuerda que estamos prácticamente ya como a la mitad, creo que vamos ya a la mitad, ¿no? De Bienestar Lord Logistic, que es este concepto, esta campaña que tenemos por el bienestar de la salud de ustedes, de nosotros, de los seres humanos, para hacer mejores sociedades. No podemos ser mejor sociedad si tú no estás bien. Uno no puede estar dando, repartiendo comentarios, buena vibra, apoyando, si uno por dentro no está bien en la parte nutrimental, en la parte emocional, en la parte deportiva, física. En cualquier situación de salud, nosotros queremos que tú estés bien. Por eso, esta iniciativa ha hecho de que en XFM, a partir de las 5 de la tarde, de 5 a 6, hay un programa especial que se llama Bienestar Lord Logistic, conducido por el profe Ian. Siempre invita a alguna, ¿cómo se llama? Algún especialista hablando de salud, hablando sobre ejercicio y con tips nutrimentales, con tips obviamente de, oye, sientes que tu energía se está prácticamente drenando en tal parte. Bueno, la explicación en esta. Y además, no hay comentarios ni frases rebuscadas. Esto es realmente muy buena vibra, con tips que te van a hacer funcionales reales, y que yo recomiendo que, bueno, ustedes estén pendientes. Por ejemplo, hoy tenemos, que es jueves 17, a Claudia Franco, que es semióloga. ¿Cómo hacemos para ser mucho más tolerantes, eh? Entonces, muy interesante la plática de 5 a 6 en Bienestar Lord Logistic, conducido por el profe Ian, con Bienestar. No te lo pierdas. Vamos con una música. Regresamos el primer reto de Estrexa de la tarde. 1:19. Soy Paul. Tú escuchas Estrexa.

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Un exitazo, Manuel Turizo con la bachata, música Andex 95.7. Oigan, ¿están listos? Vamos a jugar a las banderas del mundo. Te voy a poner la descripción, bueno, te voy a decir yo la descripción detallada. Si banderas que todo mundo conocemos, tú pones atención, no, te pones muy exa y manda la respuesta en nota de voz. ¿A dónde? Al WhatsApp de cabina, que todo el mundo ya se la sabe, el 777-300-957, ¿ok? ¿Todos listos? Vamos con la primera bandera, está muy sencilla, pon atención. Esta bandera tiene tres franjas verticales. Verde a la izquierda, blanco en el centro y rojo hasta la derecha. Se parece a otra bandera que ya hemos vivido, pero esta no tiene ninguna águila ni escudo. ¿Qué bandera es? ¿Qué país es? Seguramente ya pudiste captar este mensaje, ¿no? Vamos con la segunda, está muy sencilla también. Esta bandera tiene un fondo azul y tiene una gran cruz color amarillo, como el oro, tal cual, ¿eh? La cruz llega hasta los cuatro bordes, pero está un poquito más cerca del lado izquierdo. ¿Ya sabes cuál es Eddie Bertz? Sí, ¿verdad? De hecho, dice él que quiere una novia de ese país. ¿Listo para la última? Ok, veamos qué tal lo haces. Está muy sencilla, pero bueno, pongan atención. Tiene un fondo verde como el verde de un bosque, imagínate. El fondo es verde. Es una cruz formada por rayas amarillas, negras y blancas. La atraviesa de arriba abajo y de lado a lado las rayas. En medio hay un círculo color rojo con un loro, un animalito, un loro de colores. Y alrededor del círculo hay 10 estrellas verdes. Está muy fácil esta, oigan. Las tres les tocó muy sencillas. Veamos si alguien puede con esas tres banderas. Ya sabes qué hacer con las respuestas. Envíamela al WhatsApp de cabina. 1:38. Empezamos la tarde duros con este reto de las banderas de Strexa.

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Oigan, ahorita vamos a checar las respuestas que han llegado. Van hasta el momento 8 buenas respuestas, pero recuerden que las primeras son las que ganan, ¿eh? Hay más mensajes, pero muy importante, enviarle nota de voz, porque lo me envían escrito. No. Debe ser nota de voz y con todo el gusto del mundo. Y ahora contarles por si andaban ustedes como con el pendiente y decir, oye, Paul, es que a mí me late la música, me late mucho interpretar, cantar, proyectarme, presentarme en escenarios grandes o pequeños. Pues les tengo buenas noticias, damas y caballeros. El señor Ed Sheeran, amiguísimo de Taylor Swift, ha lanzado una propuesta, un concurso para ver. ¿Recuerdan que tiene ahorita problemas? Que hubo comentarios que la gente dijo, ¿en serio? ¿Está pasando ese con Ed Sheeran? Hace unas semanas hubiera sido pues un gesto bastante lindo de parte de ese artista, ¿no? Por descubrir nuevo talento, pero hoy parece ser como que pues es como pues el peor timing de la historia. Luego que obviamente los teloneros de Ed Sheeran pues deciden abandonarlo en apoyo a Macklemore, que es obviamente lo que tuvo con ese conflicto. Y la gente ha volteado a ver como una supuesta convocatoria porque ha abierto para hallarle un abridor o un telonero en los shows en México. En línea se llama Open for Legends, que es el nombre de este concurso conocido por Guitar Center, con el que, bueno, supuestamente se busca al artista o a la agrupación que se encargue de abrir el show de Ed Sheeran para hacer en diciembre en el estadio Ciudad de los Deportes. Bueno, pues este concurso abrió en agosto cuando tuvo aún como esta funa a nivel mundial por los comentarios y la situación que tuvo con Macklemore, que obviamente acusaba de la idea del cantante o su equipo por presión que había por parte también de un empresario. Y hasta el momento se desconoce si realmente el ganador de ese concurso se va a subir con el escenario. Pero bueno, ahí está, por esta empresa que vende instrumentos musicales, que seguramente va a ser patrocinador de la gira Tom, o simplemente hay de comprar sus instrumentos, el señor Ed Sheeran. Pero qué onda, ¿esto será un premio real o es como está maquillado a la censura, ¿eh? Hay que recordar que Macklemore fue bajado de Loop Tour por apoyar a Palestina y Ed Sheeran no defendiera esa postura ante los empresarios. Ya ha sido visto como un acto de tibieza y por eso, bueno, así se han encargado de señalárselo artistas del calibre de Massive Attack, Roger Waters y muchos otros más. Y seguro a varios les importa muy poco la supuesta neutralidad de Sheeran con el tema de Palestina e Israel, pero bueno, con tal de subirse al escenario dicen, va, yo me rifo. Vaya, vaya, vaya. ¿Te lanzas Eddie Birds? ¿Tú con la Fertz? ¿Tú el cencerro y la Fertz con que el ukulele y ya? Así de fácil. Oye, vamos con más música ya prácticamente a las 12 en punto. Regresamos con otro reto de Strexa. Soy Paul, buena tarde y ponte Exa.

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Obviamente mucha gente están como muy emocionados porque vienen proyectos interesantes para la industria cinematográfica. ¿Se acuerdan de Narnia? Bueno, pues prácticamente ya han sacado un poquito de los avances. Narnia de Greta Gerwig se inspiró en David Bowie, dice la banda. Bueno, pues que hay que recordar que entre febrero y abril del 2027, pues se va a abrir este famoso evento que es el estreno de Narnia, The Magician's Nephew y Narnia, el sobrino del mago, se llama, ¿no? Bajo la dirección de Greta Gerwig, y bueno, inspirada ahora sabemos que en el rock británico de los 60 y 70, que tiene que ver con el rock glam y algunas figuras como David Bowie. Pero bueno, esta Greta ya tiene a favor, digamos, que todo el mundo diciendo, oye, qué buena producción estás haciendo, ya que en el 2023 se convirtió en la primera mujer en dirigir en solitario una película que superó los $1,000 millones en taquilla con Barbie, ¿eh? Que dijo la gente, ¡wow! Hizo bien esta Greta. Bueno, pues apenas tiene dos películas como directora, ¿no? En la aventura que tuvo con Lady Bird y luego con la adaptación de Mujercitas. Bueno, es turno de esa historia, que es mucho más grande, mucho más, dicen los fans, más épica y fantasiosa. Y es que es esta novela, obviamente, de las Crónicas de Narnia, que es la sexta novela de Lewis. Y bueno, con ese asunto se ven cosas buenas y buenos augurios, ¿eh? Bueno, en una entrevista ella ya reveló que la inspiración que hay detrás de Narnia, dice, yo la verdad me inspiré en el rock británico de los años 60, 70, me puse a consumir todo lo de David Bowie, su música, su lírica, sus presentaciones, entre líneas, cada álbum que sacaba, me gusta mucho. Obviamente este señor camaleónico, este gran músico, también actor, le salvó la vida, dicen, bueno, y también eso ha sido inspiración no solamente para mí. Ya lo declaró Paul McCartney, David Gilmour, Jimmy Page, Robert Plant. Muchos se han inspirado en la música y, por supuesto, en la actitud camaleónica que tiene el señor David Bowie, ¿no? Ya lo tengan en su gloria. Y bueno, dice que es una profunda sensación de que todo estará muy bien. Y por eso ella dice, declara que sí, Narnia. Pero la pregunta es, ¿Narnia va a ser como un tipo musical ahora? Bueno, dice, no, nada de que salga él y el león sale cantando y que de repente unos gnomitos salen. No. Nada más que eso, pero en esta ópera rock no tiene el espíritu y la esencia de lo que presentaba David Bowie, pero que no. Esta nueva presentación de Narnia no tiene nada que ver con un show o una película musical, nada que ver. Entonces, no hay que confundir las cosas y yo creo que pinta interesante esta nueva entrega que seguramente estaremos disfrutando en algunos añitos más, ¿eh? Dicen por ahí que se va a estrenar el... ¿Cuál añitos? No, me equivoqué, mi querida, BB. Va a ser el 12 de febrero del 2027, cuando ya esté justamente en todas las salas. Entonces, ahorita eso ya se filmó, están en pequeños detalles de postproducción, ¿eh? Seguramente. 2:23, atentos que regresamos a otro reto de Strexa. Buenas tardes, soy Paul. 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

Buongiorno sì, mi querida Dini Cappuccini, la capona dell'operatore, por favor. Suéltanos unas cuantas barajitas de preguntas, amiga. A ver qué tal le va a la banda. A ver qué tal la banda, pero no te pongas tan fácil, amiga, porque luego tú quieres que toda la banda gane y yo quiero que se que pongan a girar el chicharito, ¿eh? Que se pongan muy exa y que pongan a girar el chicharito. La neta, si Vivi las pone muy fáciles, yo me voy a poner más difícil. Vamos con el primer bloque de preguntas, Vivi Cappuccini, suéltalas. ¿A qué tal? Ahí está. Tan, tarán. Vivi, por favor, difíciles, Vivi. Vivi, te dije, amiga, difíciles y te estás poniendo bien. Híjole. No, Vivi. ¿Quieres que les pregunte neta eso? Bueno, conste. Es cosa de Vivi, no es mía, ¿eh? A ver la pregunta. Tiene que ver con matemáticas. Está bien fácil. Pongan atención. ¿Cuántos lados tiene un hexágono? ¿Cuatro, seis o u ocho? Iba a decir o ocho. U ocho. Cuatro, seis, ocho. Vivi, más difíciles. Más difíciles. Vamos con la segunda. A ver qué tal. No puede ser, Vivi. No puede ser. Está muy fácil tu maratón el día de hoy. Pero bueno, ahí te va. A ver si es cierto. Le voy a decir al jefe que es tu culpa, amiga, ¿eh? A ver, entretenimiento. Está bien fácil, Vivi. ¿Cómo se llama el vaquero de las películas de Toy Story? ¿Chester, Buzz Lightyear o Woody? Está bien fácil. Vamos con la tercera, Vivi, por favor, más difícil, amiga. Que sea difícil, que sea difícil, que sea difícil, que sea difícil, que sea difícil. No, literatura ya pasó, geografía. Ay, ay, ay, ay, ay, ay, ay. Bueno, esta creo que está bien, creo que está bien. Matemáticas o ciencia puede considerarse. Pon atención, esta pregunta está chida, la neta. Vivi, si te la rifaste con la última, pero te pasaste. ¿Quieres que todo el mundo se confíe? Y a la mera hora, tómala, se las dejas caer con todo. Mira, ve, pon atención tú que estás escuchando a otro lado de la radio. ¿Cuántos minutos tiene un día completo? ¿1420, 1640 o 1440? Ahí está. Hagan la combinación, hagan la formulación, hagan la matemática, hagan la cuenta y envía tu respuesta de voz al WhatsApp de cabina al 777-300-0957 y veamos quién se lleva este reto del Maratón de Strexa.

¿Se acuerdan que hace algunos meses o no, cuál meses? Ya más para año. Creo que uno o dos años buscaban postular al Tony Mohamed, no al Turco Mohamed, como el mero mero, el mandamás de la selección mexicana. Y luego la gente, no, es que ha sido campeón con Tijuana, con Monterrey, con América, ahora con Toluca, ya ha logrado mucho éxito. Deberíamos postularlo. Y él mismo después dijo, ese tren a mí ya se me pasó. Ya no quiero, no estoy interesado, muchas gracias, yo ya mi tiempo pasó. Y yo lo propuse, yo quise, lo intenté, pero no me tomaron en cuenta, entonces ya. Ahora sí que esa chancla no la recojo nunca más. Pues ya salió una que no podría ser tan complicada ni tan descabellada, ¿eh? Ya él comentó que el Turco Mohamed ha confesado, ha dicho, lo ha pronunciado, que está más que listo para dirigir a la selección de Argentina. ¿Sí? Amigos del Toluca, ya sabemos que Mohamed no es un entrenador que haga mucho tiempo que eche raíces en sus equipos. De hecho, termina, le va muy bien y ¡pum!, se mueve. Excepto con los Pumas, porque seguramente dijo, no, aquí no hay de dónde, perdón, de nada, de dónde cortar. Bueno, pues ya ha comentado que sería para él un sueño, que siempre está más que listo para dirigir a la selección de Argentina. Ahora que quiere ese reto. Obviamente tiene contrato aún para hasta el mes de diciembre con Toluca. Pero hay que no se han definido Argentina con Scaloni todavía. Lo único que podemos contarles aquí es que, bueno, que el Turco dice, yo desde México estoy levantando la mano, me creo capaz. Y también hay que reconocerlo, él cuando siempre va a Argentina de vacaciones o está presentándose en algún programa de debates o allá entrevistas en Argentina, siempre expresa muy bien de México. Siempre dice que México es increíble, muy buen lugar para nacer, para ver, para crecer, para desarrollar el fútbol. Hay muchos, como todo, ¿no?, cosas negativas que no comparte, pero que hay cosas muy positivas en nuestro país y que la verdad se le hace un gran, gran nación para seguir creciendo en el fútbol a nivel mundial. ¿Cómo ves? ¿Te gustaría que el Turco Mohamed dirigiera a la selección de Argentina? Yo no lo veo descabellado, ¿eh? Yo no lo veo después de haber perdido la final. Yo creo que Scaloni se puede dar un tiempecito para descansar y después decir, ¿saben qué? Me hago un lado. Viene un nuevo proceso. Muchos argentinos seguramente van a decir, híjole, lo veo complicado. Ya no está el de las ayudas, pues nos vamos a ver complicado. Entonces mejor nos hacemos un lado. 2:55. Vive Cappuccini, vamos con música. Aquí tenemos Te Entiendo, este remix que ha sido del gusto de todos a través de la música del 95.7.

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me lo van a creer, el Vaticano, así como lo escuchan, el Vaticano, dirás, Paul, ¿de qué vas a hablar? Oye, cuida tus palabras. No, al contrario, tiene que ver con el séptimo arte y el Vaticano. Sí, ahora resulta que una de las películas que va a ser mandada y competir por un Oscar por primera vez en la historia es nada más y nada menos que el Vaticano. La película que representará a México en la contienda a los premios Oscar es El Camino de David Pablos. Y ya nos enteramos también hace unas semanas de que los países de todo el mundo han anunciado sus respectivos filmes. Y además, bueno, por primera vez en la historia, una producción del Vaticano se sumará a la contienda por los premios Oscar. Es una película producida por el Vaticano que va a entrar a la contienda por un Oscar por primera vez en los 97 años que lleva de historia esta gala. Y bueno, no es que antes ya hayan enviado una película y no haya quedado entre los nominados, ¿no? Y es que, bueno, esta sería la primera vez que la película producida por el Vaticano se presentará a consideración de la Academia, y no necesariamente en la categoría como Mejor Película Internacional. Bueno, pues ahí te va más o menos lo que yo me he enterado. Lo que sabemos es que esta película buscará una nominación y detalles sobre el país más pequeño del mundo. Digamos que es como, digamos que el Vaticano, sabemos que es el país más pequeño del mundo en términos de extensión y población. Digamos que casi uno de cada 20 metros cuadrados del territorio vaticano corresponde a la superficie de la Basílica de San Pedro. Y eso, sin contar la plaza. Es un estado soberano y, de hecho, es teocrático, cuya forma de gobierno es una monarquía absoluta con el Papa como jefe del Estado. Y el nacimiento oficial vaticano se dio en 1929 cuando Italia y la Santa Sede firmaron esos pactos. Allá Italia se unificó bajo el Reino de Italia, el Reino Romano y los estados pontificios. Bueno, pues el papado ya dijo, ¿saben qué? Yo la verdad siempre he estado como recluido de la zona actual del Vaticano. Y ahora dice la película que va a buscar entre los Oscar, es un cortometraje que entraría en la contienda a los Oscar, que se titula Green Lava, o Lava Verde, producido completamente por The Vatican News. Y eso quiere decir que la categoría en la que busca entrar es el mejor cortometraje documental. Interesante, ¿no creen? Green Lava, digamos que esta producción de El Vaticano va a buscar por primera vez competir por una nominación a los premios Oscar. Vamos con más música, yo soy Paul. Buena tarde, gran jueves, estás en Destrexa.

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Oigan, si esto ni yo me la creo, pero la verdad, a veces una persona hace labor tan bonita con los animales, ¿no? Les da cariño, les da mucho respeto, los procura demasiado y eso ha hecho que este video se ha vuelto viral porque es un perrito buena vibra. De hecho, me atrevo a decir que se pasó de buena vibra, ¿no? Recordemos el famoso término que le dicen los animalitos de compañía. Hey, good boy, ¿no? Buen chico. ¿Qué pasó? Bueno, ahí te va. Los perritos, los gatitos, los animalitos de compañía son, digamos que de lo mejor que a mí, lo digo en personal, me han pasado. Y el ejemplo es este perrita que es Nash. Es una Golden Retriever. Que de hecho yo quiero un Golden Retriever, si alguien sabe. Pero no quiero comprar, quiero que me lo regalen. Entonces yo decía, ay, ¿por qué quieres eso regalado? Sí, yo pago las vacunas y todo. No me gusta el business de andar comprando animalitos. Me gusta cuando alguien de corazón te dice, toma, te lo regalo. Ya tuve Golden, tuve labradores, tuve, híjole, tengo muchos perritos, ¿eh? Muchos son adoptados, créeme, muchos de la calle. Pero la verdad, sí, muy contento con los Golden Retrievers, son geniales, esta raza es genial. Bueno, pues hay un video en el cual hay un intruso que se mete al hogar de Nash, que es esta Golden Retriever, pues de manera ilegal, tipo se mete. Bueno, y se ve bastante tierno. Llega Nash con un juguete para que el individuo que entró a la casa por equivocación, queremos creer, pues dijo, pues vamos a jugar, ¿no? Intruso, lánzame la pelota. La verdad, ve ese perrito con la familia. Obviamente, el tipo, sin pedir permiso, se decide saltar la barda y luego toma una escalera para entrar por una ventana al segundo piso, ¿eh? Lo grabaron tomando alimentos del refrigerador, comiéndoselos y acostándose en la cama de Nash, esta Golden Retriever que debajo de la mesa del comedor ve pasear al intruso. Ya que el tipo se quiere ir, bueno, se acerca Nash. Pues no sea por vencida, le lanza un juguete para que este tipo juegue con ella. Vaya manera. De repente, el sospechoso intenta escapar, pero lo arrestan fuera de la casa. Algo que obviamente ha llamado la atención del video de la cantidad de policías que llegaron, porque hay cámaras. Seguramente los familiares de Nash dijeron, ¿qué hace esta persona? Hay movimiento dentro de la casa. Se percataron que no era solamente Nash, esta Golden Retriever y hombre, que llaman a la policía. Ya Nash se queda contemplando el arresto y sobre todo pidiendo que alguien, que un alma caritativa le lance la pelota. ¡Qué cosas! O sea, tan bien educada está que hasta fue amable con el ladrón, ese tipo abusivo que se metió a la casa. ¡Qué cosas! Vamos con más música, regresamos a este programa llamado Destrexa.

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1: ¿Tendrá un ataque de estrés o ansiedad de la nada? Olvídate de intentar calmarte pensando. La forma más rápida de resetearte tu cerebro es el reflejo de inversión mamífero. Mójate la cara con agua helada o ponte un hielo en la nuca durante 20 segundos. Al sentir el frío extremo, tu sistema nervioso interpreta que estás sumergido.

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la banda. Recuerden que al ratito viene un especialista en el famosísimo concierto que tenemos, que se ha vuelto una sensación, ¿eh? Amigos me han preguntado que quién viene. Bueno, ahí te va. El día de hoy viene Claudia Franco, es semióloga, y el tema es cómo hacer para que una persona como tú y como yo nos volvamos o seamos mucho más tolerantes ante todo en la vida. Que eso es parte del equilibrio de vida. Entonces, escucha al profe Ian en Bienexar con Lord Logistic, que por supuesto a través del 95.7 a las 5 de la tarde, ¿ok? A nombre de mi queridísima Vivi Cappuccini, Fer Fitz y sus secuaces, el buen Néstor y también Ahmed y toda la banda mía que nos acompañan. Yo soy Paul, pásenla bonito, que tengas un increíble jueves y en todas partes, ponte Exa. Bye, bye.

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0: 5:09, damas y caballeros, sean ustedes bienvenidas, bienvenidos un día más, un programa más a través de la frecuencia naranja. Mi nombre es Ian Cuellar y estoy muy contento de estar con todos ustedes en una emisión más a través de Exa FM, a través del 95.7 de tu radio. En la producción de este espacio está mi querida Vivi, mi nombre es Ian Cuellar, te repito, y a través de mis redes sociales me puedes encontrar como @IanCuellar en Instagram y en TikTok. Y el día de hoy, en esta edición de Bienexar, tenemos para todos ustedes un tema que, en lo personal, creo que es uno de los temas más importantes a desarrollar como humanidad. No importa en qué momento de la vida te encuentres, no importa si eres niño, no importa si eres adolescente, no importa si eres adulto mayor, no importa si eres abogado, doctor, contador, no importa absolutamente nada. La tolerancia es algo que tenemos que desarrollar absolutamente todos, porque es algo con lo que no nacemos, es decir, tenemos que ir adquiriendo esta habilidad. A mí me gusta llamarle habilidad, porque pues entre más la desarrollas, más beneficios vas a tener en tu vida a nivel personal, a nivel laboral, a nivel emocional, a nivel familiar. Bueno, vamos a abordarla desde todos los aspectos habidos y por haber, pero para este tema pues yo no lo voy a abordar completamente solo. El día de hoy vamos a estar platicando con mi querida Claudia Franco, que además pues de ser ya miembro de esta nueva edición de Bienexar, también es semióloga. Y el día de hoy vamos a platicar acerca del valor de la tolerancia, un valor que hemos ido perdiendo como sociedad por, bueno, culpemos lo que sea, por las circunstancias que vivimos, por el aceleramiento social que hemos estado experimentando en las últimas 2-3 décadas, por el avance de la tecnología, porque cada vez nos volvemos personas o seres humanos más de nichos. Y entonces, al identificarnos desde la perspectiva de un nicho, pues resulta que entonces comenzamos a ver de una manera intolerante, y nos comienzan a ver desde una manera intolerante los otros nichos, ¿no? Porque la sociedad se ha ido dividiendo, fragmentando en diferentes, pues sí, digámoslo de esta manera, diferentes partes, ¿no? Micropartes, lo que anteriormente, en décadas anteriores, era considerado simplemente como una especie de división o segregación distinta a nivel social, ahora se ha vuelto algo completamente puntualizado en un nicho, ¿no? Vamos a poner un ejemplo muy simple para entrar a la plática con mi querida Claudia, pero digamos que, por ejemplo, anteriormente había izquierda y derecha en la política, ¿no? Después empezamos a entender que había una izquierda con tendencias centralistas, luego empezamos a entender que había derechas con algunos ideales izquierdistas, pero que eran conservadores, luego empezamos a entender que había unas propuestas ambientales, luego empezamos a notar que había propuestas en función a los beneficios del trabajo. Entonces, bueno, cada uno de estos elementos se ha ido segmentando, y esto no solamente pasa en la política, pasa en el deporte, pasa en la vida, pasa en la familia, pasa en el consumo diario, ¿no? Y todas, a mí me encanta pensar de esta manera, me encanta pensar en esta frase. Hay un cantante que a mí me encanta, que se llama Jorge Drexler, es un cantautor uruguayo, y él dice que todo pueblo se ha sentido el pueblo verdadero, el pueblo salvador. Y así pasa con los nichos. Cada uno cree que tiene su propia verdad y que es innegable e inmutable, lo cual, pues la experiencia humana nos dice que todo lo inmutable es un error. ¿Por qué? Porque lo inmutable está muerto. Algo que ya no se transforma es algo que ya no tiene existencia. Entonces, vamos a entender esto desde la perspectiva de mi querida Claudia Franco, a quien recibimos con un fuerte aplauso aquí a través de la cabina de Exa FM. Mi querida Claudia, ¿cómo estás el día de hoy? Buenas tardes.
1: Ian, qué gusto saludarte a ti y qué gusto saludarlos a todos. Has hecho un abordaje padrísimo, muy interesante, de lo que la tolerancia es. Y hablaste de algo que es la raíz de la intolerancia, porque hablaste de los nichos. Y cuando estamos segregados como sociedad, entendemos que cada nicho tiene su propia visión del mundo. Y la raíz profunda de la intolerancia es precisamente eso, que el otro o los otros no piensan como pienso yo. Gracias por invitarme.
0: No, totalmente bienvenida. Muchas gracias por estar aquí con nosotros. Y hay algo que a mí me llama la atención, porque yo te quiero hacer esta pregunta. Me gustaría abrir esta entrevista con esta pregunta, porque yo creo que la intolerancia tiene que ver con la ignorancia. ¿A qué voy? Una persona que es intolerante,
2: Una persona que es intolerante ante ciertas causas, llamémosle protestas sociales,
0: o simplemente por una cuestión de discriminación, tiene muchas formas la intolerancia, ¿no? Pero dentro de todas esas formas, todas tienen como común denominador la ignorancia del punto de vista central del nicho. Y bueno, ¿a qué nos referimos como nichos? A estos pequeños segmentos de la misma población que se ha ido segmentando y sobresegmentando hasta llegar a tener identidades que podrían ser interpretadas como únicas. Pero dentro de esa identidad única, al tener una misma cosmovisión como nicho, a nivel único, pues eso quiere decir que no converge con la mayoría de las opiniones encontradas dentro de los otros nichos, ¿no? Lo cual, pues evidentemente va a generar fricción. Y la fricción eventualmente va a generar conflicto. Y el conflicto va a generar desorden, y el desorden va a generar caos. Y es algo que no es solamente algo observable en la sociedad, es algo observable en la física cotidiana. Algo que genera demasiada fricción va a comenzar a calentarse, digámoslo de esta manera, ¿no? Entonces, bueno, vivimos en una sociedad en donde hay demasiados nichos de formas de pensamiento, todos creemos que tenemos la última palabra, y la verdad es que todos estamos equivocados. ¿Por qué? Porque al ignorar la postura de otro nicho, lo único que demostramos es nuestra ignorancia. Esto es verdad.
1: De hecho, te estás yendo un poco más profundo. Hace un momento hablábamos de la cosmovisión y de que mi cosmovisión, y además sumamente cerrada, hace que yo juzgue la cosmovisión del otro, ¿no? Y ahí estamos hablando de estos nichos y de esta separación que se da entre grupos. Pero además estás mencionando ahora el tema de la ignorancia, porque entonces podríamos preguntarnos, bueno, Clau, ¿por qué somos tan intolerantes? Pues una respuesta muy, muy profunda que nos daría para una charla gigantesca, Ian, sería el tema de la ignorancia. Y la ignorancia me hace conectar con la frase que sostiene, una de las frases que sostienen este modelo educativo para el desarrollo de la conciencia, que es semiología, porque a lo mejor la gente dice, Clau, es semióloga, es comunicóloga, pero ¿qué es la semiología? Etcétera, ¿no? Semiología aplicada a la vida cotidiana. Y la frase que sostiene el modelo completo de semiología de la vida cotidiana, ahí te va, Ian, porque tiene que ver todo con lo que dijiste, es: el origen de todos nuestros males radica en la ignorancia de nosotros mismos. Voy a repetirla. El origen de todos nuestros males. Mira, Ian, estoy diciendo una generalidad, estoy diciendo todos. No dije algunos, podríamos pensar que no, estoy diciendo el origen de todos nuestros males radica en la ignorancia de nosotros mismos, y aquel que no se conoce, pues menos se va a dar la oportunidad de conocer al otro, sentirse curioso por la cosmovisión del otro, y de respeto hacia la cosmovisión del otro, pues ni siquiera hablemos. Entonces sí, la verdad es que la intolerancia viene de la ignorancia. Todo aquello que no conozco me es raro. Todo aquello que no conozco es juzgable. Todo aquello que no conozco, imagínate, Ian, si nos vamos a las profundidades de la intolerancia, estamos hablando de descalificación. O sea, todo aquello que no es como soy yo, o aquello que no piensa como pienso yo, es descalificable. Y luego me voy más profundo, porque después de la descalificación, ¿qué viene? Pues viene la discriminación. O sea, te descalifico primero, pero tu grupo está creciendo o tu forma de pensar ya me está generando más ruido, pues entonces hago todo lo posible para discriminarte.
0: Claro.
1: Y en un nivel mucho más profundo, después de que te descalifico, te discrimino, ¿qué aparece? Pues claro que aparece la supresión. Y entonces vemos ejemplos gigantescos como pensar en un holocausto o cosas a nivel social que hemos vivido o hemos visto los seres humanos en esta tierra.
0: Totalmente. Mi querida Clau, vamos a ir un pequeño corte comercial, pero antes me gustaría, en función a todo esto que acabas de construir de una manera muy, muy objetiva y sobre todo muy entendible y muy digerible, me gustaría hacerte esta pregunta. Entonces, todo lo que es intolerante ante nuestra cosmovisión es lo que estamos ignorando en nosotros mismos para crecer. ¿Te parece si respondemos esta pregunta volviendo?
1: Gusto.
0: Perfecto. No se muevan, son las 5:19. Está Claudia Franco platicando con nosotros, semióloga en esta edición de Bienexar. Mi nombre es Ian, Pontex FM.
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0: lo que no tolero de las personas que están a mi alrededor, en mi trabajo, en mi familia, en la calle, cuando voy manejando, en la escuela, en el súper, en donde sea que me esté desarrollando como ser humano, todo lo que yo no tolero de otra persona es básicamente el área de mi vida que tengo que empezar a voltear a ver. Esta pregunta, mi querida Clau Franco, ¿está bien formulada?
1: Sí, pero por supuesto que sí. Y podemos abrirnos a respuestas. No es una sola respuesta, o sea, Ian, no es como que sí y ya, sino que habría que desmenuzar un poquito más el tema. Pero, por ejemplo, hablándolo de esta forma, podríamos pensar en todo lo que proyectamos en el otro, ¿no? Entonces, por ejemplo, si el otro se permite, no sé, gritar de una banqueta a otra, y a lo mejor, ¡oye tú!, se da el permiso de expresar, no estoy diciendo que esté bien o esté mal, solamente te estoy diciendo que se está dando el permiso de expresarse de una manera. Y tú, por ejemplo, en tu contexto familiar, social y cultural, no se te permitió nunca decir lo que pensabas, siempre te decían a lo mejor, calladita te ves más bonita, o te decía, oye, ¿sabes qué? Tranquila, no hagas tanto desastre, no levantes tanto polvo. Si tú vienes de un contexto así, pues con mayor razón, cuando alguien se permita expresarse de la forma en la que lo está haciendo, tú lo vas a señalar inmediatamente, porque no se te permitió en tu contexto. Uh-huh. Es decir, estás proyectando tu historia que viene desde un material reprimido y sale inmediatamente cuando alguien sí se da ciertos permisos que tú no te puedes dar.
0: Totalmente. Y es que de alguna manera nadie nos enseña a vivir. Todos estamos improvisando desde la cuna, desde que nacemos. Nuestros papás, nunca nadie les enseñó a ser papás, y entonces tienen que aprender sobre la marcha mientras van cometiendo errores con nosotros, ¿no? Porque es la única manera de poder aprender en esos contextos. ¿Y qué pasa? Que muchas veces nos educan desde la perspectiva familiar con lo que creen que es lo correcto. Ojo, voy a decir algo muy atrevido, polémico y controversial. Realmente, no importa en qué familia hayas crecido y con qué ideología, todas estamos mal. ¿Sí o no?
1: Mira, yo lo pondría de esta manera. No importa en dónde hayas crecido y bajo qué contexto social, cultural y familiar te hayas desarrollado. Todos, ¿sí? Todos estamos condicionados. Más que estar mal o bien, porque ahí entraríamos en juicios de valor. Y eso segrega, o sea, tú estás mal, yo estoy mal, tú estás bien, yo estoy bien y tú no, etcétera. Eso va segregando. Entonces, a ver, pongámoslo de una forma más objetiva. No es que tú estés mal y yo esté bien. Lo que pasa es que tú fuiste condicionado de determinada manera y eso hace que tú veas la vida de esa forma. Y yo fui condicionada de otra manera. Por eso no tolero cuando tú estás gritando como ahí en la esquina y el volumen, a todo volumen, y gritas, para mí es una falta de respeto o para mí es una irresponsabilidad. Pero no es que tú estés mal por gritar y yo estoy bien por no gritar. Simple y sencillamente fuimos condicionados de forma diferente. Ahora, aquí entramos en temas de, pues, cuáles serían los límites, ¿no? Porque si estamos hablando de tolerancia y de intolerancia, pues diríamos, bueno, Claudia, ¿y qué es lo tolerable o hasta dónde tolero esto, etcétera? Claro que hay límites. Dentro de esta noción de tolerancia, pues evidentemente tenemos que establecer límites que sean constructivos, límites que sean flexibles y límites que sean itinerantes. Fíjate muy bien lo que te lo voy a decir rápidamente. Un límite constructivo es un límite que está puesto para bien tuyo y para bien mío. Constructivo, no nos lastima. Es un límite que permite incluso que podamos tener armonía en el vínculo de relación. Y armonía no es jajaja, jiji, felicidad para todo, ¿eh? Armonía me refiero a que es un vínculo armonioso, aunque tú pienses diferente a como yo pienso, pero no es un vínculo tóxico, es un vínculo amoroso. El límite flexible es un límite muy, mira, te lo voy a explicar muy sencillo, como cuando a los niños, yo no le puedo poner a mi hijo un límite tanto como se lo ponía cuando tenía 5 años. Los límites van cambiando porque el contexto va cambiando y lo que en un momento era permitido ahora ya no es permitido. Y también un límite itinerante. ¿Por qué? Porque el límite va siendo flexible según el tiempo, pero también va siendo es flexible y es itinerante porque hablamos del tiempo cuando hablamos de límites itinerantes, pero por ejemplo de la flexibilidad del límite, ¿por qué tiene que ser flexible algunas veces y en algunos contextos? Porque cuando los límites no son flexibles, se hace rígida la relación. Tú imagínate a un adolescente que ya está saliendo a los cafecitos o a las fiestas con los amigos en la adolescencia, y tú le dices, si no llegas a las 12 en punto, se cierra la puerta y ni me toques la puerta, te quedas a dormir afuera, ¿no? Entonces, imagínate, y tu hijo llega a las 12:01, a las 12:01, y lo dejas dormido en la calle. O sea, aquí tendríamos que revisar, en ciertos contextos, cuidar que el límite no sea rígido, porque entonces va a provocar violencia. Violencia con tu hijo y violencia entre ustedes, como en este vínculo familiar. Sí lo vamos cachando, ¿verdad?
0: Totalmente. Fíjate que yo ahorita, mientras estabas platicando eso, estaba contextualizando un escenario donde lo pudiera sintetizar desde una perspectiva muy individual. Y yo recuerdo que cuando yo era adolescente, te tengo que confesar, Clau, que yo fui un adolescente un poco complicado, la verdad. Y para mis papás específicamente. Y después de un tiempo, pues bueno, a mí siempre me gustó N género de música, ¿no? No es irrelevante en este momento mencionar uno. Y yo traía, recuerdo, una playera una vez, cuando yo era adolescente, de un grupo que a mí me gustaba, pero la playera era un poco, ¿cómo decirlo?, atípica para la estética común, ¿no? Tenía figuras y cosas que a lo mejor podían llamar la atención, pero que no era nada agresivo ni ofensivo. Y recuerdo haber estado caminando en el centro de Cuernavaca y una señora me detuvo y me dijo, oye, ¿sí sabes que la playera que traes puesta está mal? Y yo me quedé pensando, recuerdo perfectamente haber dicho, bueno, haber pensado que mientras la señora se acercaba a mí, pateó un perro que estaba obstruyéndole el camino en la banqueta. Y entonces, pues para la mala suerte de la señora, pues yo nunca me he querido quedar callado. Y le dije, pues yo creo que está peor patear un perro, ¿no? Porque no importa la ropa que traigas puesta, tú te puedes comportar bajo las normas que existen a nivel social común, pero patear un perro rompe con esas normas, ¿no? Entonces, pues para tolerante, tolerante y medio, o para intolerante, intolerante y medio, porque no podemos jugar el mismo juego si no estás poniendo el ejemplo de la tolerancia, ¿no?
1: Ejemplo muy práctico y muy real, y esto nos lleva a pensar que pues los seres humanos somos cada cabeza es un mundo, ¿no? Hemos usado esta frase 1,000,000 de veces. Cada persona tiene su propia cosmovisión, y lo que para la señora era una ofensa, en este caso era la imagen de tu camiseta, para ella eso era una ofensa, pero patear a un perro no lo era. Y aquí entra otra persona que dice, ¿pero cómo? Y entonces entramos en estos temas de intolerancia total que nos puede llevar a la supresión. Hace un momento lo hablábamos. De hecho, en el Museo de Memoria y Tolerancia, que está en la Ciudad de México, que es un gran, gran museo que habla precisamente de a dónde nos ha llevado el nivel de intolerancia humana. Y bueno, ahí vemos guerras, infanticidios, en fin, o sea, cantidad de ejemplos de cómo la intolerancia nos ha puesto en contextos de suma violencia. Y entonces hay una frase que está justamente cuando terminas de recorrer el museo, en la puerta de salida hay una frase hermosa que con esto nos va a quedar muy claro el ejemplo que acabas de dar, Ian. La frase es del doctor Alfonso Ruiz Soto, es mi maestro, y la frase dice: la tolerancia es la convivencia armónica de las diferencias. La tolerancia es la convivencia armónica de las diferencias. Ahora, aquí podríamos pensar y decir, bueno, pero entonces, ¿qué? ¿Voy a dejar que patee un perro? Esa es una gran pregunta. Entonces, ¿qué? ¿La voy a dejar que haga lo que quiera? Pero creo que eso te lo platico en el siguiente bloque.
0: Muchas gracias, gracias, mi querida Clau. Justamente el problema de empezar a, o más bien dejar de construir límites constructivos, es que va a decantarse, ¿no?, la balanza hacia uno de los lados. Entonces, pues, pero ahí hay un tema muy importante, porque hay que estar de acuerdo entonces los dos, que tenemos un cierto nivel de ignorancia en ciertos temas, que tenemos que aprender del otro, y a partir de ese aprendizaje desarrollar y construir pues el equilibrio que sea necesario a nivel armónico para poder pues tener tolerancia bajo el entendimiento de la postura de la otra persona y su argumentación. Ahora, también muchas veces, si la argumentación carece valga la redundancia, de argumentos y no está fundamentada objetivamente, pues bueno, va a ser mucho, muy complicado que podamos llegar a un acuerdo, ¿no? Pero bueno, eso lo vamos a platicar ahorita que volvamos en esta edición de Bienexar con Low Logistics. Son las 5:37. Claudia Franco, semióloga de Guadalajara, está platicando con nosotros el día de hoy acá en Exa FM. 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
1: Si lo primero que haces al despertar es tomar café, te estás agotando a ti mismo. Al despertar, tu cuerpo produce picos naturales de cortisol para ponerte alerta. Si le metes cafeína de inmediato, creas tolerancia rápida y sufres el famoso bajón a mediodía. El truco, espera 90 minutos después de levantarte para tu primer café. Deja que tu cuerpo limpie la adenosina, que es la molécula del sueño, de forma natural, y luego dale la cafeína. Tu energía durará el doble sin necesitar 4 tazas más.
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0: Ya estamos de regreso a través de la frecuencia naranja. Ya volvimos en esta edición de Bienexar. Ya hasta estamos medio bilingües en esta tarde. Con Lord Logistics, y estamos platicando con Clau Franco, que nos está platicando acerca de todo lo malo que tengo en mi vida, Clau, porque ya me estoy dando cuenta con esta conversación que estoy perdido. Ahora, ayúdame. Necesito que tú me ayudes a construir tolerancia. ¿Cómo se construye la tolerancia? ¿Es algo que se puede construir? ¿Es algo que simplemente hay algunos ciertos privilegiados de algún nicho en específico que son los que la merecen y por eso no la tenemos todos? ¿Me equivoqué de escuela y debía haberme metido en una escuela Freinet, Montessori para poder entenderlo? ¿Qué pasa con la tolerancia, Clau?
1: La tolerancia se construye, la tolerancia se aprende, aprendemos a ser tolerantes conforme nos vamos desarrollando, madurando, creciendo, aprendiendo nociones de respeto, de responsabilidad, etcétera. De hecho, pensemos en los niños, ¿no? No hay niños tolerantes, los niños son intolerantes por naturaleza y no es que sean malos, simple y sencillamente no en su cabecita pequeña, que todavía no tienen la capacidad para comprender ciertas cosas, pues no les da para decir, ok, tomaste mi juguete y no hay problema. No, soy súper intolerante cuando alguien agarra mis cosas, etcétera. Entonces, ¿qué buscamos aquí? Buscamos crecer en tolerancia, que buscamos desarrollar este valor fundamental, que es el valor fundamental que nos permite vincularnos de forma armoniosa con todos los seres humanos. Si no somos tolerantes, vamos a estar chocando constantemente con nosotros mismos y con todos los demás. Entonces, fíjate, la respuesta corta para empezar a trabajar la tolerancia, Ian, es practicar la cero emisión de juicios de valor.
0: Es difícil.
1: Yo no estoy diciendo que sea fácil, y yo dije, empecemos a practicarla, a practicar esta capacidad de no emitir juicio. No estoy diciendo que es fácil, pero sí es posible. Y además te estoy diciendo que es un proceso. La tolerancia se va desarrollando conforme yo también estoy haciendo un profundo trabajo de autoconocimiento. Me empiezo a permitir cosas que no me permitía. Empiezo a respetar a las personas porque mi conciencia empieza a expandirse un poco más. Es decir, cuando mi conciencia está sumamente cerrada, todo lo que no quepa dentro de mi conciencia es juzgable. Dices, no lo puedo soportar. Pero cuando nuestra conciencia va creciendo, se va expandiendo, entonces caben más cosas dentro de mi conciencia y me doy permiso de algunas y también le doy permiso al otro que quizá esté siendo como solamente puede ser. Yo no puedo ir por la vida ni por las banquetas dándole cátedra de tolerancia o diciéndole a una persona que sea como yo creo que debe de ser. Pero el ejemplo que yo ponga en esa calle es lo que va a hacer la diferencia, ¿sí? Es lo que va a hacer la diferencia. Entonces, pongamos en práctica esta capacidad de no emitir juicios de valor. No emitir juicios de valor, porque en el momento en que emitimos un juicio de valor, se dispara inmediatamente este condicionamiento, se dispara. Y entonces yo empiezo a juzgar, a etiquetar, a calificar y a excluir todo aquello que no es como soy yo. Entonces yo lo dejo ahí en la mesa. Practiquemos la cero emisión de juicio y crezcamos en mayor respeto a las diferencias.
0: Totalmente, mi querida Clau. Pero la verdad, mira, yo voy a hablar desde una perspectiva muy individual, pero es que criticar al otro es bien sabroso, ¿no? O sea, es bien sabroso criticar al otro. ¿Por qué? Porque te hace creer que tienes la razón, pero entre más abres tu nivel de conciencia, entre más entiendes que el otro también tiene derecho a pensar lo que se le dé la gana, te empiezas a dar cuenta de lo limitado que está tu conciencia con respecto a cómo te relacionas con los demás. Pero bueno, es un tema que hay que profundizar más de un programa. Es un tema que no va a dejar de estar vigente, menos ahora, que ahora está cada vez más segmentada la sociedad en diferentes nichos. Pero por eso, muy probablemente te vamos a tener de invitada en otro programa, mi querida Clau. Pero por el momento, me gustaría ir cerrando y me gustaría que tú nos dijeras, a lo mejor, ¿cuál sería tu pensamiento final, tu conclusión y un consejo para la tolerancia para la gente que nos está escuchando en este momento? para todos.
1: Vamos a abrirnos en empatía para ser más tolerantes, porque juzgamos y somos intolerantes con aquello que no conocemos. Tú empezaste hablando de la ignorancia y esto me hace recordar un caso, Ian, que experimenté en uno de mis cursos. Estaba una chica en primera fila que respiraba como Darth Vader. Mm-hmm. Hacía como esta respiración, tú sabes, ¿no? Como una respiración diafragmática, pero sumamente fuerte, y la hacía constantemente. O sea, tú podrías entender, a lo mejor una persona tiene gripa y de repente tiene una respiración como muy profunda, diafragmática, Darth Vader, y dices, bueno, ahorita va y se suena y ya pasó. Pero esta chica no podía dejar de respirar así. La que estaba a un lado de ella me estaba viendo a los ojos como diciendo, o la callas tú, o la callo yo, o paras esto porque ya no soporto que esta chica siga respirando como respira. Yo sabía lo que estaba pasando porque yo sí conocía la historia de esta chica. O sea, es decir, yo no era ignorante de la historia de esta chica que respiraba como Darth Vader. Cuando esta chica, cuando yo ya conforme fuimos avanzando el curso, yo le pregunté a alguien, dije, ¿alguien de ustedes quiere decir algo acerca de lo que estamos comentando ahora? Y esta chica levantó la mano, la chica de que respiraba como Darth Vader. Y lo primero que dijo Ian fue...
2: Soy tu padre, padre, ¿no?
0: No, no, no, no, no, no, no, no, no, no, no, ajá.
1: Digo, ¿sabes qué dijo? Dijo, Clau, hace 5 años cuando me quitaron mi pulmón derecho.
2: Claro.
1: Y en ese momento la otra chica se escurrió por la silla y casi casi se pone enfrente de ella para pedirle una disculpa. No sabemos lo que hay detrás. No lo sabemos y no lo vamos a saber. Entonces mantengamos la tolerancia, la prudencia, la empatía, el respeto, la cero emisión de juicio, y pon los límites asertivos que se requieran poner en ciertas circunstancias, porque la tolerancia no es pasividad. Pongamos esos límites asertivos, pero hagámoslo precisamente desde la asertividad y no desde la violencia.
2: Totalmente.
0: Totalmente. Si todos siguiéramos este consejo, no estaría invadido Irán ahorita por Estados Unidos, no habría conflictos entre Rusia y Ucrania, no habría conflictos religiosos, no habría conflictos en los estadios de fútbol. Pero bueno, el conflicto, la fricción, es parte de la condición humana.
1: Y no olvides una cosa, esa violencia de la que acabas de hablar en el mundo empezó en casa.
0: Totalmente.
1: Empezó en casa, porque todos fuimos adoctrinados de determinada manera, y entre más condicionado y más adoctrinado estoy, menos tolerante. Entonces hay que reconocerlo también, que esa intolerancia externa empezó en casa, y si empezamos en casa a sembrar en las nuevas generaciones esta noción de respeto, de empatía y de tolerancia, pues evidentemente tendremos una sociedad mucho más armónica.
0: Probablemente no perfecta, porque la perfección es algo sí, completamente inherente a la humanidad, pero pues sí, por lo menos equilibrada, ¿no? Lo cual es bastante necesario en la actualidad, y creo que esa no es una opinión individual, creo que eso es algo que colectivamente, de alguna manera, todos nos damos cuenta, aunque no lo queramos ver. Pero bueno, mi querida Clau, muchas gracias por este que agasajo de plática, la verdad, y ojalá que te podamos tener de vuelta de invitada acá en este programa llamado Bienexar con Low Logistics. Algo más que quieras, tus redes, cómo te pueden contactar en caso de que alguien necesite algún seguimiento, algún coaching individual o colectivo.
1: Claro que sí. Yo feliz de compartir, gracias por invitarme, y siempre que me inviten estaré. Mis redes sociales, así estoy en todas las redes, como @claudiafranco.mx, @claudiafranco.mx, así en todas. Y bueno, ahí siempre comparto temas que tienen que ver con esto y bueno, con todos los temas de desarrollo humano que bien nos vienen precisamente para ser más tolerantes.
0: Totalmente. Mi querida Claudia Franco estuvo con nosotros el día de hoy en esta edición de Bienexar con Low Logistics. Mi nombre es Ian Cuellar. Yo me voy a ir despidiendo de este bloque, pero recuerden que en un momento más volvemos con la Sociedad Naranja, con lo que ya es de costumbre. Ya viene, pues por ahí, querido Ian, vamos a... fíjate, estamos hablando de tolerancia, Vivi, y querido Ian es el ejemplo más claro de cómo... de lo que no se debe hacer. Pero bueno... El día de hoy tuvimos una excelente lección a cargo de Claudia Franco, semióloga, y que está constantemente involucrada en el mundo catedrático, en el mundo del coaching, en el mundo del acompañamiento, justamente con estos temas y otros más. Gracias, mi querida Clau, que tengas una excelente tarde.
1: Gracias a ustedes.
0: Cinco de la tarde con 56 minutos. Vámonos con algo de... Nos vamos directo a un corte. Enseguida volvemos con La Sociedad Naranja en todas partes. 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

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Durante siglos, ha venido creciendo una sociedad de entre las sombras. No busca dominar el mundo, ni esconder secretos milenarios. Solo quiere divertirse. Una tribu invisible a los ojos del aburrimiento. Una resistencia secreta que se ríe del caos, de lo políticamente correcto y de las modas que duran menos que una story de Instagram. Sean bienvenidas y bienvenidos a La Sociedad Naranja. La Sociedad Naranja. Queda con ustedes Ian Cuellar.